0: profeta Isaías, gloria a Dios.
1: Gloria a Dios poderoso.
0: Bendito Dios.
1: Recibe la gloria, Señor.
0: Aleluya.
1: Aleluya.
2: Gloria a Dios.
1: Santo eres Dios.
0: Oh, santo, aleluya.
1: Santo eres Dios.
0: Oh, poderoso Dios, aleluya.
1: Santo
0: es el Señor, aleluya.
1: Gracias, Jesús.
0: Gloria, gloria a
1: Jesús. Aleluya.
0: Santo Jehová.
1: Aleluya.
0: Y a Dios sea la gloria.
1: Vive Dios. Aleluya, aleluya.
0: Gloria.
2: Gloria a Dios.
3: Bendito sea.
1: Aleluya.
0: Aleluya.
1: Vive Dios.
0: Santo. Todos lo tenemos.
2: Amén.
0: Sea la palabra así en el nombre del Padre, del Hijo, del Espíritu Santo.
2: Amén.
0: He aquí mi siervo, yo le sostendré mi escogido, en quien mi alma tiene contentamiento. He puesto sobre él mi espíritu. Él traerá justicia a las naciones. No gritará ni alzará su voz, ni la hará oír en las calles. No quebrará la caña cascada, ni apagará el pábilo cumiare. Por medio de la verdad traerá justicia. No se cansará ni desmayará hasta que establezca en la tierra justicia, y las costas esperarán su ley. Así dice Jehová Dios, creador de los cielos, y el que los despliega, el que extiende la tierra y sus productos, el que da aliento al pueblo que mora sobre ella, y espíritu a los que por ella andan. Yo, Jehová, te he llamado en justicia, y te sostendré por la mano. Te guardaré y te pondré por pacto al pueblo, por luz de las naciones, para que abra los ojos de los ciegos, para que saques de la cárcel a los presos, y de las casas de prisión a los que moran en tinieblas. Yo, Jehová, este es mi nombre, y a otro no daré mi gloria, ni mi alabanza a esculturas. He aquí, se cumplieron las cosas primeras, y yo anuncio cosas nuevas. Antes que salgan a luz, yo las haré notorias. Cantad a Jehová un cántico nuevo, su alabanza desde el fin de la tierra. Los que descendéis al mar, y cuanto hay en él, las costas y los moradores de ellas. Alcen la voz el desierto y sus ciudades, las aldeas donde habita Cedar. Cante los moradores de Sela, y desde la cumbre de los montes den voces de júbilo. Den gloria a Jehová y anuncien sus loores en las costas. Jehová saldrá como gigante, y como hombre de guerra despertará celo, gritará, voceará, se esforzará sobre sus enemigos. Desde el siglo he callado, he guardado silencio y me he detenido. Daré voces como la que está de parto. Asolaré y devoraré juntamente. Convertiré en soledad montes y collados. Haré secar toda su hierba. Los ríos tornaré en islas y secaré los estanques. Y guiaré a los ciegos por camino que no sabían. Les haré andar por sendas que no habían conocido. Delante de ellos cambiaré las tinieblas en luz, y lo escabroso en llanura. Estas cosas les haré, y no los desampararé. Serán vueltos atrás, y en extremo confundidos los que confían en ídolos. Y dicen a las imágenes de fundición, vosotros sois nuestros dioses. Sordos, oíd, y vosotros ciegos, mirad para ver. ¿Quién es ciego, sino mi siervo? ¿Quién es sordo, como mi mensajero que envié? ¿Quién es ciego, como mi escogido, y ciego como el siervo de Jehová? Que ve muchas cosas, y no advierte, que abre los oídos y no oye. Jehová se complació por amor de su justicia en magnificar la ley y engrandecerla. Mas este es el pueblo saqueado y pisoteado, todos ellos atrapados en cavernas y escondidos en cárceles, son puestos para despojo y no hay quien libre. Despojados y no hay quien diga restituir. ¿quién de vosotros oirá esto? ¿Quién atenderá y escuchará respecto al porvenir? ¿Quién dio a Jacob en botín y entregó a Israel en saqueadores? ¿No fue Jehová contra quien pecamos? No quisieron andar en sus caminos, ni oyeron su ley. Por tanto, derramó sobre él el ardor de su ira y fuerza de guerra. Le puso fuego por todas partes, pero no entendió, y le consumió, mas no hizo caso. Amén. Añada bendición a su palabra. Gloria a Dios. Padre Santo y Padre Bueno, en esta hora, gracias por tu palabra. Cada día, Señor, ayúdanos, Padre amado, a ser hacedores de ella y no oidores olvidadizos, Señor. Aleluya, que cada día la grabe en la tabla de nuestros corazones para que nunca se olvide esa palabra y cada día nos dé fruto a través de ella y crecimiento, sobre todo tu palabra. Nos limpie, Señor amado, en el nombre poderoso de Jesús. Amén. Gloria a Dios. Santo eres Jehová, aleluya. Mi alma te alaba, Dios.
1: Aleluya.
0: Gloria a Dios.
1: Gloria es tuya, Jesús. Aleluya.
0: Santo eres Jesús.
1: Santo Dios. Aleluya. Gloria, gloria.
0: Gloria, gloria a Dios. Aleluya.
1: Santo, santo, santo.
0: Bendito Dios.
1: Santo
0: eres Jehová. Aleluya. Mi alma adora al Rey de Gloria.
3: Gloria a Dios.
0: Santo Jehová.
1: Aleluya.
0: Gloria, gloria a Jesús. Aleluya. Santo, ven sobre mí, Señor, purifica mi alma, ven sobre mí, Señor.

tentador, aleluya. Quiero ser un vencedor para vencer al tentador, aleluya. Santo Jesús, aleluya. Santo, santo, aleluya, vive Jesús, aleluya. Santo, santo, yo edifico una casa. 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Y era Cristo la base. Y era Cristo la base, el fundamento de nuestra fe. Yo edifico una casa. Yo edifico una casa. 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

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No se cae, que está sobre la roca, yo edifique una casa. 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

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Y era Cristo la base. Aleluya.

0: 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Aleluya. Yo edifique una casa, yo edifique una casa, sobre la roca la edifique. Que era Cristo la base, era Cristo la base, centro de nuestra fe. Aleluya. 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Aleluya. Sí, Señor, gloria a Jesús. Aleluya. Mi alma te alaba, Dios.
1: Aleluya.
0: Aleluya. Mi alma te alaba, Jesús.
1: Aleluya.
0: Gloria al que vive por los siglos. Mi alma te alaba, Jesús. Aleluya. Santo, santo, santo. El

0: No, gloria a Dios. Manos, qué lindos son los toques de mi Señor.
1: Aleluya.

0: Señor, ya Jesús, aleluya. Mi alma te alaba a Dios. Aleluya. Santo Jesús. Adiós.
1: Santo.
2: Gloria, gloria, aleluya. Vive Dios. Mi alma te adora, Jesús.
3: Bendito sea Dios, aleluya.
2: Gloria a Dios.
3: Bendito Dios, aleluya, aleluya, aleluya, aleluya, aleluya.
2: Gloria a Dios, aleluya. Gloria a Dios, aleluya. Dios le bendiga, amado.
3: Amén.
2: Nos bendiga más.
3: Amén.
2: Dios bendiga a cada uno de los que están aquí, también los que están en sus hogares. Dios bendiga a nuestro pastor asociado, hermano Angelito, aleluya. Dios bendiga a nuestra pastora asociada, hermana, aleluya, Clarián. Dios bendiga a nuestra pastora, aleluya, mi amada esposa, aleluya, en esta hora. Dios bendiga a los evangelistas, Dios bendiga a los misioneros, Dios bendiga a los diáconos y diaconisas, Dios bendiga a la iglesia. Y en especial los que nos están sintonizando desde sus hogares. Amén. Así es que, amados, vamos a orar y vamos a continuar con el estudio, aleluya, de que estábamos dando, Eclesiastés, estábamos creo que en el 9 por ahí. Aleluya, vamos a continuar donde nos quedamos. Creo que la persona ya sabe a qué le toca. Aleluya. El que le toca, pues le tocó. Y si le tocó, le tocó. Y si le tocó, pues picó. Gloria a Dios. Padre, gracias te damos. En el nombre poderoso de Jesucristo, recibe mi Señor toda la gloria y toda la honra, porque desde siempre

0: por algo es Jehová. Lo que te pido es que tenga misericordia, Padre mío, de esa nación y les ayude a levantarse, porque no pueden levantarse sin ti, Padre mío. Necesitan de tu poder. Y toca a las naciones del mundo, Padre, para que les ayuden a levantarse. En el nombre de Jesús te pido que te glorifiquen esta noche a través del culto que estamos dando, a través del estudio bíblico, que cada hermano va a exponer tu palabra, que tú les des sabiduría a todos, me la des a mí también, aleluya, y nos use para gloria de tu nombre. Porque tuya es la gloria, tuyo es el poder, la misericordia y la bondad, aleluya, y en tu nombre nos movemos, y en tu nombre, aleluya, te adoramos, y en tu nombre, aleluya, llevamos la palabra. La gloria te la damos a ti, Señor, recíbela, en el nombre del Padre, del Hijo y del Espíritu Santo. Aleluya, aleluya, aleluya, aleluya, aleluya, aleluya, y a su nombre, y a su nombre, y a su nombre, con una lluvia de texto bien duro, tome su lugar. Aleluya, gracias Jesús, mi alma te adora y te glorifica, Jehová de los ejércitos. Aleluya, aleluya. Gloria a Dios, aleluya. Tuya es la gloria, Señor. Bien, amados, estábamos estudiando, no sé si era el capítulo 9, ¿verdad? ¿Y a quién le tocaba que se quedó? A mi amada esposa. Aleluya, así que diga los versículos, léalos y usted tiene la palabra. 13, 13, 14 y 15. Sí, son suavecitos. Son coitos.
1: Amén. Gloria a Dios.
0: Vive Dios.
1: Amén. Dios me los bendiga a todos.
0: Amén.
1: La palabra se encuentra en Eclesiastés 9, versículo 13. Dice así, en el nombre del Padre, del Hijo y del Espíritu Santo. Amén.
0: Amén.
1: También vi esta sabiduría debajo del sol, la cual me parece grande.
0: Aleluya.
1: Una pequeña ciudad y pocos hombres en ella, y vienen contra ella un gran rey y la asedia y levanta contra ella grandes baluartes. Y se halla en ella un hombre pobre, sabio, el cual libra a la ciudad con su sabiduría, y nadie se acordaba de aquel nombre. Hombre pobre. Amén, gloria a Jesús. El hermano pastor le toca.
0: Amén.
1: Sí, porque yo no comprendo.
0: Amén. Bueno, ya. Aleluya. Estamos hablando, gloria a Dios, aleluya, en el libro de Eclesiastés, el predicador, y dice el predicador también, también vi esta sabiduría debajo del sol. Naturalmente, estamos nosotros debajo del sol siempre. Claro, aunque estemos debajo, en la casa, pero el sol siempre está alumbrando.
2: Gloria,
0: aleluya. Y yo, hay gente a veces que dice, cuando está nublado, no está alumbrando el sol.
2: Bendito Dios.
0: Aleluya. Y el sol siempre está alumbrando, siempre está prendido. Lo que pasa es que hay nubes, que muchas veces son nublados.
2: Aleluya.
0: Y yo estaba escuchando, no sé si se lo dije aquí a ustedes, al mediodía, a un hombre que estaba hablando de los tipos de nubes.
2: Aleluya.
0: Y él dijo un nombre, no me acuerdo. ¿Tú no te acuerdas? Aleluya. Es, aleluya, un nombre que era un error. Aleluya. Y la persona es un profesional. Gloria a Dios, aleluya. Pero no me acuerdo cuál era ahora. Yo sé que yo lo cogí al mediodía cuando estaba en la radio. Lo dije. Aleluya. Y el sol siempre está encendido. Nunca se apaga. ¿Tú sabías eso? Lo que pasa es que nosotros tenemos una protección de las nubes, que impiden que los rayos solares penetren a la tierra, pero esos rayos solares que están penetrando, aleluya, son rayos infrarrojos y ultravioleta,
2: aleluya,
0: que son los más daños que hacen, son cancerígenos. Y la gente a veces van a la playa o están por ahí en los parques y ven que la nube está cubriendo, aleluya, el sol, y que no hay sol que esté cayendo o que esté alumbrando, pero no está alumbrando, pero están cayendo los rayos, aleluya, ultravioleta, infrarrojos, que hacen daño. Y a mí me pasaba mucho eso. Yo no me gustaba la playa, pero cuando iba me gustaba estar debajo de las palmas mejor, aleluya, y no en la playa agarrando sol. Pero cuando yo veía que no estaba haciendo sol, pues me iba

0: y me metía. Pero ¿qué pasa? Pasé una situación bien grande. Para cuando llegué a casa parecía un camarón rojo. Aleluya. Y entonces yo decía, pero si no había sol. Claro, después yo aprendí, era que no lo sabía todavía, que los rayos que queman son los infrarrojos y ultravioleta. Y esos rayos se filtran a través de las nubes. Y usted a veces piensa que puede estar afuera porque no hay sol que lo esté pegando duro. Pero esos rayos están ahí y están cayendo. A que no son luminosos, aleluya, pero hacen daño. Son los más daños que hacen. Son los que te queman. Lo que cuando tú vienes a ver, en el caso mío, me pongo como un tomate descolorado, de jojo. Y los que son trigueñitos se ponen más trigueños todavía. O sea, se cepillan. Gloria a Dios, aleluya. Y aquí, pues, el Señor está hablando, aleluya, que debajo del sol, naturalmente, gloria a Dios, aleluya, que estamos nosotros. Estamos en el versículo, ¿qué es? 14. 13. Aleluya. También vi esta sabiduría debajo del sol, la cual me parece grande. Aleluya. ¿Grande por qué? Porque tenía la esencia de Dios y todo lo que Dios nos da a nosotros es grande. Aleluya. Una promesa, una pequeña ciudad y pocos hombres en ella. Aleluya. Y viene contra ella un gran rey. Aleluya. Y ambas. Amén. ¿Grandes qué? Déjame usar esto. Bueno, si no uso la lupa, no puedo. Ajá. Y viene contra, aleluya, ella, un gran rey. Y la asedia, aleluya, y levanta contra ella grandes baluartes. Aleluya. Y se halla en ella un hombre, aleluya, por pobre, sabio, el cual libra a la ciudad. Aleluya. Yo creo que me fui de uno, ¿verdad? ¿Me pasé o no? ¿Está bien en esa? Oh. Aleluya. Libra a la ciudad con su sabiduría. Y nadie se acordaba de aquel hombre pobre. Aleluya. Nadie. Porque a veces no es que sea, pobre o rico. Es que la gente a veces no se acuerda de las cosas buenas que hacen algunos hombres. Por eso un presidente de la Nación Americana una vez dijo, y tenía razón cuando lo dijo, aleluya, que nunca tú preguntes lo que tu patria puede hacer por ti, sino lo que tú puedes hacer por tu patria. Pero desgraciadamente la gente siempre se pregunta, ¿qué puede hacer aquel por mí? ¿Qué me puede dar el presidente? ¿Qué me puede dar el gobierno? ¿Qué me puede dar el alcalde? Aleluya, y nunca te preocupas porque tú puedes hacer el beneficio de ese pueblo, de ese país o de esa ciudad. Aleluya, nosotros los que nos preocupamos por estudiar, aleluya, yo me preocupaba por estudiar por varias razones. Primero, porque yo quería ser una persona que no tuviera que sacrificarme tanto trabajando en la caña como trabajé cuando era niño, o en los trabajos fuertes, gloria a Dios, aleluya. Pero también en un momento dado comencé a pensar, siendo yo, aleluya, un ciudadano de este país, de Puerto Rico, en este tiempo yo estaba en Puerto Rico, yo quisiera ser, aleluya, no un parásito social, sino un servidor público. Aleluya. Porque el mundo está lleno de parásitos sociales que viven de la sociedad, pero no aportan nada a la misma. Y ese problema, amado, está existiendo. Gloria a Dios, aleluya. Aleluya. Todavía hoy día, aleluya, personas, amados hermanos, que no están preocupándose, gloria a Dios, aleluya, por servir a una patria. Servir a la patria no es ir y pelear en la guerra contra otras personas que tampoco tienen culpa, porque los que tienen culpa son los líderes de esas naciones, aleluya, que se declaran la guerra el uno al otro. Y yo siempre he pensado, ¿por qué no ponen un cuadrilátero y los ponen a ellos a pelear ahí? Que el que gane, ganó y ya. Pero no, tiene que ir la gente y morir los que menos tienen que morir. Aleluya. Pero desgraciadamente esa es la ley de la vida, que donde hay gente que manda, donde hay reyes que son absolutistas, y cuando digo reyes son gobiernos, presidentes, aleluya, pues esto sucede. No hay planificación, hermano. Aleluya, la planificación es cero. Y cuando viene y se desborda todas las cosas que se están desbordando en el mundo entero, entonces, aleluya, el inocente es el que paga. Ahora mismo, mire lo que está pasando en Venezuela. Venezuela, amado, siempre ha sido un país fructífero. Cuando tenía buenos gobiernos. Yo me acuerdo de Venezuela hace 20 años atrás, hermano. Era un país bastante próspero, gloria a Dios. Llegaron los Chávez de la vida, aleluya, y los que siguen por ahí para abajo, y acabaron con el país. Y para completar, entonces la gente se apartaron de Dios. Porque eso es lo que ha pasado. Una vez que la gente comienza a apartarse de Dios, viene el Señor y permite que ganen hombres cojustos, aleluya, que no tienen el deseo de ayudar a la humanidad, sino de vivir de ella. Aleluya. Y luego, para completar, lo corona con un terremoto de gran magnitud. Aleluya. Y no solamente uno, hubieron dos. En menos, el mismo día, en menos de un par de minutos. Uno de 7 algo y otro también igual, de 7 algo también. 7.5. El de 7.5 fue el segundo. Y solamente había un par de minutos que había sucedido el otro. En otras palabras, era como que el Señor decía hasta aquí. Pero parece que hubo gente que se comenzaron a clamar a Dios. Y Dios tuvo misericordia. Porque el que tiene misericordia es Dios. Y si la gente orara primero, porque mire, la gente se preocupa por vacunarse. Que si hay que vacunarse, que si voy allá, ¿y qué es la vacuna? Aleluya, es, aleluya, un tipo de medicamento que le ponen a usted en las venas para, dizque, evitar que esa enfermedad o cualquier enfermedad que haya lo ataque. Y además hace más mal que bien las vacunas. Por ahí ahora mismo hay mucha gente por ahí sufriendo de muchas situaciones por cuenta de la vacuna, que no tenían antes. Ahora mismo yo me pongo una vacuna, yo tengo 70 y pico de años, diabético desde los 30. Me hubiese puesto una vacuna de esa, yo no estuviera aquí. Bendito sea tu nombre. Porque hay, según, side effects, ¿verdad que sí? Efectos secundarios. Y muchos están sufriendo de esos efectos secundarios. Están teniendo enfermedades que antes no tenían. Y cuando había una enfermedad que llegaba, se iba rápido, ahora no, ahora tarda. Y después de cierto tiempo, no pasa un par de meses y vuelve otra vez a la carga. Gloria a Dios, aleluya. Pero yo, cuando estaba aquí, yo le decía a los hermanos, yo no me voy a vacunar. Que quiera vacunarse, que se vacune. Porque yo entiendo que si yo voy a adquirir o me van a introducir en mí, aleluya, un tipo de germen o virus del que yo tengo o que tienen esa gente, pues ok, eso va a ser como un anticuerpo, supuestamente, para que el cuerpo crea anticuerpo, pero ¿qué ha pasado? La ciencia se equivoca, hermano. La ciencia cree que tiene sartén agajado por el mango y los gobiernos le dan una libertad de acción, aleluya. Y no solamente eso, cuando ellos dicen, dan unas órdenes, los gobiernos, aleluya, pues avalan eso para que la gente haga lo que ellos dicen. Y yo me acuerdo cuando el COVID, que aquí se cerró el país, yo me acuerdo que mi esposo y yo salimos por ahí un día que estaba todo cerrado, no había nada abierto, ni carro en la carretera. Ni camiones, ni nada, lo que había era un par de carritos por ahí, que de alguien como nosotros que salíamos a hacer cualquier cosa. Gloria a Dios, aleluya. ¿Eso fue necesario? No. Pero pastor, se estaban evitando una pandemia. Hermano, la pandemia peor que existe es la de la mente. Aleluya. La gente se enferma con la mente. ¿Tú sabías eso? Hay personas que no tienen enfermedades, hermano. Y como son hipocondríacos, usted dice, mira, tengo un dolor de cabeza ya. ¿Y qué te pasó? Un dolor de cabeza terrible que yo tengo. ¿Y qué hiciste? Fui al médico y me dijo que tengo un tumor cerebral. Ay, yo también tengo eso mismo. Tengo que ir para el médico. Arranca para el médico también. Y los planes médicos de este país, aleluya, están perdiendo tanto dinero por cuenta de los hipocondriacos. Que sienten síntomas. Un hipocondriaco es que siente los síntomas de que tiene cualquier persona, pero sin tener la enfermedad. Yo me acuerdo de una señora, que yo lo he dicho aquí muchas veces, se llamaba Julia la Ciega, le decían. Era ciega. Y yo era pequeño, pero mi mamá me llevaba al hospital a veces porque había que irlo o cualquier situación. Y esa señora llegaba allí llorando. Y llorando porque no la querían atender. ¿Y sabe qué hacía el médico? Pues le dio órdenes a las enfermeras que le dieran un placebo para ver si se la quitaban de encima. ¿Y qué es un placebo? Un placebo no es un medicamento. Aleluya. Si hay una medicina que sirve para esas enfermedades, pues ellos le dan un placebo que es algo parecido, pero que no tiene ningún efecto. Porque no tiene ningún dentro ni ninguna medicina ni nada. Ahí siempre le daban agua. O si no, le ponían una inyección de agua destilada. Ella iba a buscar esa inyección allí. Y el doctor iba buscando la inyección. Y le decía el médico, le decía ya a la enfermera, ya tú sabes. Y era una inyección de agua destilada. ¿Por qué? Porque eso no le iba a hacer daño. Si pusieran agua normal de la pluma, pues estaban introduciéndole cloro, introduciéndole muchas cosas por ahí, aleluya. Porque nosotros, muchas bacterias también, microorganismos que están en el agua, gloria a Dios, aleluya. Y más que eso, el cloro que lo usen para purificar el agua, o la alúmina que también se usa, porque la alúmina es un precipitante que cuando se lo echan al agua, aleluya, todo eso, esas partículas que están en el agua son atrapadas por esa alúmina, y eso baja hasta el fondo y ahí se forma como si fueran piedras, peñones ahí debajo. Y la gente no sabe eso, pero la alúmina no solamente se precipita, sale por la pluma, aleluya, por el grifo, o lacio, como usted le quiera llamar, pero es el grifo. Gloria a Dios, aleluya. Y usted viene y sin querer se toma esa agua.
1: Bendito Dios.
0: Y usted no sabe nada. Los gobiernos lo saben. No le dicen a la gente nada, que esperen o que hagan algo, y esa agua sale por ahí blanca. ¿Cuánto le ha pasado eso? La gente dice, eso es cloro, sí, pero es alúmina también, mezclado con el cloro, porque es un precipitante. Bueno, pero esto no es lo que queremos aquí hablar. Aleluya. Vamos a seguir, estamos en el ¿qué? En el 13, 14. Dice, una pequeña ciudad y pocos hombres en ella, y viene contra ella un gran rey. Porque, amados hermanos, aleluya, la gente, aleluya, tienden a ser abusivos. Aleluya. Y cuando en el tiempo antiguo habían pequeñas ciudades, a menos que no estuvieran unidas a otras, porque existía en el tiempo antiguo, aleluya, algo que era bueno, la unidad, se unían. A veces tribus pequeñas se unían con tribus grandes. Cosa que yo les dije a ustedes, que todo comenzó, la vida comenzó primero con la familia, una familia.
1: Bendito sea Dios.
0: Una familia, aleluya, pues sola. Se componía de papá, mamá y uno o dos o tres hijos. Esa era una familia. ¿Cómo comenzó, aleluya, a formarse la humanidad? Se unieron dos o tres familias. Y esas dos o tres familias, aleluya, formaron clanes. Dos o tres familias forman un clan. Por ahí la gente habla de clanes, pero de otra manera. Yo estoy hablando de los clanes, aleluya, sociales. Se unen dos o tres clanes, aleluya, y forman una tribu. La tribu tiene un jefe y varios clanes que están ahí unidos. Se unieron varias tribus y formaron ciudades. Aleluya. Ahora mismo, ¿cuántas tribus hay aquí en la ciudad de Pensilvania? En el estado de Pensilvania. Está en la ciudad, aleluya, de Bethlehem, aquí. ¿Y cuántas tribus hay aquí? Aquí hay tribus de diferentes países del mundo. Hay de Santo Domingo, hay de Puerto Rico. Aquí en Bethlehem, donde los que más hay es puertorriqueños. Aleluya. Y claro, hay americanos, anglosajones también, y hay de todos. Pero esos son los que van a formar, aleluya, ese grupo acá. En Puerto Rico, pues primero comenzó, aleluya, los taínos, llegaron los españoles, siguieron llegando otros países del mundo y se unieron, y ya Puerto Rico es una nación, es un país, ¿verdad? Una isla, donde hay de todos los países del mundo. Hay chinos, hay alemanes, hay filipinos, hay japoneses, hay, aleluya, rusos, hay de la luna, hay de Marte, no, eso no es. Aleluya, hay de todos los países del mundo, aleluya, y es una isla pequeña, hermano, aleluya. Cualquiera pensaría, pero ¿cómo va a ser? Aleluya. Al igual que en Santo Domingo, que son países pequeños, en Cuba igual. Lo que pasa es que Cuba, al declararse independiente, aleluya, y el tirano de Fidel Castro estuvo ahí con una tiranía tremenda, pues la gente no quería ir mucho para Cuba. Los que iban eran para visitar e irse, no quedarse ahí. Pero si Cuba cambiara y comenzar a vivir una vida o una democracia buena, como los Estados Unidos, Puerto Rico, otros países, estuviese que no cabía una persona más en Cuba. Y la cosa es que mientras más gente hay, más dinero entra, porque cada uno tiene que aportar, aleluya, contribuciones, y eso se usa para mejorar el país. Claro, algunos países no mejoran porque los agarra el gobierno. Hay países centroamericanos que yo he ido, donde los gobiernos agarran el IVA, contribuciones, cobran de todo, amados hermanos, pero no progresan. ¿Por qué? Porque los gobiernos se los roban. Un gobierno llega y cuando se va deja el país asolado. Y después no solamente eso, si tienen propiedades del gobierno y son del gobierno, ellos las agarran también. Y cuando se van, se quedan con ellas. ¿No? Me acuerdo yo los gobiernos mexicanos que han habido. Antes de la señora que está ahora, hubieron unos, aleluya, que se llevaban todo lo que había. Gloria a Dios, aleluya. Pero ahora, como la humanidad está siendo vigilada más de cerca por los países que están, aleluya, respaldándolos, pues ahora se le hace más difícil funcionar. Porque va con la crítica. Aleluya, pero aún así, aleluya, por debajo de la mesa lo están haciendo. Amén. Aleluya. Así que, amados hermanos, gloria a Dios, aleluya. Dice que hay pequeñas ciudades, aleluya, pero todo esto, aleluya, como dice el predicador Eclesiastés, aleluya, es vanidad. Amén. Vamos a ver a quién le toca. Nosotros, o yo lo voy a seguir predicando, usted le toca. Amén.
2: Eclesiastés 9:16 dice así: entonces dije yo, mejor es la sabiduría que la fuerza. Aunque la ciencia del pobre sea menospreciada y no sean escuchadas sus palabras. Pues vemos aquí, ¿verdad? Entonces dije yo, Salomón, mejor es la sabiduría que la fuerza. Porque cuando uno tiene sabiduría, Dios ilumina a uno para hacer las cosas de una manera que le da la victoria, es vencedor, sea en una guerra, aleluya, sea lo que sea, cualquier amén, dificultad, cualquier problema.
0: Santo.
2: Aunque que la fuerza, hay gente que tiene mucha fuerza, pero no tienen nada, nada de sabiduría, no saben cómo van a hacer las cosas, sino que tiran más que con su fuerza. Y dice aquí que es mejor la sabiduría. Aunque la ciencia del pobre sea menospreciada y no sean escuchadas sus palabras. Bueno, eso es así. A veces una persona que es pobre, que es humilde, aunque tenga sabiduría, sus palabras no son escuchadas, son menospreciadas.
0: Aleluya.
2: Aleluya. Y me venía a mí a la mente, ¿verdad? Que Salomón le pidió a Dios sabiduría, y en una ocasión dos mujeres que vivían en una misma casa, las dos tuvieron un hijo, cada una tuvo un hijo, y Dios le dio la sabiduría para juzgar, porque una, después de unos días, una de ellas se acostó sobre su hijo y lo mató durmiendo, y entonces la otra vino de medianoche y puso el bebé muerto de ella en la cama de la otra y le quitó el vivo a la otra madre. Y entonces Salomón tuvo que juzgar a ver quién era la verdadera madre. Y esto a mí me llena, porque yo digo, wow, qué sabiduría tan grande le dio Dios a Salomón en ese momento, que le dijo, traigan una espada para acá.
0: Vamos a dividirlo.
2: Vamos a cortarlo en dos cantos. Santo. Uno para una y otro para el otro. Pero ¿qué pasa? Que Dios pudo hacerle entender quién era la madre cuando una de las madres dijo, no, mejor no lo maten. Entrégueselo a la otra. Amén. Y verdaderamente que cuando Dios le da sabiduría a uno para hacer cosas, es una cosa bien linda, bonita.
0: Amén.
2: Amén.
0: Y dicho sea de paso, ese fue el primer momento en que Dios usó a Salomón con la sabiduría que él le dio. Fue el primer momento y lo hizo extraordinariamente. Gloria a Dios, aleluya. Porque claro está, él sabía que la mamá verdadera no iba a permitir que lo picaran. No, no, dáselo a ella mejor. Y ella y la otra decía, píquenlo. Ya uno sabe automáticamente que no es la mamá. Porque ¿quién va a permitir que piquen un niño? Nadie, ni aunque no sea de ninguno de ellos, hermano. Los niños son niños, gloria a Dios, aleluya. Pero cómo, aleluya, esa sabiduría de ese hombre comenzó a funcionar. Esa fue la primera prueba fehaciente, clara, aleluya, de que Dios le había dado a él sabiduría. Claro que después usted sabe lo que yo siempre digo, que la perdió después por estar mirando por otro lado. Y así le pasa a la iglesia se pierde por mirar para el lado. Pero cuando la iglesia mantiene sus ojos puestos, aleluya, en Jesús, no se va a caer, no le va a pasar como a Pedro, que quitó los ojos del maestro y se estaba hundiendo y tuvo que pedir auxilio. Pero si él hubiese mantenido los ojos puestos en Jesús, iba a llegar hasta donde estaba Jesús.
1: Gloria a Dios.
0: veía a Jesús, podía mirar para atrás, no había problema, pero lo quitó. Comenzó a caminar bien, pero quitaste los ojos, te caíste. Y la gente se cae y deja a Dios por eso, amado. Y yo estaba meditando en el día de hoy, no sé si de madrugada, qué cantidad de gente hoy día, hermano, han dejado a Cristo. Se han dejado engañar, hermano, una cantidad enorme. Cada día que pasa tú dices, a Dios, por acá no le servía a Dios. ¿Y qué hace esa mujer no le servía a Dios? ¿Y qué hace con esos pantalones? Aunque déjeme decirle, hoy la gente que le sirven a Dios, que dice que le sirven a Dios, andan en la mujer empantalonada cuando están violentando la Biblia. Y a mí me gusta decir esto porque así usted, si está haciendo eso, va a cambiar. Aleluya. Cuando la Biblia dice que la mujer no vestirá ropa de varón, ni el varón ropa de la mujer. Eso está en el libro de Deuteronomio, capítulo 22, verso 5. Aleluya. Y lo dice bien claro. Imagínese usted que algunos de los hermanos de aquí lleguen aquí con un trajecito. Terrible. Terrible, una minifalda. Aleluya. Mi alma te alaba. Pues eso no está bien. Entonces, ¿por qué las mujeres entonces están usando la ropa del varón cuando eso no está bien? El mundo, aleluya, lo ha aceptado. La ciudadanía lo ha aceptado. Los maridos que tienen mujeres también lo aceptan. Gloria a Dios, aleluya. Y entonces en la casa, en vez de haber un varón, hay dos. Porque hay una mujer que vive como varón. Porque el pantalón no es de la mujer, es del varón. Aleluya. Y aunque usted diga, no, yo tengo órganos sexuales femeninos, pero tiene pantalones masculinos. Aleluya. Es como si fuera un hombre que tuviera, aleluya, órganos sexuales masculinos, pero se pone un traje y se viste femeninamente. Por ahí hay gente que lo hacen, que son los travestis, que son las personas que son del OBD, ¿verdad? Del otro sindicato, sea el nombre de Jehová bendito. Pero nosotros sabemos que eso está mal y que la Biblia lo registra y lo dice claramente. Por eso es que la Biblia hay que vivirla, hermano. Entonces la gente dice, no, a mí no me juzgue, dijo una señora una vez, una señora ya mayor. Aleluya. Que yo le dije, mire, esto es lo que usted es de Cristo, pero usted está recortado como hombre. Dios. Aleluya. Eso es lo malo que ustedes tienen, que están juzgando. No, yo no estoy juzgando a nadie. Yo le estoy diciendo a usted lo que la Biblia dice. Aleluya. Que a la mujer no le es lícito, aleluya, dejarse crecer el cabello. En cambio, al hombre no le es lícito dejárselo crecer. Tiene que cortárselo. ¿Ok? Pero hoy día hay hombres pelú que andan por ahí con una melena, con una chiva que parece un, aleluya, un hombre y fugo aparece, gloria a Dios, aleluya. Andan por ahí y así viven. Y la gente les dice que están bien. Y tú ves a la gente, ay, qué bien te ve. Ese pelito que tú tienes está bonito, pero si es hombre. Hombre, ¿qué pasa? Si es hombre no puede tener pelo largo, porque la que tiene que tener el pelo largo es la mujer. Aleluya. Entonces, cuando la mujer se recorta, pero qué bien te ve. Tampoco, no se ve bien, está mal. Porque el que tiene que tener el pelo recortado es el hombre, es el caballero, no es la mujer. Gloria a Dios. Y esto, cada día, pues como no se predica, porque cada día los pastores, pues que vengan como le da la gana, que hagan lo que le da la gana. Y hasta las esposas de pastores son las primeras que están en los altares con el pelo recortado, aleluya. Como dicen allá en Centroamérica, con los flecos recortados. Empieza con los flecos y después se va el pelo nunca le que se va subiendo. Y cuando vienen a ver, van allá a la ferretería de ellos. Eso la gente le llaman beauty parlor, es una ferretería. Que hay muchos seres de cortar ahí. Y cortan, se cortan el pelo y parecen una gallina bola. Pero como ya perdieron la vergüenza, ya perdieron el temor de Dios, pues lo hacen. Aleluya. Y algunas que están a punto de perderlo, pues se ponen los pantalones del marido y se ponen a mirarse en el espejo a ver cómo se ven. Aleluya. Cualquier parecido o semejanza con alguno es pura coincidencia. A ver cómo se ven. Porque están pensando un día dejar el evangelio. Y las mujeres cuando se van del evangelio, escúcheme bien, lo primero que hacen es que usted las va a ver con pantalones. Rapidito. Rapidito. Porque ya eso lo tienen en su cabeza. El pelo se lo cortan y los pantalones enseguida. Gloria a Dios, aleluya. Eso no falla. Y los hombres, aleluya, sí. Pero los hombres empiezan con una barbita y después cuando vienen a ver, parece que Santa Cruz con barba aprieta. Gloria a Dios, aleluya. Mi alma te alaba. Cuando la Biblia dice que el hombre tiene que recortarse el cabello y el hombre tiene que afeitarse, hermano. Aleluya. Y hay una parte en la Biblia que nosotros la hemos citado muchas veces respecto a la barba. Aleluya. Que el hombre no puede dejarse crecer el cabello, pues no puede dejarse crecer la barba. Aleluya. Y aún los bigotes a veces. pero los bigotes te hacen esclavo a ti. Yo cuando tenía bigote tenía que estar subiendo de aquí, me bajaba de allá, y luego que yo tenía el bigote rubio, y en algunos lados estaba más rubio que en otros, y cuando me miraban de lejos parecía que yo tenía una mosca ahí, o que era un color acá y otro, y, ¿qué es esto? Yo dije, yo un día me di cuenta y dije, pero ¿qué yo con esta porquería? Y pasando trabajo ahí, dándome la ley, y ñaque, ñaque, ñaque, ñaque. Y me lo afeité. Dios. Y el nieto mío me decía, granpa, no, no, ¿cómo era? No parece. Y yo dije, bueno, a ti no te parece, pero a mí me parece. Aleluya, mi alma te alaba. Aleluya. Gloria a Jesús. Aleluya, ¿por qué, amado? Porque tiene que ser así. Oye, bebé, tú me estás mirando por ahí, ¿ah? ¿Eh? Pues, Javi. Aleluya, qué bueno. Ya está, ya no se pierde nada. Está por ahí, está por ahí. Gloria a Jesús. Bien, ¿a quién le toca? Mano, Eddie William Varela.
3: Dios le bendiga.
0: Amén.
3: Amén. Eclesiastés 9:17 dice así, en nombre del Padre, del Hijo y del Espíritu Santo. Amén. Amén. Las palabras del sabio escuchadas en quietud son mejores que el clamor del Señor entre los necios. Habiendo la palabra de un sabio, ¿verdad? Cuando está hablando uno debe estar poniendo atención para uno aprender de ello, ¿verdad? Porque si es sabio, debe saber mucho. Pero son mejores que el clamor del Señor cuando uno aclama, ¿verdad? Ya usted sabe que cuando uno clama al Señor, el Señor le da a uno. Uh-huh. Y los necios, pues ya ellos hacen lo que a ellos le dan la gana.
0: Uh-huh. Amén. Amén. Porque las palabras del sabio, ¿hay que escucharlas qué? Tranquilo. Tranquilo. Con quietud, con tranquilidad. Y cuando uno las escucha con tranquilidad, las entiende. Pero cuando tú no escuchas, oyes, no entiendes. Pastor, ¿y qué diferencia hay? Oír es lo que tú estás oyendo. Yo estoy oyendo el aire acondicionado aquí que está sonando. Cuando pasa un vehículo como ahora por ahí, lo estoy oyendo, el ruido. Pero yo escucho cuando yo presto atención. Aleluya. Por eso yo cuando estaba en la escuela decía a los estudiantes, escuchen. Escuchen lo que les voy a decir. Porque yo quería que prestaran atención. Y muchas veces tuve que explicarle eso, porque no muchos maestros explican eso. Aleluya. Pero yo lo hacía porque yo quería que mis estudiantes fueran lo mejor. Sea el nombre de Jehová bendito. Aleluya. Y a la iglesia se lo he enseñado también. Y le he dicho que es escuchar, prestar atención. Y la Biblia dice que prestar atención es mejor que los cebos engordados. Amén. Y si tú escuchas, prestas atención. Gloria a Jesús. Bien, aquí le toca. Aleluya.
4: Amén, Dios les bendiga.
0: Amén.
4: Aleluya. La palabra se encuentra en Eclesiastés capítulo 9, versículo 18. Dice así, en el nombre del Padre, del Hijo y del Espíritu Santo. Amén. Amén. Mejor es la sabiduría que las almas de guerra. Uh-huh. Pero un pecador destruye mucho bien. Mucho bien. Uh-huh. Amén. Dice que mejor es la sabiduría que las armas de guerra, porque el que tiene sabiduría sabe cómo es discernir lo bueno y lo malo, porque Dios nos da esa sabiduría. Amén. Y aleluya. Dice que pero un pecador destruye mucho bien. Ya, porque los pecadores lo que hacen es dañar, destruir.
0: Amén.
4: Aún la obra de Dios, porque cuántos no han tratado de destruir la obra del Señor, sí. De tratar de alejar a los hijos de Dios de la congregación, de la iglesia.
0: Sí, eso es.
4: Amén. Uh-huh. No, menos lo amén. Que yo entiendo.
0: Bien. Todo está bien. Dice, mejor es, yo siempre le explico algo más, ¿verdad? La sabiduría que las armas de guerra. Porque mire, hermano, usted puede tener en su casa una ametralladora, ¿ok? Pero usted no la sabe usar, ¿de qué le sirve? Ahora, si tiene sabiduría, va a poder usar la ametralladora. Va a poder usar las armas de guerra para defenderse del enemigo. Pero tiene que tener sabiduría para hacerlo. Por eso es que la Biblia dice que el principio de la sabiduría es el temor a Jehová. Y ahí, cuando tú comienzas a temerle a Dios y a respetarlo, vas a comenzar a tener sabiduría. Y esa sabiduría le va a ayudar a usted a utilizar todas las armas que Dios nos ha dado, que no son almas carnales, sino poderosas en Dios para destrucción de fortaleza, dice la Biblia. Esas almas, entonces la sabiduría nos las da el Señor para poderlas utilizar. Aleluya. Pero mucha gente no le piden sabiduría a Dios y actúan como decía una señora allá, a lo suku sumuku. Eso se llama a lo loco en japonés. A lo suku sumuku, actúan. Gloria a Dios. Y entonces, además en la vida, podrán tener una victoria grande y rotunda cuando la tienen en las manos. ¿Sabes lo que tienen las almas en las manos, almas buenas, y no las pueden utilizar? Porque no las saben utilizar, porque no pusieron atención cuando le estaban explicando cómo se utilizaban. Y las cosas que pueden utilizarlas al revés. Aleluya. Y pueden matarse ellos mismos. O sea, el nombre de Jehová bendito. Amén. Es como el vehículo. El vehículo es un medio de transporte que hay que saberlo usar. Ese instrumento, aleluya, de transporte puede ser, aleluya, un agente de asesinato, de muerte. Porque usted puede pasar por ahí y no frena. Y hay unas cuantas personas cruzando la calle, se los lleva y los mata. Y hay gente que hacen eso, ¿sabe? Lo hacen de maldad. O se confunden. A mí una vez un viejito me chocó a mí, yo creo que fue ahí en el San Luc. ¿Te acuerdas del cajón? Yo tenía en el Mazda. Y yo estaba parado, caminando detrás de él. Y él siguió. Y yo no te puedo decir, y como quiera siguió, ¡pam! Y me dio un cantazo. Porque ellos lo que saben es darle y ya. Ya sea en la reversa o ya sea hacia el frente. Eso es lo que saben hacerlo. Y un chofer tiene que tener precaución. Si no tiene precaución, entonces no se monte en un vehículo. Porque un vehículo, amados hermanos, puede ser agente de homicidio, puede ser agente de asesinato, puede ser un agente de muerte para mucha gente. Aleluya. Y no podemos dejar de pensar en eso. Por eso la Biblia te lo dice. Mejor es la sabiduría que las armas de guerra. Tú puedes tener muchas armas de guerra, pero si no tienes sabiduría para evitar la guerra, como dicen en el campo, aleluya. Yo cuando era muchacho, que no tenía a Cristo, una vez un muchacho me sacó una navaja y yo le dije, ¿sabes qué? Una yenda esa de un filo, de esas navajitas que se usaban antes. Y eso saca esa navaja. Pues mira, más te vale que la uses. Porque si no la usas, vas a tener problemas, te la vas a tener que comer. Y cuando le brinqué encima con toda la navaja, va a coger. Porque él no tenía intención de cortarme. Es que nadie tiene intención de hacerle daño a nadie. Pero hacer aguaje, eso es peligroso. Aleluya, porque puedes perder la vida. Tú puedes sacar un arma de fuego que a lo mejor está descargada para defenderte, para amedrentar a alguien. Y la persona tiene un arma de fuego, lo saca y te va a pegar tus tiros y te va a matar. Y cuando se pegan, mira, si el hombre que tenía estaba descargado, no tenía balas. Pero recibió la muerte por estar haciendo, como decían en el campo allá, en el barrio habla de Corozal, por estar haciendo aguajes. Gloria a Dios. En Ponce también, allá en Mayagüez, en aguajes también. Donde quiera. Gloria a Dios. Amén. Así es que, amado hermano, por eso es que, aleluya, dice que, aleluya, pero un pecador destruye mucho bien. Porque el mejor bien es servirle a Dios y obedecer a Dios. Y cuando comienzan a desobedecerlo porque están pecando, destruyen ese bien que Dios le dio. Y el pecado, aleluya, es muerte. Es muerte. Aleluya. Por eso es que hay que tener mucho cuidado. Aleluya, cómo funcionamos y cómo vivimos, porque aunque usted sea de Dios, usted puede andar en muerte, ¿sabe? Gloria a Dios, aleluya. Bueno, ¿a quién le toca? Ajá, ¿te va a decir algo, hermano Eli? Ajá, adelante, micrófono.
3: Estamos viendo ahora mismo como en Venezuela, ellos no estaban preparados para un temblor de tierra. Ellos no tienen equipo, entonces están gritando que le ayude, pero no tienen equipo. Tienen que ir de otros países para poder ayudarlo. Uh-huh. Y yo estaba mirando que había con mi esposa. Estábamos mirando que había una máquina rompiendo la parte de abajo. Eso se saca de arriba para abajo. Exacto. No corta abajo para que mate los que están ahí abajo. Uh-huh. Porque por medio de un huesquito alguna persona se puede salvar. Uh-huh. Siempre y cuando tenga oxígeno.
0: Yeah.
3: Pero como que no tienen conocimiento. Ellos están haciendo las cosas a lo que ellos pueden porque no tienen esa experiencia, ¿verdad? Otros países que tienen la experiencia ya es diferente.
0: Exacto. Se supone que entonces ellos están haciendo lo que pueden. Porque dentro de la condición que está, primero no esperaban un terremoto. De esa magnitud no lo esperaban. Y yo estoy seguro que lo que yo estoy diciendo es real, no lo estaban esperando. Ellos pensaban que todo iba a seguir bien y que había otro día mejor que el día que estaban ahí. Estuvieron trabajando todo el mundo, haciendo todo. Por eso es que tenemos que cuidarnos y eso es un aviso. Porque así mismo el Señor va a venir a levantar la iglesia. Aleluya. Y cuando venga eso va a haber un caos mundial, para que lo sepa. Más grande que un terremoto en un país. Porque la venida del Señor va a ser tan, tan apoteósica y que nadie lo espera, que los cajos chocando porque se va el piloto. Un avión en el espacio, aleluya, y el piloto es cristiano y el copiloto también se levanta, se queda más que la jopa ahí. ¿Y quién va a dejar ese avión, esa aeronave? A menos que no haya una pilota o un piloto ahí que haya estudiado y sepa, pero eso no es igual. Y puede quizás aterrizar con la orden o las instrucciones de la torre de control, pero no es igual. El susto va a ser grande y que va a haber olor feo ahí en ese avión va a ser terrible, porque muchos se van a evacuar encima. Una vez que lo saben, eso pasa. Sí, eso pasa, ¿verdad, hermano? Que hay olores acá, que hay botados en ese avión. Aleluya, mi alma te alaba. Gloria a Jesús. Amén. Bueno, aleluya. Así es que, por eso es que la palabra te lo dice bien claro. Pero un pecador destruye mucho, mucho bien. Destruye su vida, porque una vez que tú pecas, estás fallándole a Dios. Y la paga del pecado es muerte. Entras en muerte. Aleluya. Y ¿sabe qué va a pasar? Va a destruir mucho bien. En cambio, una persona que no peca va a hacer el bien a otros. Y se va a hacer bien a sí mismo. Aleluya. Que es donde debemos empezar. Aleluya, porque la paga del pecado es muerte y el juicio de Dios comienza por la casa. Aleluya, mi alma te alaba. Amén. Aleluya.
4: Ahora estamos en Eclesiastés 10:1, dice título Excelencia de la Sabiduría. Dice: las moscas muertas hacen heder y dan mal olor al perfume del perfumista. Así una pequeña locura al que es estimado como sabio y honorable.
0: Amén.
4: Pues aquí están comparando básicamente un perfume de un perfumista que se le cae y entra, ¿cómo se dice? Mosca muerta. ¿Qué hace cuando muere la mosca? Pues le apesta el perfume, no tiene el mismo fragante. Y cuando una persona sabio, que la persona sabe que es sabio, honorable, y hace una locura, pues es una persona necia.
0: Se convierte
4: en necio, imprudente, porque se pone a hacer tontada, sabiendo, siendo sabio.
0: Amén. Amén. Sí, porque el que es sabio y comete un pequeño error, aleluya, ya deja de ser sabio. Mire, Salomón no cometió un pequeño error, cometió muchos, que se fueron desarrollando poco a poco. Y así mismo pasa con la iglesia de Cristo, va cayendo poco a poco, no es de un momento. Primero el diablo los engaña, le mete cosas en la cabeza, y después va cayendo, hasta que cuando viene a ver y trata de levantarse, la distancia es tan grande, es abismal, que no puede volver otra vez al lugar de donde estaba y descendió. Aleluya. Y si Cristo viene, peor, porque se van a quedar y van a encontrarse entonces que no se fueron con Jesús y se quedaron. Y una persona que cuando venga el Señor y arrebate la iglesia y se quede y le servía al Señor, supuestamente estaba en una iglesia, no tiene oportunidad, porque se convierte en tibio y ya es un vómito. Por eso es que nosotros tenemos, aleluya, que estar siempre atentos a la palabra y obedecerla, para que no entremos, aleluya, en ese laberinto de errores garrafales que te van a llevar al infierno. Es importante que lo entiendan eso. A mucha gente no le preocupa mucho porque todavía no le ha llegado, aleluya, una dolencia. Hay personas que cuando ven a otro que le duele algo, pues sí, vamos a orar y qué sé yo. Pero no puede sentir lo mismo que siente esa persona porque nunca ha tenido esa dolencia. Pero cuando tenemos la misma dolencia, decimos, wow, ese hermanito que murió de esto, qué mucho trabajo pasó, qué lucha tuvo, qué dolencia tremenda. Y así cada uno. Pero el que no ha pasado por el ejemplo de, aleluya, personal, que lo han vivido, porque son experiencias vividas, pero que te cuenten, muchas veces no, ni lo creen la gente. Eso lo está diciendo a lo mejor para que lo pongan a testificar al frente, o sea, para que lo dicen. A lo mejor no fue así, porque yo estaba testificando en estos días que yo tenía en la iglesia hermanos que cuando testificaban al frente decía que habían matado. Y yo de pura tinta le puedo decir que ni una mosca. Gloria a Dios, aleluya. Entonces, ¿cómo tú vas a venir a mentir para que el testimonio sea impactante? El testimonio tiene que ser impactante. El número uno es que cuando tú no tenías a Cristo, lo aceptaste. y ahora le sirve y eres real y verdadero siervo de Dios y lo ama de verdad. Eso es el mejor testimonio que podía haber. ¿Y sabe cuál es el mejor testimonio también? El Salmo 1. Bienaventurado el varón que no anduvo en consejo de malos, ni estuvo en camino de pecadores, sino en Jehová está su delicia, y en él medita, estoy parafraseando, de día y de noche. Será como árbol plantado junto a corrientes de agua, que da su fruto en su tiempo y su hoja no cae. No como el malo, que son como el tamo que ajebata el viento. Ay, cuando uno lee esa palabra, la persona que no ha conocido la maldad, que no la ha hecho, es bienaventurada. ¿Habrá alguien que no ha conocido la maldad, que no la ha hecho? En este mundo no hay ninguno, yo le puedo decir a usted. Porque lo dice la Biblia. Aleluya. Que no hay justo ni aún uno. Aleluya. Y claro, una persona que no peca, que no hace nada, es justo. Pero como no sabe adquirir justicia después que falló, que se arrepintió y pidió perdón, y real y verdadero es que cuando tú estás sirviéndole al Señor, tú pides perdón, aleluya, si fallaste, y Él te perdona. Pero no espere. No, yo espero llegar al templo, que así oro, hablo con el pastor para que ore por mí. Ora por ti mismo. Aleluya. Porque si en lo que tú vas al templo, el Señor Jesús viene a levantar la iglesia, te quedaste. Exacto. Y tú puedes decir, no, pues yo voy para el culto. Te quedaste porque moriste como pecador. Cristo vino y te quedaste porque estabas pecando. Y si te mueres en el camino, un cajo te da un cantazo o te cae un rayo encima. Yo le contaba a ustedes una vez un testimonio de que había un hermanito en la iglesia que era músico. ¡Aleluya! Pero también le gustaba irse para la playa con los amigos, porque hay cristianos que son buenos cristianos en el templo, pero afuera, hermano, no le ha amanecido. Y él pues era músico en la iglesia y le dijo al pastor que le prestara la guitarra. ¡Aleluya! Y el pastor dijo, pero ¿para qué tú quieres esa guitarra? Es que yo voy con unos amigos, voy para la playa, pero yo no voy a tomar ni nada, yo voy a estar ahí y es para cantarle himnos allí a ellos, para que oigan la palabra con los himnos. Y el pastor, sí, porque uno tiene que analizar las cosas antes de decir un sí. Aleluya, él no las analizó. Si llego, yo le digo, no, la guitarra del templo es del templo, no es para tocar en la playa. Aleluya, y punto, se acabó. Si él quiere bien, y si no, pues que siga caminando por ahí para abajo, que coja la huyelanga, porque a veces hay gente, para que la gente no se vaya, los quieren atraer, aleluya, con cosas materiales, y eso no le agrada a Dios. Gloria. ¿Y qué pasó? Se llevó la guitarra, se fue para la playa, y estaba allí el grupo de amigos. Él no estaba tomando. Aleluya. Pero estaba en desobediencia. Gloria. Porque ese instrumento que él tocaba en la iglesia, no tenía que irlo a tocar en ese lugar. Y comenzaron a tocar, y la pajanda empezó, y el bullicio empezó, y de repente se nubló el cielo y cayó un rayo. ¡Guarapum! ¡Pa! Y lo mató. ¿Qué le pasó a la guitarra? Nada. Ahí vimos el juicio de Dios. Porque la guitarra se quedó enterita, hermano, y olía a humo. Y él quedó asado allí. Quedó asado, muerto. Aleluya. Porque las cosas de Dios son como tienen que ser. Es como cuando uno da algo para Dios, que lo da de corazón. Pero si uno se pone a contarlo donde quiera que uno va, que yo di esto, que yo di aquello, pues viene el Señor y lo desaparece. Aleluya, porque Dios no quiere que tu mano derecha sepa, aleluya, lo que da tu izquierda. Gloria, aleluya. Eso hay que tenerlo en mente siempre. Bien, ¿a quién le toca? Al evangelista. Gloria a Dios.
5: Versículo 2 del capítulo dice así.
0: Ajá.
5: El corazón del sabio está a su mano derecha, más el corazón del necio a su mano izquierda.
0: Aleluya. Eso está interesante.
5: Es que casi siempre, pues, el necio siempre mete la pata. Uh-huh. Y el sabio, pues, siempre mide su movimiento y medita, uh-huh, las cosas que va a decir. Y
0: amén.
5: Es tipo de, ¿verdad? Como la palabra dice que los cabritos estarán a la izquierda y la oveja a la derecha.
0: Amén. Digo, más o menos lo que yo. Amén. Y otra cosa, cuando nosotros hablamos del corazón, casi siempre la gente dice, no, el corazón está en la mano izquierda. No es que el corazón esté en la parte izquierda, el corazón está en el mismo centro del pecho.
5: Amén.
0: Aleluya, en el centro, ni a derecha ni izquierda. Pero entonces, a veces cuando auscultan a uno, aleluya, le ponen el estetoscopio en la parte izquierda. Y es porque se manifiesta más en ese lado, por las venas, arterias que están ahí, las arterias carótidas, gloria a Dios, aleluya, están en ese lado, llegan por ese lado al corazón, no llegan por otro, ni por encima, ni por, llegan por el lado ese, para arriba, pero por ese lado, aleluya. Gloria a Dios, aleluya. Entonces, nosotros tenemos que entender, gloria a Dios, aleluya, lo que está hablando aquí la palabra del Señor. Estamos en el versículo, ¿qué? 2. El corazón del sabio está a su mano derecha, más el corazón del necio a la mano izquierda, porque la gente que está mal, pues están en la izquierda. Eso es lo que quiere decir ahí el proverbista. Pero no es así, hermano. Él lo está diciendo, y yo le puedo decir a usted que eso es real, santo, pero no es así. Aleluya. Porque hay gente que son ambidiestros, aleluya, otros que son izquierdos. En un momento dado, yo oí un dicho por ahí que decía que los izquierdos no van para el cielo. ¿Por qué lo dirían? ¿Dónde sacaron eso? Pero ya se olvidaron de eso. Mi esposa es izquierda. Aleluya. Y a mí me gusta porque entonces cuando estamos comiendo, como ella es izquierda, pues ella, yo la pongo en este lado y yo acá, y no tropezamos. Aleluya. Pero cuando son derechos los dos, no tropiezan si están uno pegado del otro. ¿Cierto o falso? Entonces a veces tiene a la persona que cambiarse. Y yo soy ambidiestro. Yo me puedo denominar ambidiestro. ¿Por qué? Porque yo sé que la gente cuando van a comer steak, que lo tienen que picar, se cambian el tenedor y el cuchillo de una mano para la otra. Yo nunca lo he hecho. Yo me acostumbré a cortar, aleluya, con la mano izquierda. No tengo que cambiarme el cuchillo para la mano derecha para cortar y después ponerlo para acá y ese jebulú que se forme, se le cae el bistec para el piso. Gloria a Dios. Pues yo tengo esa habilidad. Que yo puedo cortar con la mano izquierda y comer con la derecha. Y corto, le pongo el tenedor ahí. Venga el otro. Ahí voy. Eso es una habilidad que yo la desarrollé. Porque yo decía, pero ¿qué tontada es esta? Mire esa gente cómo hacen. Aleluya. Pues agarran el tenedor con la mano derecha para comer. Cuando van a cortar, se cambian el tenedor para la izquierda y corta con la derecha. Eso como que es una sangana, ¿verdad? Gloria a Dios. Yo lo veía así. ¿Cuántos de ustedes hacen eso? Que se miran el cuchillo, lo cambian. No lo digan duro. O sea, solamente me levantan la mano. ¿Tú lo haces?
6: No, es que uno no, a veces lo hace inconsciente.
0: Inconsciente.
6: Porque yo lo he hecho. Sí. Y yo me doy de cuenta y yo digo, pero qué estúpido estoy.
0: ¿Qué estoy haciendo?
6: Pues entonces, pues si voy a coger el tenedor con mi izquierda y después con la derecha,
0: sí,
6: que tengo más control para el cuchillo, pues lo
0: uso. Sí, no, y la gente lo cambian por eso, porque controlan más una mano que la otra. Pero yo digo, yo tuve una habilidad que la practiqué y la aprendí solita. Porque la aprendí de esa manera, utilizando. Dios no cogió eso, está sonando por ahí. Ah, está por allá. Aleluya. Y la aprendí, esa habilidad, aleluya, a través de la práctica. Yo decía, yo no voy a estar cambiando el cuchillo. Porque yo he visto mucha gente que se le cae el cuchillo. O se le cae el tenedor y tienen problemas. Hay que pedirlo. Amén. También, hermano. También esas mosquitas que están molestando por ahí. ¿Y sabe qué son drosófilas? Son las chiquititas esas. Drosófilas me las no gasten. Aleluya. Sí, ale. Ah, qué bueno. Déjeme decirle, hermano, eso es extraordinario. Porque yo nunca, óigame esto que le voy a decir, escuche. Yo nunca he visto una persona que con una espada mata una mosca. Y usted lo hizo. Así que Dios lo ayudó ahí. Bien, ¿a quién le toca? Ah, ¿ya terminamos? Ah, bueno, pues ya terminamos por hoy. Hoy es viernes, podemos tomar chocolate si acaso, un poquito ahorita. Siempre estamos ahí, con el chocolate está ready, la leche también. Y las galletitas con mantequilla y el quesito y de todo eso. ¿Verdad, hermana Clara? ¿Cómo se siente, hermana? Usted está cansadita. Sí, wow. ¿Y cómo está Chin? ¿Cómo sigue? Sí, que se escapó de la casa. Ay, ay, ay. Va a tener que bajarlo. Pobrecito muchacho. Gloria a Dios. Bueno, pues vamos a ver los hermanos de sintonía. Gloria a Dios. Adelante, hermano. Gloria a Jesús.
5: Bendito a Dios. En esta hora estuvieron en sintonía Edith González.
0: Amén. Dios bendiga a nuestra hermana Edith González. Nuestra prima hermana allá en la Isla del Encanto, en Puerto Rico, Barrio Abra. Aleluya. Dios te bendiga, hermana Edith. Y bendiga a Héctor y bendiga a todos sus hijos, hijas, nietos y nietas. Que Dios los cuide mucho y adelante siempre por ahí. Gloria a Dios, aleluya. Amén. Vive Dios.
5: Pastores Virginia y Pedro.
0: Dios bendiga a nuestros pastores, aleluya, de Yonkers, Nueva York, Virginia y Pedro Andy. Que Dios me los cuide y me los proteja mucho, me los ayude, que bendiga a todos sus hijos e hijas, nietos y nietas, y que bendiga también a nuestra hermana y amiga María Cristina, que Dios la bendiga y la cuide. ¡Ah! María Cristina cumplió año, así que felicidades. Yo sé que ella está ahí en sintonía. Así que, María Cristina, cumpleaños feliz, cumpleaños feliz, cumpleaños María Cristina, cumpleaños feliz. Dios te bendiga, hermana, y que cumpla muchos más. Aleluya, y esta joven puede cumplir mucho más. Lo que estamos a ciegos somos nosotros, que ya pasamos de los 70. Gloria a Dios, aleluya. Mi alma te alaba. Aleluya. Amén. Así que bueno, gloria a Dios. Amén.
5: Wanda Sánchez.
0: Ah, mi hermanita Wanda. Dios te bendiga, Wanda. Dios te guarde, qué bueno que estás por ahí. Ya sabes que aquí siempre estamos a tu orden. Cuando quieras venir al templo acá, si tú puedes, quieres venir, nosotros te llevamos, te buscamos, tú no estás tan lejos. Ok, así que Dios te bendiga y te cuide, y Dios bendiga a tus dos hijos, tu hija y tu hijo, y Dios bendiga también a tus nietos y nietas. Aleluya. Porque ya creció la familia. Gloria a Dios. Amén. Aleluya.
5: Rosa Aide Jiménez Vega.
0: Dios bendiga a nuestra hermana Rosa Aide Jiménez Vega. Hermana Rosa, aleluya, que es de Silver Creek, Nueva York. Dios te bendiga, sierva del Señor. Dios bendiga también a tu esposo Juan, a tus hijos Darren y que hoy, a tus hijas a Lady, Gigi, Sol Marie y Heidi. Y hay una por ahí pequeñita, que Iliani, que Dios la bendiga y la cuide, esa es la bisnieta. Gloria a Jesús. Aleluya.
5: Gloria a Dios.
0: La nieta.
5: Amén. Familia Mendoza.
0: Dios bendiga a nuestros hermanos y amigos. Familia Mendoza de Brownsville, Texas, de la iglesia que pastorea a nuestro hermano y amigo José E. Rodríguez Jr. Chilo y su amada esposa Gracie en Brownsville, Texas. Dios te bendiga, sierva. Dios bendiga a tu esposo y bendiga a tus hijos y sigue alabando a Dios con gozo por ahí. Que te queda mucho todavía. No dejes que el diablo te engañe y te meta cosas en tu cabecita. Piensa en grande, porque la salvación es grande. Lo que Dios te ha dado es grande. Dios te bendiga, Dios te cuide. Y gracias por estar con nosotros yendo los programas nuestros. Dios te bendiga. Amén.
5: Chuyita Solano.
0: Dios bendiga a nuestra hermana Chuyita Solano de Tijuana, México. Y Dios bendiga a su esposo Rosario Lomeli. Y Dios bendiga a todos sus hijos, hijas, nietos, nietas, aleluya, yernos y nueras. Que Dios los bendiga y los cuide mucho allá en Baja California. Gloria a Dios, aleluya. Amén.
5: Marinelli Santiago.
0: Marinelli, Dios te bendiga. Aleluya, Dios te guarde y bendiga a toda tu familia y te siga Dios ayudando a seguir hacia adelante sobre todas las cosas. Amén.
5: Gloria a Dios.
0: Santo.
5: Evangelista Maribel Vélez.
0: Dios bendiga a nuestra hermana y amiga, compañera de milicia, programadora de este ministerio los sábados a las 8 de la noche en el programa Tiempos Finales. Aleluya. Evangelista Maribel Vélez de las Marías, Puerto Rico. Dios bendiga a su papá Federico, que ya está mejor que bueno. Bendiga a su mamá Margarita y a su hijo Adiel Gabriel. Que Dios me los cuide mucho y siempre les seguimos amando a todos. Son parte de la familia nuestra ustedes. Dios me los bendiga. Amén.
5: Gloria a Dios. María y Samuel.
0: Dios bendiga a nuestros vecinos María y Samuel. Aleluya a nuestros amigos y hermanos. Que Dios me los bendiga y me los cuide mucho. Y a toda su familia también igual. Y cualquier otro hermano o hermana más que estuvo en la sintonía, lo mencionamos. ¿No hay alguien por ahí más que...? Ah, sí, la hermana de Dixie, ya la saludamos. La primera. Ah, a la hermana de... Así que cualquier otro que estuvo en la sintonía por ahí hoy, pues también le saludamos, ¿verdad? Ahora en Puerto Rico están celebrando las noches de San Juan, por ahí. Donde la gente coge para las playas por ahí de noche y hacer otros hacer maldades. Y roban carros y chocan los carros y hay peleas y hay de todo. Oiga, nada hay que la gente pueda hacer bien en el mundo. Porque en el mundo no hay paz. No hay paz. Donde único hay paz es en Cristo Jesús, Señor nuestro. ¿Ah? No se van. La gente se va. No le importa, la gente sigue, la gente lo que le gusta es el brinca-brinca, el saltarimiento, le gusta la festejaría, basura. Gloria a Dios, aleluya. Qué bueno que Dios nos acuerde todo eso a nosotros. Gracias, aleluya, la gloria se la damos a Dios. Bien, pues vamos entonces a orar, amados hermanos. Bien. dándole la gloria al Señor. Si usted está en su casa y usted quiere oración, usted se pone de pie ahí y levanta su mano, al igual que los hermanos que estamos aquí, nos vamos a poner de pie ahora y vamos a orar para terminar este culto, no sin antes recordarle que el próximo día de culto aquí es el domingo a las 11 de la mañana. Llegamos a orar y a las 11 menos 10 comenzamos el

0: familiares, Dios mío, que no, todavía no los han encontrado, Padre. Que cuando los encuentren estén vivos, Padre mío, estén bien, Padre Santo, o aunque estén heridos, pero que estén vivos. Glorifícate, Padre amado, y dale fuerza a cada familia en ese país para que puedan, Señor amado, superar esa tragedia enorme que les ha acontecido. Ayúdalos, cuídalos y protégelos. Tú sabes que tenemos allá unos amigos, Señor, los hermanos Mierre, Padre mío. Dale fuerza a ellos, ayúdalos también y a toda la familia. Tú eres el todopoderoso Dios y en ti confiamos, porque tú eres Dios. Ahora te pedimos, Padre, aleluya, que tú bendigas a cada uno de los hermanitos, que la bendición tuya esté con ellos desde hoy y mañana hasta el domingo, que volvemos para atrás otra vez y siempre. Que tú bendigas al dador alegre, que está dando su diezmo, ofrendas al alfolí, y que les multiplique al 100 por 1. Ahora, Padre bueno, te suplicamos que nos lleves en paz a nuestros respectivos hogares, libres de accidentes y de peligro, con la bendición del Padre, del Hijo y del Espíritu Santo. Sin santidad. Y la iglesia del Señor dice, amén. Así que Dios me los bendiga, mis amados hermanos. Hasta aquí, Ebenezer, hasta aquí nos ayudó el Señor. Y las manecillas de Jeró se han interpuesto y tenemos que ponerle punto final a este programa. Dios me los bendiga, Dios me los cuide. Aleluya. Y ahora que se cambió, ahora es la directora. Señora directora, disponga de las cámaras y de los micrófonos. Amén. Gloria a Jesús.
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entera en las manos de este mundo. Rómpeme y vuélveme a hacer con tu forma. Rompe la vasija, hijo, hija. Suelten esos pedazos. Déjenme ensuciar mis manos.

Dios abre tus brazos y atrévete a dejar que caiga el agua de Dios sobre ti.

0: y de cada uno hablo un poquito. Pero sabe que de cada uno se pueden predicar hasta 5 mensajes.
1: Bendito Dios.
0: Porque en Gálatas 5. ¿Cuántos alaban a Jehová? No se lo olvide. Dice la palabra del Señor, los que están en su casita, Gálatas 5:16.
1: Gloria a Dios.
0: De la siguiente manera, en el nombre del Padre, del Hijo y del Espíritu Santo.
1: Amén.
0: Digo pues, andad en el Espíritu y no satisfagáis los deseos de la carne. Porque el deseo de la carne es contra el Espíritu, y el del Espíritu es contra la carne. Aleluya. Y estos se oponen entre sí para que no hagáis lo que quisiereis. Pero si sois guiados por el Espíritu, no estáis bajo la ley. Y manifiestas son las obras de la carne, que son adulterio, fornicación, inmundicia, lascivia, idolatría, hechicería, enemistades, pleitos, celos, iras, contiendas, aleluya, disensiones y herejía, envidias, homicidios, borracheras, orgías y cosas semejantes a estas, acerca de las cuales os amonesto que los que practican, como ya los he dicho antes, que los que practican tales cosas no heredarán el reino de Dios. Señor, gracias te damos.
2: ¡Aleluya!
0: En el nombre de Jesús de Nazaret, en esta hora, como siempre, Padre mío, te pedimos perdón, porque a lo mejor en un momentito puede suceder cualquier cosa en nuestras vidas. Por si acaso, Señor, toda la gloria es tuya, Maestro. Como siempre, Padre mío, no somos nada. Tuya es la gloria siempre, papá. Y te la vamos a dar siempre a ti. Aunque el diablo le dé dolor de vajiga.
2: ¡Aleluya!
0: Porque tú eres el que nos ayuda, nos fortalece, nos da la vida, nos da la salvación, nos da, aleluya, y nos combate, aleluya, las enfermedades, nos ayuda a sanarnos, nos ayuda a salvarnos, y está con nosotros cual poderoso gigante. Por eso ahora te pido sabiduría, Dios, para poder llevar esta palabra a mi vida primeramente, y a todos aquellos que están aquí escuchando en este bendito templo. Glorifícate también a los que están en la sintonía. Bendícelos también desde ya. Cuídalos y protégelos a todos, Dios mío, porque tú eres el Señor y toda la gloria te la damos a ti. Bendice a cada uno, Señor, como siempre, porque tú eres Dios y la gloria y la honra es toda tuya. En el nombre del Padre, del Hijo y del Espíritu Santo, recibe la gloria, Señor. Levanta tus manos al cielo, amado. Aleluya, y una alabanza bien duro. Suba la alabanza para Dios. Él se merece toda la alabanza. Él se merece toda la pleitesía. Él se merece todo el honor. Porque de Él es. Porque Él nos creó a nosotros. Para su gloria y para su honra. Adórelo, adórelo, adórelo. Adórelo. Gracias, Jehová, y a su nombre.
1: ¡Gloria!
0: Súbalo, súbalo. Y a su nombre.
1: ¡Gloria!
0: Otros más que nos están diciendo gloria. Ahora, y a su nombre.
1: ¡Gloria!
0: Con una lluvia de texto, tome
2: ¡Gloria!
0: Su lugar. Amén.
2: ¡Gloria!
0: Gloria a Dios, aleluya. Santo. Bien, mis amados hermanos, saluda a los hermanos que están en la sintonía. Como le dije, comparte este video
1: ¡Aleluya!
0: Con 10 personas más que usted conoce por ahí. Porque si usted no puede llevar la palabra, por lo menos compartir el video y la palabra llega, usted está cumpliendo con la gran comisión.
1: ¡Gloria a Dios!
0: Aleluya, de ir por todo el mundo y predicar el Evangelio. ¿Cuántos sabían eso?
1: Sí.
0: Eso es lo que dice la Biblia. Y ese es el fruto que tenemos que dar, hermano. Capítulo 15 del Evangelio según San Juan. Jesús diciendo, yo soy la vid verdadera y mi Padre es el labrador.
1: ¡Gloria
0: y todo pámpano que en mí no lleve fruto, aleluya, lo cortaré y lo echaré al fuego. Estoy parafraseando.
2: Gloria a Dios.
0: Pero todo el que lleve fruto, dice, lo limpiaré para que lleve más fruto.
1: Gloria a Dios.
0: Y yo sé que cuando usted quiere predicar la palabra, el enemigo se opone.
2: Señor.
0: Sí, porque se opone contra todo lo que es Dios y se
1: ¡Aleluya!
0: Llama Dios. Y viene de Dios.
1: ¡Aleluya!
0: Pero usted y yo tenemos que entender eso para seguir peleando la batalla. Por eso el apóstol Judas, en el versículo 3 del único capítulo de Judas, de la única carta, dice, contender ardientemente por la fe. Entonces, ardientemente significa con fuego.
1: Aleluya.
0: Pero no con el fuego de los revólveres y las pistolas. Es con el fuego de Dios.
1: Aleluya.
0: Entonces necesitamos urgentemente esa llenura. Si la iglesia le pide a Dios que lo llene y le pide a Dios que bautice, que llene, se va a volver a convertir a este lugar en la iglesia que Dios quiere que se convierta.
2: Aleluya.
0: Y tenemos aquí a la hermana Carmín, que estuvo con nosotros en la iglesia en Puerto Rico. ¿Cómo era eso ahí? ¿Cómo los niños danzando todo? Aleluya. Aquello era terrible. Estás hablando.
3: A
0: mí también. Era un niño. Yo me acuerdo que predicaba la palabra también como niño.
1: Bendito Dios.
0: Había muchos niños que lo usaba Dios, hermano, porque se daban a Dios.
2: Gloria a Dios.
0: Había una hermana que cantaba el Yer del Evangelio, hermana Maribel Santiago, que después fue discípula mía. Mi hija que predicaba también.
1: Gloria
0: y cantaba, Tony también. Y de los últimos, Ruth, que cantaba también. Aleluya para el Señor. O sea, era una bendición terrible. Usted llegaba ahí y no hacía más que decir, orar y empezar la culto y alabar a Dios y comenzar el poder
1: gloria
0: de Dios a moverse.
1: Dios.
0: Allí no había tiempo. El tiempo era de Dios.
2: Señor,
0: cuando yo salí de aquí, y aquí queremos lo mismo.
2: Señor.
0: Todo depende de cada uno.
2: Señor.
0: Lo que usted quiera o anhele y le pida a Dios, eso va a ser.
1: Santo.
0: Usted va a unirse conmigo a pedirle, Señor, yo quiero que nos llene a todo con tu Espíritu Santo.
2: Amén.
0: Y cuando el Espíritu te quiera mover, hermano, déjete mover.
1: Gloria a Dios.
0: Yo llegué al altar hoy ahí y yo casi nunca intercedo en lenguas.
1: Gloria
0: a Dios. Sí, yo, sí, hablo en lengua. Dios me da lengua para interceder corto. Pero yo sentía ahí que si me quedaba ahí,
1: aleluya,
0: hablando con Dios en lengua, no estaba hablando yo, era el Espíritu Santo que estaba intercediendo.
1: Gloria a Dios.
0: Aleluya. Y Dios se glorificó, sentí la gloria de Dios. Y la sigo sintiendo.
1: Gloria a Dios.
0: Pero tengo que hacer algo así, me muevo y me agajo, porque puedo salir volteando aquí. Aleluya. Entonces allá era la unción y el poder de tal manera que yo me acuerdo que el hermano Avi estaba tomando los videos. Siempre tomamos videos con la cámara que yo tenía, ¿verdad? Y tomé el video, yo gustaba ser camarógrafo. Y tú veías que el video salía así, todo virado. Porque ellos estaban danzando acá y cuando él caía allá en bendición, caía arriba también. En una escalera. Eso era la gloria de Dios. Y todo aquel que Dios toca debe recibir esa bendición. Si Dios usted lo hace que dé vuelta. No piensen en qué dirán, en qué dicen. A mí no me importa lo que diga nadie. Pero una vez, yo estuve batallando con un hermano.
1: Gloria a Dios.
0: Que la hermana lo conoce, era un músico de la iglesia.
2: Gloria a Dios.
1: Bendito Dios.
0: Porque vino una loba a la iglesia. Aleluya. Y quería eslobinarlo.
1: Ay,
0: no. Y entonces los pastores tenemos que estar atentos a los lobos y a las lobas que vienen.
1: Aleluya.
0: Y tenemos que estar atentos, aleluya. Cuando Dios nos da aviso, warning, rápido, movernos.
2: Gloria a Dios.
1: Bendito
0: y entonces
1: Dios.
0: Era, esa muchacha vino a la iglesia un día.
1: Aleluya.
0: Pero era mirando a los hombres. ¿Cuál me toca? ¿Cuál voy a coger aquí? ¿Cuál voy a agarrar?
1: Bendito Dios.
0: Y en ese tiempo la iglesia no estaba, no tenía yo como unos 30 miembros, no llego a 100 y pico, 100 como llegamos una vez. 30, 35 quizás.
1: Bendito Jesús.
0: Cuando yo lo fui a llevar a la casa, el Señor me habló y me dijo, mira mi siervo, tienen planificado mañana ir para el morro.
1: Aleluya.
0: Él no tenía carro, tampoco ella. Pero sabes que cuando el diablo quiere hacer cosas, se las inventan.
2: Señor.
0: El Morro es un baluarte en Puerto Rico, con el castillo de San Felipe del Morro y San Cristóbal, que son unos castillos españoles, unas murallas que se hicieron.
1: Bendito Dios.
0: Para combatir los ingleses cuando llegaban y los que fueran, hasta los piratas que también habían en el Caribe. Ahora bien, ¿qué pasó? Ellos querían irse para el Morro.
1: Aleluya.
0: ¿Qué planes habían ahí? Yo no lo sé. Pero Dios lo sabía. Y me lo dijo a mí. Quieren irse para el morro mañana. Se iban a ir por pasaje.
1: Bendito Dios.
0: Porque antes uno venía y había cajos públicos. Tú te montabas y con 50 centavos llegaba a Bayamón. En Bayamón agajaba una guagua para San Juan o Santurce. Y si cogía para San Juan,
1: bendito
0: o si no, a Cataño.
1: Aleluya.
0: En Cataño que dejaba la lancha, te llevaba a San Juan.
1: Aleluya.
0: Y de ahí caminando, llegaba al morro y a San Cristóbal. Bien sencillo, un viaje turístico, pero no era turístico, eran otras cosas que estaban ahí envueltas.
1: Bendito Dios.
0: Yo le digo al hermano, ¿cómo te va mañana? Yo, para ningún lado. Pues entonces llama al lado.
1: Bendito Dios.
0: Pero no vamos a ningún lado, ni para usted también, que usted se llama Lau. Alaba la gloria de Jehová.
1: Bendito Dios.
0: Me dijo, no, hermano, ¿por qué usted dice? No, porque Dios me dijo a mí que usted mañana va con Paxulivia. Oiga, me viene el nombre aquí ahora mismo a la mente. ¿Ah? Paxulivia, decían Paxi. Pero ¿cómo me vino a mí ese nombre aquí? Gracias, papá. Porque esto que estoy hablando es de Dios. Va con Paxulivia para el morro.
1: Aleluya.
0: ¿Qué? ¿Quién me dijo eso? Nadie, hermano, me lo dijo Dios.
1: Aleluya.
0: No, hermano, fíjese que... Y siguió buscando las cinco patas al gato. Aleluya. Y vuelta, porque era un casnú de 27 suelas.
1: Sí. Bendito Jesús.
0: Y sigue por ahí para abajo. Y yo dando, y yo vega. Tuvimos una hora, hermano. Y el hombre con lo mismo. No, pero mire. Y él hablaba así suavecito. Y cualquiera diría, qué humilde es el hermano. Una vez un hermano me dijo, ese hermanito es bien humilde, ¿verdad? Métale el dedo en la boca.
1: Bendito Dios.
0: Para que usted vea. Chacho, lo deja sin. Además, se va el brazo con todo. Sigue como un programa que daban en Puerto Rico. Cómico de esos de niños. Coman hilo. Ah, Bachiller y Pancholo. ¿Usted se acuerda? Pancholo era de Corozal, de Palmarejo.
1: Aleluya.
0: Eran los cómicos. Coman hilo. Empezaron a comer hilo. Para llegar a una bolita, primero que llegaba a la bolita comiendo hilo, pues ganaba. Así era antes los niños, para entretenerlos. Aleluya. Y siguió ahí, mano, una hora.
2: Gloria a Jesús.
0: Y en una me dijo, está bien, pastor, usted tiene razón. Cuando me dijo eso, cayó una bendición sobre mi vida.
1: Bendito Dios.
0: Y comencé a hablar lenguas ahí, a danzar en el Espíritu. En la aldea, donde uno viene del puente, que uno vira así, que da la vuelta, porque puede agarrar para Dos Bocas, o puede seguir para Dos Bocas de acá, o por allá, por los dos lados.
1: Bendito Dios.
0: Y dio la vuelta ahí y me paré, y ahí estuve hablando como una hora, y caí en esa bendición.
1: Aleluya.
0: Aleluya. Porque Dios me dio la victoria.
1: Aleluya.
0: Entonces, cuando usted tiene victoria en Cristo, y usted tiene que danzar en el Espíritu, ¡dance!
2: Aleluya.
0: Aquí no se puede coger mucho, pero coja, venga para acá, y vaya para allá, brinque por encima.
1: Señor, Dios.
0: Después que uno en el, lo hace en el Espíritu, pero consciente. Porque el Espíritu no es loco.
1: Aleluya.
0: Cuando el Espíritu permitió que la hermana Tita zumbara por ahí para abajo, si cayera encima una piedra, por encima de seis pelos de alambre.
1: Aleluya.
0: ¿Tú no estabas cuando eso, hermana? Que era un culto al aire libre.
3: En la casa de ella.
0: Esa mujer estaba. Y Dios me dijo, mi siervo, canta el corito, las siete vueltas de Jericó y vayan. Y sigan dando las siete vueltas.
1: Aleluya.
0: Y en una, el Espíritu la agarró a esa mujer y la tiró por encima de los alambres, cayó encima una piedra que traía allá abajo.
1: Bendito Dios.
0: Hermano, iba ella y no vaya nadie, hermano. Que Dios sabe lo que hace aquí.
1: Aleluya.
0: Si no es de Dios, que llama al 911. Que ese tiempo no lo había, el 911.
2: Bendito Dios.
0: Aleluya. ¿Y sabe qué sucedió? Seguimos alabando a Dios acá y jato ya empezó allá abajo. Encima de la piedra. Y subió. Danzando, alaba la gloria de Jehová.
2: ¡Aleluya!
0: ¡Que alaba te goza! Esa es la llenura del Espíritu Santo de Dios. Y este ministerio de Dios que Dios nos ha dado.
1: ¡Gloria a Dios!
0: Desde que comenzamos para la gloria y honra del Señor es así. Entonces el enemigo nos ha atacado mucho, hermano, a través de los tiempos. Pero damos la gloria al Señor, que esos ataques que el enemigo pone,
2: ¡Santo, aleluya!
0: Aleluya, lo hace. Pero salimos victoriosos en Cristo porque nos da la victoria. ¿Qué dice el Señor? ¿Qué dice la Biblia? Aunque pases por las aguas, no te anegarán. Aunque pases por el fuego, no te quemarán.
1: Aleluya.
0: Y hemos pasado por el fuego, pero hemos salido sin olor. ¿Cuántos alaba a Dios? A llama. Aleluya. Así que, amados hermanos, envidia. La envidia está en el mundo entero. No hay nadie en el mundo que no diga que no tiene, que no ha tenido alguna vez envidia. Aleluya, no lo hay, hermano.
1: Bendito Dios.
0: La envidia es un sentimiento que aflora de la mente humana.
2: Gloria a Dios.
0: Y la envidia es una obra de la carne.
1: Bendito Dios.
0: Porque no viene de otro lado, viene de la carne. Y le voy a decir lo que estábamos hablando, el hermano Eddie. Estaba diciendo, yo me siento contento cuando yo veo a los hermanos que tienen cajos nuevos. ¡Aleluya! Y yo no tengo más que las dos patitas.
2: Gloria a Dios.
0: Pero me gozo.
1: Gloria a
0: porque
1: Dios.
0: Así es que tiene que ser la persona. Cuando usted ve un hermano que progresa, gócese.
1: Aleluya.
0: Pero cuando una persona ve a un hermano, o no vamos a hablar de hermano, vamos a hablar de allá del mundo, a una persona del mundo que compra una casa, se ponen envidiosos.
1: Bendito Dios.
0: Mira, aquí nosotros nos envidian. Pero sin embargo, yo no le hago nada a nadie.
1: Aleluya.
0: Casi yo no hablo con nadie. Y el día pasado, cuando estaba la nieve y las pelotas de nieve, mi hermano ahí dejó el pellejo, dejó la espalda ahí limpiando la nieve esa.
1: Bendito Dios.
0: Y vino una señora que tiene, que vive por allá abajo, en un cajo, y lo estacionó ahí.
1: Bendito Dios.
0: Y después no apareció, le dieron un boleto, porque eso ahí es impedido, nadie puede pararse ahí. Y si usted es impedido y quiere pararse en ese parque, no puede porque es identificado, está pagado.
2: Señor,
0: tiene un sello, que el vehículo que se estaciona ahí tiene que tener ese sello atrás.
2: Señor,
0: pero si no le pueden dar un boleto o remolcarlo.
2: Santo Jesús.
0: Yo lo dejé así, tuvo como un día para otro, ¿verdad?
1: Sí,
0: a los dos iban a limpiar la calle y vino, pero ya el ticket se lo habían dado.
1: Bendito Dios.
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0: Y yo no estaba, porque la guagua no estaba, pero estaba mi esposa.
2: Gloria a Dios.
0: Y oyó lo que dijeron ellos. Mira este, y dijeron unas palabras malas.
2: Wow.
0: Que ahí echado y mira. Y yo, lo que yo no sabía es que yo estoy pagando por ese parking.
1: Bendito
0: que
1: Dios.
0: Mi cuñado lo limpió, mi hermano Eddie, con mucho esfuerzo.
1: Santo eres, Señor.
0: Pero esa es la envidia. Porque ellos quisieran tener ese estacionamiento y no lo tienen.
1: Bendito.
0: ¿Se dan cuenta de lo que les quiero decir? La envidia.
2: Amén.
0: Pero a mí no me molesta si alguien lo tiene. Otro, me gozo. Amén. ¡Qué bueno! Pero hay gente que son envidiosos. Ese es el fruto de la carne, la obra de la carne, que se llama envidia.
2: Gloria a
1: Dios.
0: Gloria a Dios. Y sabrá Dios cuántas otras cosas. Yo digo a mi esposa, a ver si comentamos. A nosotros nos están mirando, porque dice la Biblia que lo están mirando por las celosías. Siempre que llegamos con una bolsa o algo. Nunca llegamos sin nada. O con una tabla, con un saco de cemento, con un cubo, con pintura. Siempre llegamos con algo. Nunca ustedes, si usted nos observa, nunca nos va a ver que entramos a la casa sin nada. Siempre. Y Dios es bueno, porque si Él provee para poder tener y comprar lo que uno necesita, pues gloria a Dios. Y el deseo mío es que todas las personas tengan también igual.
2: Señor,
0: que Dios los bendiga. Y que pase como nosotros.
1: Aleluya.
0: Aleluya. Siempre hay algo que comprar, usted lo sabe. Y casi siempre vamos a comprar y traemos lo que no necesitamos. ¿Por qué? Porque nos vamos con una nota en la cabeza.
2: Santo.
0: Y cuando llegamos aquí, yo vine aquí. Yo tenía que ir a una tienda ayer a buscar algo.
2: Dios.
0: Y le dije a mi cuñado y a mi esposa que estaban junto conmigo, le dije, oiga, ¿y qué yo vine a buscar aquí, en esta tienda? No quiero darle el nombre. Es más, lo voy a decir a Aldi. Sí, porque son gente, dan buenos precios a la gente. Aleluya. ¿Y qué? ¿Y qué yo vine a buscar aquí? Todavía me bajo del vehículo, yo creo que no había dicho todavía lo que era, ¿verdad, nena? ¿Tú no te acuerdas?
2: No había dicho nada.
0: Y cuando llego, Señor, ¿qué era? Señor, ¿qué era? Eso que está ahí. Ah, pues voy a dar la vuelta. ¡Shin! Y lo conseguí.
2: Gloria a Dios.
0: Eran unas sodas. Gloria a Dios. Porque son unas colas que ellos venden. Y le estoy dando promoción. Que saben como la Arsi. Porque yo voy a comprar la Arsi ahora, sí. Porque la Pepsi, tú sabes, la Coca-Cola, pues ya tú sabes lo que hay con ella. Y la Pepsi más o menos, pero la Arsi es buena. La pueden comprar, es buenísima. Pero yo digo, si la Arsi vale tan cara y esa vale más económica, pues compro la Arsi a ese precio. ¿Cuántos alaban a Jehová? Me acordé ahí.
1: Aleluya.
0: Entonces le di gracias a Dios cuando pude ir a todos los sitios que yo tenía en mi mente ir, hermano.
1: Aleluya.
0: Me quedé sorprendido porque fui a todos los lugares que yo tenía que ir ayer sin dejar ninguno.
1: Aleluya.
0: Solamente tenía que ir a uno. Y le dije a mi esposa, no vamos a ir a ese, vamos a dejarlo para el lunes o para el domingo después del culto.
2: Gloria a Dios.
0: Pero no vamos a ir porque estamos cansaditos. Yo estaba, ya Eddie estaba también, ya que estaba loco por caer acá, y ella también, mi esposa igual. Ya había que venir a cocinar algo.
1: Bendito Dios.
0: Aleluya, o sea que así estábamos. Pero, amados hermanos, aleluya, nosotros como cristianos, si usted ve una persona que tiene una mente fotogénica, aleluya, eso es digno de admiración.
1: Gloria a Dios.
0: Gócese y dele la gloria a Dios por ese hermano.
2: Santo.
0: Si tú ves un hermano que lo ponen a dirigir, gózate.
1: Aleluya.
0: Ah, lo pusieron a dirigir tres veces y a mí no. Eso es envidia.
1: Santo.
0: Se está aflorando ahí el fruto, o sea, la obra de la envidia.
2: Aleluya.
0: De la carne. No se puede. No se puede.
2: Bendito Dios, aleluya.
0: Aleluya. ¿Por qué no se puede? porque es una obra de la carne.
1: Aleluya.
0: Y el Señor habla en su palabra, usando al apóstol, aleluya, Pablo, y nos dice claramente que los que practican tales cosas no heredarán al reino de Dios.
1: Aleluya.
0: Son las obras de la carne.
2: Bendito Dios.
0: Y ella es una de ellas. Aleluya. Es más, la gente que tiene envidia no ama.
1: Bendito Dios.
0: Porque dice la Biblia en 1 Corintios 13 que el amor no tiene envidia.
2: Aleluya.
0: ¿Cuántos adoran a Dios?
1: Gloria a Dios.
0: Hay matrimonios a veces, hermano, hasta matrimonio, que si el marido lo pone mucho en la iglesia para alabar a Dios, o la mujer, no el marido, a Dios, porque la mujer o porque el marido, y tú los ves como que eso es envidia. Alaba la gloria de Jehová. Allá la envidia comenzó desde Génesis. Es más, no, comenzó en el cielo. Pastor, ¿cómo va a ser? Sí, en el cielo. Satanás tenía envidia de Dios y quería ser como Dios. Aleluya. Mi alma te alaba. Una creación levantándose contra el Creador. Horrendo problema. ¿Y sabe qué sucedió? Se rebeló contra Dios y yo lo tiró para acá abajo. Entonces, con ese puñado de envidia la trajo para acá.
1: Bendito Dios.
0: Como él la tenía, ese gusano pecaminoso de la envidia, que es una pandemia en el mundo ahora mismo. Llegó ahí. ¿Por qué las naciones pelean? Por envidia.
2: Señor, gloria a Jesús.
0: Aleluya.
1: Bendito Dios.
0: Y a mí lo que me está es que con los quienes buscan la pelea son los líderes. Y quienes pelean son los pobres ciudadanos.
1: Bendito
0: Dios. Yo lo que he dicho siempre es que deben poner a pelear a los presidentes y a los gobernadores. Mátense ahí, los ponen ahí en un, le ponen a los humos, le ponen una cosa esa de los que usan los humos allá, y peleen ahí. El que gane, ganó. Pero no, tienen que morir inocentes.
2: Señor, gloria a Jesús.
0: Eso por envidia. Por envidia. Satanás engañó a Eva en el jardín del Edén. Por envidia. Pues, ¿cómo va a ser? Estos tienen ahí el Edén y yo mira dónde estoy afuera.
1: Aleluya.
0: Aleluya. Mi alma te alaba. ¿Cuántos habían pensado en eso? Pues fue envidia. Y engañó a Eva. Aleluya. Y después de ahí, ese germen de la envidia siguió progresando.
1: Santo eres
0: Dios. ¿Y qué sucedió? Caín y Abel, los primeros dos hijos de Adán y Eva. Caín, aleluya, tenía envidia de Abel.
1: Santo.
0: Si no hubiese tenido envidia, no lo mata. O sea que esa envidia estaba sembrada en él desde que comenzaron a crecer. Tal vez desde niño. Porque los niños son envidiosos, ¿sabía? Tú ves que van a dar queja. ¡Mami! ¡Mira, mira, fulano me está mirando! Así son. Mira, me sacó la lengua. Alaba, ¿sí? ¿Te das cuenta cuando estaba chiquito?
1: Bendito Dios.
0: Mira, me miró mal. Me tiró me tiró con una chancleta. Mi alma te alaba. A ver, cómetela, como si fuera una chuleta. ¿Cuánto alaban a Jehová?
2: Aleluya.
0: Aleluya. Mi alma te alaba.
1: Bendito.
0: Gloria a Dios. Y así era, hermano.
2: Gloria
0: a Dios. Y a veces dando queja. Y dando queja. Y dando queja. Yo me acuerdo de nuestra hija Jubí, cuando estaba en la escuela, que le daba queja a la maestra. Maestra, ¿qué me hizo? Maestra. ¿Y sabe qué le dijo la maestra? ¿Qué le dijo? Nena, dilo ahí duro. ¿Qué le dijo la maestra a Jubí cuando daba queja?
5: La queja para
0: Zafacón.
2: Aleluya.
0: ¿Cuántos alaban a Jehová? Así que Zafacón de la escuela debe estar lleno de quejas. Alaba la gloria de Dios. Y eso es envidia, hermano. Las quejas vienen por envidia, porque uno tiene celos de las personas que están al lado.
2: Aleluya.
0: Si acá se compró un Rolls Royce, un Volkswagen, yo me voy a comprar un Rolls Royce.
1: Aleluya.
0: Si acá él pintó la casa, tú lo ves, yo voy a pintarla también.
2: Dios.
0: Parece que eso es bueno, porque las casas se ven bonitas pintadas. A mí no me molesta eso.
1: Dios.
0: A mí me gustaría que todo el mundo tenga su casa pintada, porque las casas cuando se pintan cambia su aspecto. Tengo una casa vieja, la pastrosa, y le paso un poco de pintura y la gente va a ver lustrosa y bonita.
2: Gloria a Dios.
0: Aleluya. A donde uno no conoce ve bien la pintura es la mujer.
1: Aleluya.
0: Porque yo le di una pintura a la mujer normal.
2: Bendito.
0: Un color normal, pero la mujer no quiere.
1: Bendito Dios.
0: Y por envidia se... Ay, mira, como aquella tiene un pintadiablo que es más color que el mío, voy a comprar ese.
1: Aleluya.
0: Y gasta que te gaste y compra que te compra. Aleluya.
1: Dios, aleluya.
0: Y pobres maridos son los que pagan el... el noviciado, como yo decía.
2: Aleluya.
0: Como decía los filósofos de Colosa Araña, Inés González, el noviciado.
1: Bendito Dios.
0: Aleluya, mi alma te alaba. Es que las monjas, cuando las inauguraban, le hacían hacer cosas terribles.
2: Aleluya.
0: Eran las novicias. Se lo llamaba el noviciado. Gloria a Dios, aleluya.
2: Poderoso.
0: Pero la gente puertorriqueña dice el noviciado. Porque así se hablaba en Puerto Rico, el bacalao. Pero claro, bacalao no suena bien. ¿Verdad que no? Bacalao. Bacalao es cuando una persona va armado. Mira, esa persona va calado. Es cuando está armado de una escopeta, de algo.
1: Bendito Dios.
0: Entonces, tiene que decir bacalao.
2: Gloria a Dios,
0: aleluya.
1: Gloria a Dios.
0: Para algunas que son muy finos, va calado. ¿Quién va calado? ¿Quién va armado por ahí? Aleluya, alaba la gloria de Jehová. Por la envidia, Caín mató a Abel. Y la envidia sigue. La envidia sigue por ir para abajo. La envidia, gloria a Dios, aleluya, trae problemas, hermano. Podemos hablar, toda la Biblia está llena de envidiosos. Y el mundo también, hermano.
2: Aleluya.
0: Aleluya. Y después la cosa es que cuando pasan por tu casa y la ves ahí pintadita, y sigue. ¿Y sabe qué? Yo soy bien observador.
1: Bendito Dios.
0: Yo me gusta observar la gente. Y le voy a decir un secreto. Yo compré una cámara de video.
1: Aleluya.
0: Y yo decía, voy a retratar a toda la gente que yo vea por ahí. Y las cosas, las ocurrencias que hacen. ¿Usted cree que yo pude? No pude, porque entonces Dios me llamó al ministerio. Comencé a llevar la palabra. Comencé a hacer la voluntad de Dios y lo que se usó para la obra de Dios.
1: Bendito Dios.
0: No para embelecos. Eso no es un embeleco. ¿Qué me estoy gastando yo? VHS, que era en aquel tiempo la cámara que yo tenía.
2: Bendito
0: para eso. Aleluya. Gloria a Dios. Pero óigame, mi hermano, envidia. Aleluya. Usted ve que usted llega en su casa, compra algo y a jato usted ve que el vecino, el otro, compra lo mismo.
1: Bendito Jesús.
0: ¿Lo necesitaban? Maybe. A lo mejor. Pero a lo mejor fue como vieron que usted compró, pues yo no se va a quedar atrás.
1: Aleluya.
0: Yo no voy a quedar atrás. ¿Qué se cree este? Así hablan. ¿Cuántos alaban a Jehová?
2: Aleluya.
0: Aleluya. Y el enemigo trabajando en esa envidia.
2: Bendito Dios, aleluya.
0: Cuando usted ve que a alguien le dan algo, gócese.
1: Aleluya.
3: Aleluya.
0: Mira, pa, ya ese se pegó con $100,000. Wow. Y yo, nada. Dele gloria a Dios porque se pegó aquel. O sea, no le dé gloria a Dios porque soy el diablo.
2: Aleluya.
0: Pero dele gloria a Dios cuando una persona es bendecida.
1: Aleluya.
0: Mira, a aquel le dieron un trabajo tremendo. Y en los trabajos está la envidia a botar. Así que cuídese, hermano Eduardo. Cuídese, hermano Angelito. Cuídese, hermana Clarián. Esos son los que te dicen a ti, oye, qué bien, y después se van allá, hablar de usted, por envidia. Pero si usted hace las cosas bien, no tiene problema.
2: Aleluya.
0: Pero como dicen en el campo, que no tiene hecha, no tiene sospecha.
1: Santo.
0: Entonces, si a ti te dan algo y los que están al lado lo saben, ay, bendito, la envidia.
1: Bendito Dios.
0: Yo me imagino que el hermano no le habrá dicho a los trabajadores de a los compañeros, si son muchos, yo no sé, o yo no conozco a la empresa. Que el jefe le va a pagar este carro. ¿Cuántos alaban a Jehová?
1: Bendito Dios.
0: ¿Es la que no? No, ni se lo diga. Porque si no le van a quedar a palo. Le van a dar con el bate, con el guante, con la pelota y hasta con la base. ¿Cuántos alaban a Jehová?
2: Aleluya.
0: Aleluya. ¿Ah?
3: Hasta que lo saquen de trabajo.
0: Hasta que lo saquen, hasta que lo empujen. Sí, señor. Sí. Entonces, los jefes también son gente que no tienen cerebro. Porque cuando una persona viene a hablar de otra persona, al igual que los pastores también. Yo siempre he dicho, si una persona viene a hablarme a mí de otra, yo le voy a decir, ¿estás dispuesto a decirme eso frente a la persona? ¡No!
1: ¡Aleluya!
0: Tú eres un mentiroso. Porque la verdad flota sobre todas las cosas.
2: Gloria a Jesús.
0: Y la verdad os hará libre. Cuando uno ama a una persona, lo que hace es para el bien de la persona.
2: ¡Aleluya!
0: No para el mal de la persona. Cuando usted habla algo es porque usted ama a la persona y quiere que oremos por la persona.
2: Señor, gloria a Jesús.
0: Pero alguna gente viene hipócrita, hermano, mire, yo le voy a decir esto, ¿verdad? Pero no se lo diga a nadie, ¿verdad? Pues no me lo diga.
1: Aleluya.
0: Porque eso es hipocresía. ¿Cómo yo voy a venir a decirle que tiene una persona a hablarle mal y que la persona no puede defenderse?
2: Aleluya.
0: Cuando los ámbitos, aleluya, normales del ser humano, hay defensa.
2: Gloria a Dios.
1: Aleluya.
0: Mire, aquí en los Estados Unidos, por la democracia y en Puerto Rico también, nos cobija la presunción de inocencia. ¿Qué es eso, hermano? Es que cuando usted lo acusan de algo, Tienen que probarlo que usted lo hizo.
1: Aleluya.
0: Esa presunción de inocencia te dice que tú eres inocente hasta que se te pruebe lo contrario.
1: Aleluya.
0: Ahí hay unas fallas, muchas fallas. Porque esas leyes deben estar enmendadas en algunos lugares. Pero yo no sé si en Perú, yo no sé si en Venezuela, yo no sé si en, yo creo que en El Salvador, en Guatemala, y a lo mejor en Ecuador, que está la hermana, funciona diferente. Allá es, eres culpable hasta que tú pruebes que eres inocente.
2: Aleluya.
0: ¿Verdad? ¿Cuántos no sabían eso? Vete a Venezuela para que tú veas.
1: Aleluya.
0: Eres culpable, tienes que probar que eres inocente. ¿Y cómo lo vas a probar si estás adentro allá? Te sembraron como una yuca. ¿Cuántos alaban a Jehová?
1: Gloria a Dios.
0: Aleluya. Entonces, esa es la situación, hermano. Y muchas veces por envidia,
2: Señor,
0: suceden estas cosas.
2: Vive Jesús.
0: Por envidia. Estamos en la Biblia.
1: Dios.
0: Se levantaron Corena, Tan y Abirán contra Moisés.
2: Aleluya.
0: ¿Por qué Moisés y Moisés? ¿Por qué este? No sabe ni hablar. Mira qué cabezón es. Tiene que hablar otro por él. Aleluya.
1: Bendito Dios.
0: Pero más, sin embargo, cuando llegó la hora de ir a rescatar, a ayudar a sacar al pueblo de Egipto,
1: aleluya,
0: ninguno apareció.
2: Aleluya.
0: Todos eran unos peleles, cobardes, y la cobardía es un fruto de una obra de la carne también, hermano. Los cobardes no heredan el reino de los cielos, dice la Biblia. ¿Cuántos alaban a Dios?
1: Gloria a Dios.
0: Hay que ser valiente, amado. ¿Y qué sucedió? Nadie se aventó. Es más, por el contrario, lo que hicieron fue decir, cuando estaban en el desierto, Corea tan evidente también. Cortado enfrente al Mar Rojo, mira, yo estoy aquí ahora y vamos a morir, ¿por qué no nos dejaste allá? Si yo un poquito más y matan a Moisés.
1: Bendito Dios.
0: Aleluya. ¿Por qué razón? Porque ellos creen que tenían razón. Por esa razón, que creen que tenían razón, y valga la redundancia.
2: Aleluya.
0: Razón con razón. ¿Y qué sucedió? Ahora, después que no hicieron nada, que eran unos cobardes impedernidos, ahora vienen a decir, ¿y por qué tiene que ser Moisés? ¿Por qué no puedo ser yo?
2: Aleluya.
0: Porque siempre hay un grupito de alcahuete. Ah, no, tú, mira, tú eres un hombre inteligente. Hasta más que Moisés, quizá.
1: Aleluya.
0: Eso sucede mucho en las congregaciones.
1: Exacto.
0: Que hay gente que se levanta contra los pastores también, así, de esa manera.
2: Aleluya.
0: Tú sabes más, tú sabes esto. Aquí no es cuestión de quién sabe más, allá ni en ningún lado. Es cuestión de que Dios te haya llamado y usted esté con Dios.
2: Aleluya.
0: Y que usted haga las cosas bien. ¿Cuántos alaban a Jehová?
2: Aleluya.
0: ¿Y qué pasó? ¿Usted sabe el gesto cuál fue? Moisés se quejó a Dios, le dijo que pase algo diferente. Que este hombre no vaya al infierno muerto, que vayan vivo. Alaba.
2: Santo,
0: y llegaron vivos al Seol. Al igual que cuando una persona muere sin Cristo, el alma y el espíritu va automáticamente ¿a dónde? A la gehenna de fuego, al infierno. Sí, Señor. Cuando ahora, el alma y el espíritu de los que somos del Señor, el cuerpo duerme, pero el alma va a Dios que lo dio. Pero en el caso de las personas que son pecadores y malos, aleluya, ese espíritu se va abajo, no sube.
1: Sí, porque ellos tienen que
0: sentir. Sí, van a sentir. Y el espíritu es el que te hace sentir. El alma te hace sentir y el espíritu te hace mover.
2: Aleluya.
0: Aleluya.
1: Gloria a Dios.
0: Y yo pensaba que el cuerpo era transportado. No, el cuerpo se queda tirado ahí hasta que se pudre.
2: Gloria a Dios.
0: Forma parte de la tierra. Pero es transportado el alma y el espíritu. Porque dice la palabra de Dios que cuando Dios creó a Adán, dice que le llamó alma viviente.
1: Aleluya.
0: Cuando sopló aliento de vida. ¿Por qué alma viviente? Porque vivía por el espíritu.
1: Aleluya.
0: El espíritu es el que hace mover a los cuerpos. El alma es el asiento de las emociones.
1: Aleluya.
0: Amén.
1: Aleluya.
0: ¿Cuántos entendieron?
1: Amén.
0: ¿Cuántos lo sabían? Para lo mejor alguno no lo sabía ya. Aquí lo sabían ustedes. Nosotros somos tripartito, alma, cuerpo y espíritu.
2: Aleluya.
0: El cuerpo es lo que usted ve aquí ahora, que lo ve todo el mundo. El alma y el espíritu están dentro de nosotros.
1: Aleluya.
0: El espíritu hace que tú te muevas.
1: Aleluya.
0: Pero el alma es la que siente. ¿Cuántos alaban a Jehová?
2: Aleluya.
0: Y un ejemplo de eso, se lo puedo dar yo rapidito aquí.
1: Aleluya.
0: Es la catalexia.
6: Vive Dios.
0: La gloria es de Dios. La catalexia es un fenómeno que hoy día no se menciona mucho, porque ahora los que tienen catalexia, como el médico no lo describe, no hay pruebas que se puedan hacer. Una vez que se va el espíritu de sus cuerpos, se queda el alma, automáticamente lo pican en pedacitos, lo siembran allá adentro y lo entierran.
1: Bendito Dios.
0: ¿Tú no sabías eso? ¿Sabes de qué murió? Lo abren. completito. Saquen el corazón, le saquen el hígado, le saquen los pulmones. Esto estará bien aquí. Ah, el problema estaba aquí, mira. Aleluya, total, la persona está viva.
1: Exacto.
0: Porque el espíritu se fue, pero el alma está ahí.
2: Aleluya.
0: Esa es la vida. Por eso que hubieron casos en la antigüedad de personas que fueron velados, o sea, y fueron a sepultarse.
1: Bendito Jesús.
0: Y en Corozal hubieron muchos casos cuando cambiaron el cementerio. Que hermana, ¿se acuerda? Carmín y mi esposa, que el cementerio estaba en el pueblo.
1: Aleluya.
0: Donde hay un caserío ahora, que se llama Caserío Enrique Landrón. Se llama ese caserío.
1: Santo.
0: Que queda cerca de la escuela. Aún en la verja que está en la escuela, habían panteones pegaditos ahí, a esa verja.
1: Aleluya.
0: Porque esa verja no era de la escuela, era del cementerio. Ahí me metía yo cuando jugaban los dobles 35. Y estaban buscándome. Yo salía después ya, cuando faltaban 5 minutos para tocar, y nadie me cogía. Me metí en una tumba ahí que había. Nadie se va a meter ahí, pero yo me metí, pues yo no tengo miedo a nada de eso. Yo no le tenía miedo a eso, hermano. A los muertos no le tengas miedo. ¿Con qué te va a hacer un muerto a ti? El que te puede hacer algo es un vivo. Y hay hasta cristianos que le tienen miedo a los muertos, hermano. Reprenda el diablo. Van a la funeraria a ver a alguien o a enterrar a alguien y tú ves, ay, se me apareció en casa, me apareció por allí. ¿Y qué? Ese es el enemigo que aparece, no es ningún muerto. Y el enemigo como quiere está por ahí, cerca de ti.
1: Aleluya.
0: ¿Cuántos adoran a Jehová?
2: Aleluya.
0: Aleluya. Por eso, aleluya, en ese cementerio, cuando sacaron la gente para transportarla para el cementerio nuevo, que está allá arriba, cerca donde vive el hermano Luis, ahí, que está el cementerio.
2: Aleluya.
0: Muchas personas, y la hermana Carmen se acuerda, sabe de eso, porque hermana Carmen estaba, aleluya, cuando eso ya, bastante grandecita, ¿verdad? Y mucha gente lo encontraron así, mire, con las uñas así, raspando la caja.
2: Aleluya.
0: Porque cuando entró el espíritu en sus cuerpos nuevamente, el alma estaba sintiendo, aleluya, y ahí entonces se movieron, comenzaron a moverse.
2: Aleluya.
0: Por eso cuando llevaban, y yo se lo digo muchas veces esto, ¿verdad? Que usted dice, ay, pastor, te cuenta eso muchas veces, pero esto es importante en cada cosa que hablamos.
2: Gloria a Dios.
0: Allá en Morovi, el barrio Sanamuerto, y el río Sanamuerto, que vino como consecuencia, Sanamuerto. Ningún río sana a nadie, ningún barrio tampoco.
1: Bendito Jesús.
0: Pero llevaban un cadáver. Y el río estaba crecido, pero se podía cruzar con dificultad. Entonces, cuando llevaban el cadáver, el señor que estaba, que era un señor, abrió la puerta. ¿Para dónde me llevan? Abrió la puerta, la empujó y sacó la puerta del sarcófago de la caja. Y cuando ¡auxilio! ¡Prum! Lo tiraron para el río. ¡Mira que está vivo! ¡Y auxilio! ¡Me ahogo! Decía. Se tiraron y lo sacaron.
1: Bendito Jesús.
0: ¿Y sabe cómo le dijeron a ese río? Sanamuerto le pusieron.
2: ¡Aleluya!
0: Y el viaje Sanamuerto, porque sanó al muerto. Pero no sabían que era catalexia, estaba vivo. Se fue el espíritu, pero quedó el alma.
2: ¡Aleluya!
0: ¿Y sabe qué pasa con el alma? El alma dice, no, estoy vivo. Mira, hey, a la esposa, mira, yo estoy aquí. Al esposo, mira. Al papá o a la mamá, yo estoy aquí. Pero nadie lo oye.
1: Bendito Jesús.
0: Porque para poder mover su cuerpo, su boca que hable, que salga sonido, tiene que estar el espíritu.
1: Bendito Jesús.
0: El alma va a sentir todo, pero el espíritu no está para manifestarlo.
1: Bendito.
0: ¿Cuántos alaban a Jehová?
2: Santo, aleluya.
0: Por eso es que nosotros somos tripartitos, cuerpo, alma y espíritu.
2: Aleluya.
0: Y Dios, Padre, Hijo y Espíritu Santo. Y tú dices, ¿cuáles son las funciones? ¿Sabes qué decía Joma cuando yo estaba ya cogiendo catecismo? Que eso era un misterio. Para ellos es un misterio, porque no se meten en la Biblia.
2: Aleluya.
0: Ellos se meten en la teología.
1: Aleluya.
0: Y la teología es una cosa y la Biblia es otra.
2: Aleluya.
0: Aleluya. La Biblia es la que te da la verdad, que te enseña los principios básicos de todo lo que Dios quiere que tú aprendas. Pero la teología es un estudio de Dios.
2: Aleluya.
0: O sea, tú no puedes estudiar a Dios sin pasar por la palabra. ¿Cuántos alaban a Dios?
1: Gloria a Dios.
0: Y así que el alma es el asiento de nuestras emociones. El espíritu es el que nos mueve. Mire, le voy a dar otro ejemplo más. ¿Cuántos han visto aquí la Titicoqui y el tío Coquito? Hay dos mopos, ¿verdad que sí? Una hembra y otro varón. Por ahí estaba antes Trompita. Que ese es otro. Trompi. Trompi es un casnú. Por eso casi el tío Coquito lo eliminó de. Gloria a Dios. Aleluya. Entonces, ¿sabe qué pasó, amado? Que usted, para poder ver que se mueve eso, tiene que meterle una mano adentro. ¿La mano es qué? Es semejante al espíritu. No tiene alma porque es un muñeco. No siente. Aleluya, menos que no sea un muñeco de esos de Haití allá que le hablan a la gente las muñecas y todas estas cosas. Pero no son los vudú, pero no son el muñeco que habla, es el demonio metido dentro de los muñecos. ¿Cuántos adoran a Dios?
1: Aleluya.
0: Y tiene que haber algo que lo mueva. Ese es el espíritu.
2: Aleluya.
0: No hay espíritu, la mano. Pero puede ser un espíritu demoníaco también. ¿Cuántos me están entendiendo?
2: Amén.
0: Aleluya. Así que mis amados hermanos, gloria a Dios, aleluya. Tenemos varios casos ya por la Biblia, subiendo por ahí para arriba, de envidia, de celos. Aleluya. Tenemos el celo que hubo entre Esaú y Jacob. No tiene que tener celo. Lo que tienen que hacer es dejarse llevar por todo lo que tenía la normalidad de las leyes que ellos tenían.
2: Aleluya.
0: Sin embargo, la mamá, aleluya, fue la que provocó ese celo en Jacob. Y lo influenció. O sea que el celo se puede provocar por cualquier padre, cualquier hijo, cualquier pastor, cualquier persona. ¿Cuántos sabían eso?
2: Amén.
0: Lo provocó. ¿Y qué pasó, hermano? Jacob tuvo celos de Esaú. Por eso lo engañó. Esaú no tenía ningún problema. Estaba limpio. Oiga, estaba mejor que él.
1: Bendito Dios.
0: Cuando le dijo, le llevó el potaje. Sabía que tenía hambre, le llevó el potaje para buscar la primogenitura. Ese fue el plan de la esposa de Isaac. Aleluya. Rebeca.
2: ¿Verdad?
0: Aleluya. Va vieja. ¿Cuántos alaban a Jehová? ¿Y qué pasó, hermano? Él siguió con el plan. Porque usted tiene pensamiento en su cabeza. Ahora yo que venga alguien y me diga a mí que yo vea que es algo malo, yo lo voy a hacer porque me lo dice fulano. No, señor. Yo tengo criterios propios que los voy a utilizar en mi vida, especialmente en mi vida cristiana.
1: Bendito Dios.
0: Y vino y lo engañó. Y él cayó en el engaño, pero era porque él tenía una mente inocente.
2: Aleluya.
0: Mire, si usted busca, aleluya, Esaú era una persona inocente en el sentido de que lo que gustaba era cazar, traer las casas a la casa para que el papá comiera. Nada más, no estaba pensando en nada.
2: Aleluya.
0: ¿Cuántos adoran a Dios? Pero los envidiosos están maquinando siempre. Entonces, cuando ese espíritu de maquinación llega a su vida, repréndalo. Porque eso es diabólico, hermano. Eso es de la carne. Y la carne es la peor enemiga del hombre. Pastor, ¿cómo usted dice eso? Yo lo digo muchas veces, pero hay gente que no entiende. La gente piensa que es el diablo. El diablo tú lo puedes reprender. Tú tienes protección contra el enemigo a través de Dios y su sangre. Aleluya. El mundo, tú lo vives si tú lo quieres vivir.
1: Aleluya.
0: Lo amas si tú lo quieres amar. Pero la carne duerme contigo. Se baña contigo. Come contigo. Trabaja contigo. Camina contigo. No, no te puedes hacer de ella.
2: Aleluya.
0: Por eso es que es el peor enemigo del hombre, la carne.
2: Aleluya.
0: ¿Cuántos adoran a Dios?
2: Gloria a Dios.
0: Y la carne es la que trae el sentimiento ese de la envidia.
2: Gloria a Dios.
0: Que es un sentimiento, yo no sé si yo la definí al principio, es un sentimiento que los seres humanos viene de parte del enemigo para codiciar lo que otros tienen.
1: Aleluya.
0: Y cuando no lo pueden tener, se las inventan para tratar de tenerlo.
1: Bendito Dios.
0: Hacen maravales para tenerlo. Eso es envidia.
2: Aleluya.
0: Cuando usted sienta que una persona tiene algo y usted como que le da algo acá, y como que, ay, ¿por qué? ¿Por qué yo? Aleluya, entonces tiene problemas. Y aún la misma Biblia te dice, no tengas envidia de los malignos, de los que hacen iniquidad.
2: Y
0: la gente tiene envidia. ¡Ah! ¿Y cuántos cristianos no van ante la presencia de Dios a orar y a decirle, Señor, pero aquel tiene casa, tiene cajo, tiene de todo, y yo no tengo nada y yo te sirvo?
1: Bendito Dios.
0: Porque usted y yo no somos de aquí.
1: Aleluya.
0: Yo no soy de aquí. Peregrino soy. Mi ciudadanía la tengo en los cielos, en la casa de Dios. No sé si dice así, pero yo lo dije. Gloria a Dios. Mi alma te alaba. Aleluya. Yo tengo licencia para alterar los coros y cambiarlos y todo eso. Alaba la gloria de Jehová. La gloria es tuya, papá. Entonces, amados hermanos, pues si no somos de aquí, ¿para qué estamos pendientes de las cosas de aquí? Todo se va a quedar. Yo le pregunto a usted, ¿cuántos han conocido gente millonaria? Levanten la mano. ¿Verdad que sí? Y lo han conocido, no que los conozcan personalmente, pero por televisión. ¿Cuánto han oído hablar de millonarios? Levanten la mano. ¿Se han muerto algunos? ¿Se han llevado los millones? Si va para el infierno, no lo necesita. Porque yo lo que hay es porquería. Si va para el cielo, menos todavía, porque allá todo es de oro y cristal y onice, topacio, berilo, todo precioso. ¿Cuántos alaban a Jehová?
2: ¡Aleluya!
0: Por eso es que no pueden entrar los ladrones allá.
1: ¡Aleluya!
0: Porque si entran, se joban todo y se dice, ¡aleluya! Hacen como el ¡aleluya! La vaca de este, porque vendió una vaca y la cambió por un grano de habichuela y el cuento ese, y subió para allá arriba, y había un ogro allá arriba y lo cogió y... Yo no sé cómo se llama ese cuento, ya me olvidó.
2: ¡Aleluya!
0: Aleluya. Amén. Así que, amado, aleluya, no puede haber nada de eso. Allá arriba tiene que haber gente santa de Dios. Por eso es que somos escogidos. Aleluya, somos escogidos. Una iglesia santa y pura.
1: Aleluya.
0: Aleluya. Aleluya. Así que ahí estaba Jacob contra Esaú. Por envidia. Ahora, tengan cuidado los padres. ¿Quién transmitió esa envidia? Aleluya, a Jacob, la mamá de él, su madre, ¿verdad? Pobrecito, ¿cuánto sufrió?
1: Bendito
0: después que metió la pata, hay que coger, vete para allá con mi hermano Labán, a ver si te lava el cerebro, ¿no? Se lo lavó también. Vete a Labán allá para que allá te quede y no pase nada, ya se casó. ¿Cuántos alaban a Jehová?
2: ¡Aleluya!
0: Y cuando le tocó venir para acá, usted sabe que estaba con miedo. Porque la envidia produce miedo. Cuando los envidiosos hacen algo que está mal, después te produce miedo. Seguimos por ahí, porque no voy a estar todo el tiempo predicando aquí. Aleluya, salimos por ahí para arriba. Tantos sentimientos de envidia que hay. Vamos a ver unos envidiosos que hubieron en el Nuevo Testamento. ¿Quiénes fueron? En el Nuevo Testamento hubieron dos envidiosos cuando empezó la iglesia a formarse, la iglesia primitiva, Ananías y Zafira. ¿Por qué envidiaron? Porque veían aquí que decía, yo voy a dar mi casa, la voy a vender y traigo el dinero. Bien, y lo traían. Yo voy a dar un terreno. Y ellos dijeron, Ananías, ¿qué tú crees? Zafira, ¿qué tú crees?
1: Aleluya.
0: ¿Ah? Y fueron, vamos a prometerlo, yo voy a vender un terreno, le vamos a traer el dinero. Pero lo hicieron por envidia.
1: Aleluya.
0: ¿Por qué lo sabemos? Porque le mintieron al Espíritu y fueron muertos.
1: Ah,
0: no, Dios no mata. Lo que pasa es que Ananías y Zafira fue en Génesis, ¿verdad? Sí, porque hay mucha gente por ahí que dice que no, que Dios es amor, Dios es amor. Mira, cabeza de mimbre, Dios es amor. Pero también es fuego consumidor. ¡Aleluya!
2: ¡Gloria a Dios!
0: ¡Aleluya!
1: ¡Gloria a Dios!
0: ¡Santo Jesús!
1: ¡Vive Jesús!
0: Ahí hubo, aleluya, esa envidia. Se manifestó la envidia en la gran tribulación también. A través del anticristo. ¡Aleluya! Primero que nada, usted sabe que donde estaba el templo de Israel antes, ahora está la mezquita de Omán o de Omara.
1: Aleluya.
0: Hay mucha gente dice Omar, pero es Omán o Omara. Esos dos nombres porque son en diferentes idiomas.
1: Aleluya.
0: En griego y en hebreo. Ahora mismo allí lo que está es esa mezquita. Pero ahí va a ir el templo de Jehová.
2: Gloria a Dios.
0: Y el enemigo de las almas, el anticristo, se va a congraciar más con los judíos cuando le digan, no, pueden construir el templo ahí.
1: Aleluya.
0: Y ellos tienen las paredes prefabricadas. Los pricats formados por... Ya esas paredes que salieron del monte de los pricats están ahí. Lo que hay que hacer es unirlo. Y como es un salón grande. Aleluya. ¿Qué va a haber ahí?
1: Bendito Jesús.
0: Rápido lo van a hacer, hermano. Menos de en semanas o un mes ya está eso hecho. ¿Cuántos alaban a Jehová?
1: Gloria a Dios.
0: Pero ¿por qué, aleluya, el anticristo quiere que se haga? Y va a meterse de ese lado a favor de los judíos, quitándoselo. Y tú dices, ¿cómo lo va a hacer? Bueno, a lo mejor va a ser como este hombre que tenía una viña, Nabot. Y el rey se enamoró de la viña y lloraba. ¡Ay, Dios mío! Yo creo que ese hombre era del otro lado. ¿Cuánto alaban a Jehová? Estaba enamorado de la viña. Y la mujercita, una cagüeta que era, también envidiosa, igualito. Sí, porque eso es envidia también. Envidia. No te preocupes, yo te lo voy a conseguir. ¿Ah? Y tuvo que mandar a hacerle una calumnia a Nabot para matarlo. Pero Nabot se mantuvo en la de él, no vendo mi viña.
1: Aleluya.
0: Y hay gente a veces que bajo los ofrecimientos del enemigo sucumben.
1: Santo eres Jehová.
0: Aleluya, sucumben.
2: Aleluya.
0: ¿Cuánta gente no han estado aquí en el templo de nosotros? y una iglesia por allá falsa, mundana, le han ofrecido puestos y se han ido. Y yo se lo puedo decir a usted. No voy a decir nombres aquí ni nada de eso, pero lo saben. Y si me están escuchando, tú lo sabes que lo hiciste por eso, por un puesto. Te fuiste por un puesto, aunque tú sabes que ahí no está Dios. Aleluya. Que son falsos. ¿Cuántos adoran a Dios?
1: Bendito Dios.
0: Sí, porque nosotros tenemos muchos espías que nos oyen, hermano.
6: Señor.
0: Alaba la gloria de Jehová.
1: Gloria a
0: Dios. Dios quiera que los espías aprendan un poquito.
1: Amén. Gloria
0: de la palabra, ¿verdad? También.
6: Gloria a Dios.
0: O sea, esa es la idea. A veces vienen por un propósito y salen por otro. ¿Cuánta gente no llegaron a la iglesia nuestra a investigar? Allá llegó una vez un hermano que dijo, yo voy a poner vergüenza al pastor aquí. Y lo puso Dios nuevo. Otro pastor dijo, voy a ir para allá arriba un día y voy a poner al pastor Majero en su sitio. Toñito Hernández, pastor. Que... Y le dio un cáncer al hermano y se lo llevó a Westinghouse. Joven. ¿Se acuerda de Toñito Hernández, hermana? Éramos amigos. Pero él siempre tenía una envidia. Yo no me había dado cuenta. Hasta que una vez dijo, hizo un comentario, yo voy a tener que irme a estudiar para maestro. Porque como a mí me invitaban a predicar en las confraternidades de pastores, es que ya pensaba que era porque era maestro.
1: Bendito Dios.
0: La gente no sabe, no se dan cuenta que Dios tiene unos planes. Y lo que los pastores no se atrevían a decirle a la grey, yo se lo decía. Por eso me invitaban. Porque lo llevaban con una cortesía, una pleitesía, y se lo olvida que la palabra de Dios, que vamos a decir más claro, que lo cortés no quita lo valiente.
6: Aleluya.
0: Tú puedes ser cortés, pero valiente. Decir las verdades como hizo Jesús. Jesús fue cortés, un caballero. El caballero de la cruz. El caballero de la salvación del hombre. Mas sin embargo, te decía las verdades. Generación de adúlteros, sepulcro blanqueado. Hijos del diablo, le dijo.
6: Aleluya.
0: ¿Ah? Sí. ¿Por qué tú crees que lo mataron? Todos los judíos, especialmente el Sanedrín, le tenía envidia a Jesús.
6: Gloria a Dios.
0: Porque Jesús era el Mesías. Ellos pensaban que iba a establecer un reino ahí. Los romanos, todos le tenían envidia, hermano. Porque cuando tú eres de Dios, te quieren envidia. Por eso Judas lo vendió, porque le tenía envidia también. ¿Cuánto alaban a Jehová? Y estaba ahí, hermano, dentro del grupo de 12. Uno lo vendió, otro lo negó y los otros se fueron a hacer lo que le daba la gana.
1: Aleluya.
0: Después que Jesús murió. Aleluya. Por eso tenemos que cuidarnos, hermano. La envidia, decía una letra puertorriqueña, la envidia es un veneno que mata lentamente.
1: Bendito Dios.
0: Es un puñal de acero que daña el corazón, no me acuerdo, que daña el corazón. Y eso es una letra mundana. Pero los mundanos saben que sí hay envidia. Y que la ven diariamente en la vida de cada uno. Pero en el Evangelio de Jesucristo no puede haber envidia. Porque eso es una obra de la carne. Y usted lo que tiene que hacer es que cuando ese demonio trate de meterse, usted lo va a reprender. ¿Cómo te va a decir el enemigo? Mira, a ese lo pusieron y a ti no. Mira, a ese lo invitaron en la casa del pastor y a ti no te invitaron.
1: Bendito Dios.
0: Mira, el pastor se llevó a

0: pasó cuando el hombre rico, que se llama Quete con esplendidez, y Lázaro era pobre, y Lázaro se fue con Jesús, se lo llevó para el cielo, y murió el rico, y fue llevado ¿a dónde? Al Seol. El Seol, al sepulcro, fue llevado, y ahí al infierno, gloria a Dios, aleluya.
1: Bendito Dios.
0: La gena de fuego. Y estando en tormento, porque ahí hay tormento de verdad, ahí no hay aire acondicionado. Esa gente que le gusta dormir con aire acondicionado, busque a Cristo.
1: Aleluya.
0: Porque en el infierno no hay aire acondicionado. Aleluya. Mi alma te alaba. Y que ahí no hay frío, ahí no es como en el desierto. Que en el desierto, bueno, puedan haber gente de apellido Nieve, pero nieve no hay. Y Dios quiera que ningún Nieve se vaya para allá abajo.
1: Aleluya.
0: No, porque hay otros Nieves que no son la familia de acá. En aquella nota había un viejito que era Nieve, que era cooperado, que le gustaba ver las nenas, mirar las nenas. Y tú lo veías que estaba acá, me voy con él, y con la cabeza para allá mirando a las nenas. Aleluya. Había un evangelista que iba a predicar a la iglesia de nosotros. Y se iba a la tarde y siempre cogía la esquinita de acá donde estaban las hermanas. Y venía así, así, orando, mirando para abajo, para allá.
1: Bendito Dios.
0: Mirando a las hermanas. Alaba.
1: Gloria a Dios.
2: Santo.
0: Aleluya. O sea, hermano, hay tantas cosas que pasan que usted se sorprenderá.
1: Aleluya.
0: Aleluya. Se sorprenderá. O sea, esa manifestación de envidia se mueve dentro de la iglesia. Hay que reprenderla.
2: Gloria a Dios.
0: Cuando venga a la cabeza tuya, fuera.
2: Gloria a Dios.
0: ¿Y por qué aquel sí yo y no? ¿Por qué aquel sí no le sirve a Dios tiene este problema? Cuando tú haces eso, tú eres un pecador, hermano.
1: Aleluya.
0: Yo no puedo tener envidia de los mundanos. Yo vivo mejor que ellos. ¿Sabes por qué vivo mejor? Porque tengo a Cristo. Y aunque yo viva en una cueva, aunque yo duerma, aunque yo coma hojas de los árboles, aunque yo coma tierra, aleluya, y pedazos de roca, gloria a Dios, aleluya, yo le doy gloria a Dios porque soy de Cristo. Y Él está conmigo. Aleluya. Y no me importa lo que el hombre haga, no me importa lo que el hombre tenga, no me preocupa eso. Y cuando yo veo un hermano que crece, yo me gozo. Cuando yo veo un hermano que sobresale, yo me gozo. Cuando yo veo un hermano, aleluya, que echa hacia adelante, para mí es una felicidad como si fuera yo mismo.
1: Aleluya.
0: Porque dice la Biblia que tenemos que amar al prójimo como uno mismo.
2: Aleluya.
0: Entonces, ¿por qué la envidia? Porque es de la carne. ¿Cuántos alaban a Jehová?
1: Bendito Dios.
0: Aleluya. Así que, amados, yo espero que los que están en su casa hayan escuchado este mensaje.
1: Aleluya.
0: Y esto tiene más, ¿sabe? Porque esto piqui se extiende. Pues si vos voy a través de la Biblia, caminando por ahí con lo que es envidia, hermano, no terminaría. No terminaría. Gloria a Dios. Pero yo no puedo estar 2 horas aquí, 3 horas predicando.
1: Bendito Dios.
0: Aleluya.
1: Aleluya.
0: Quizá pueda, pero usted me entiende. Hay situaciones de los hermanos que tienen también. Y yo sí he entendido. Hoy no hay trabajo, ¿verdad? Aleluya, pero hay trabajo para las mandíbulas, más después.
2: Aleluya.
0: Porque nosotros somos, hay insectos que son mandibulatas, de la clase mandibulata, ¿verdad? Que tienen mandíbulas. Pero nosotros tenemos, decimos que es mandíbula, pero nosotros tenemos quijadas y dientes. Molares, premolares, incisivos, caninos, dientes que están en nosotros. ¿Cuántos adoran a Dios?
2: Aleluya.
0: Y si lo alabas, te goza. Amén. Yo estaba meditando esta madrugada en eso de la palabra. Yo decía, yo tengo que hablar eso con la iglesia. Que la persona cuando muere, yo pensaba que iba, porque yo tenía eso en mi cabeza, que se lo llevaban completito con ti cuerpo, no señor, alma y espíritu. Acuérdense que son cuerpos espirituales y allá en el cielo igual. El cuerpo se queda ahí hasta que se pudra. Y no tiene efecto para nada, ahí se quedó. Y va al infierno inmediatamente el alma y el espíritu. Enseguida que se muere, ahí va. A sufrir el tormento eterno. Pero nosotros cuando las personas mueren en Cristo, automáticamente están descansando y durmiendo en Cristo. Luego cuando viene el arrebatamiento de la iglesia, entonces hay un cambio. ¿Cuál es? Que los muertos en Cristo resucitarán primero. Eso dijo el apóstol Pablo cuando lo escribió a la iglesia de Tesalonicenses, me parece que es capítulo, aleluya, 4, verso 16, 17. Cuando dice, el mismo Cristo, con voz de mando, con voz de arcángel y con trompeta de Dios, descenderá del cielo. Y los muertos en Cristo resucitarán primero. ¿Ve? Primero van a resucitar ellos.

0: pero se van para el cielo primero. Y luego los que hayamos quedado, seremos arrebatados juntamente con ellos. Aleluya, en las nubes del cielo, a vivir con Jesús eternamente en el cielo. Allá van a haber unas bodas. Porque usted y yo somos la iglesia de Cristo.
1: Aleluya.
0: ¿Y por qué la iglesia? Ese es el nombre que Dios le dio a todos aquellos que vienen a los pies de Él. Porque no puede ser un nombre masculino el iglesio. Tampoco el pueblo. Dios lo transformó en iglesia.
1: Aleluya.
0: Acuérdense que el Señor sabe lo que hace, no come carne de bujo.
1: Bendito Jesús.
0: Pero somos todos varones y hembras. Aleluya. Naciones, pueblos, todos somos la iglesia. Y esa iglesia va a tener una boda con el Señor en el cielo. Alaba la gloria de Jehová. Sí, porque mucha gente se siente en jaro decir, no, mi novio es Cristo. ¿Eh? Es que lo dice la Biblia, es el novio de la iglesia. Y después va a ser el esposo. ¿Cuántos alaban a Jehová? Pero iglesia, todos unidos en uno. No, porque la gente rápido lo mira en el sentido ese del amor eros. Eso no existe. Ni va a existir en el cielo. Porque en el cielo, como le dijo Jesús a un brujo, a un bruto por ahí que dijo de quién, que le preguntó, y le dijo, ¿de quién va a ser mujer este? Aleluya. Y dijo, erráis, porque ignoráis las escrituras.
1: Aleluya.
0: Porque en el cielo ni se casarán ni se darán en casamiento. Porque serán como ángeles. Así que ningún ángel se casó. Cuando salió en la Biblia una parte bien controversial para muchos, que dice que los hijos de los hombres, aleluya, pues engendraron hijos en las mujeres. Javier, dijeron ángeles. Hermano, los ángeles no tienen sexo. No son femeninos ni masculinos. Ángeles, punto y se acabó. Tienen nombres, querubines, serafines, el arcángel Miguel, que es el guerrero, el arcángel Gabriel, que es el mensajero. Pero de ellos en fuera. Aleluya, no tienen sexo. ¿Ve que estamos hablando de ángeles aquí hoy? Igual. Aleluya. Así que tenemos que cuidarnos. Porque hay gente por ahí que inventa cosas y nosotros lo seguimos. Ay, qué bueno es, ¿verdad? Eso es. Pero analízate los pros y los contras. Busca para atrás y para el frente. Lee más abajo. Esos son como los locos de por ahí que están en el ayuno de Daniel.
2: Gloria a Dios.
0: Ese es el mejor ayuno del mundo. Comer todo. Lo que comían los judíos. Ellos, esa era su comida natural. Cuando ellos tenían un ayuno, que era abstinencia, no comían su comida natural. No comían nada. Pero cuando llegaron ahí, aleluya, donde estaba Nabucodonosor y donde estaban, aleluya, esos conquistadores, gloria a Dios, ¿qué hizo? Se abstuvieron de comer de la mesa del rey, de los banquetes del rey. Y hay gente por ahí que dice, no, pues yo tengo la ayuda de Daniel, pues yo como viandita, ensaladita, de vez en cuando un cantito de carne poquitita, que sea masita, ¿verdad?, como pechuguita. Y aquí vinieron una vez a alguien que tenía la ayuda de Daniel y comió más que Daniel. ¿Cuántos alaban a Jehová? Daniel ayunaba, y vuelvo y le digo, defina lo que es ayuno primero antes de hablar, que a veces mimbre. El ayuno es abstinencia.
2: ¡Aleluya!
0: No comer, no tomar café, no nada, ese es ayuno. Y el ayuno del Señor es un ayuno, aleluya, que son 24 y 24, 48. 76, 24 y 24, 48, 58, 68, 72 horas.
2: Aleluya.
0: 3 días. Ese es un ayuno. El ejemplo que Jesús nos dio, y Él lo dijo, ejemplo os he dado para que sigáis mis pisadas, fue un ayuno de 24 horas.
1: Aleluya.
0: Amén, 24 horas. Dice que él ayunó 40 días con sus noches.
2: Aleluya.
0: Noche y día. Claro, cuando uno está en ayuno, de noche no duerme. Yo se lo digo por experiencia. No duerme. Entonces, ¿qué hace uno? Lee la Biblia, ora y alaba a Dios. Se puede dormir un ratito. Hasta de jodillas se puede dormir.
1: Aleluya.
0: Pero al rato va a quedar libre porque el estómago le va a hacer cuchichí, cuchichí. ¿Qué pasa? ¿Me va a dar algo como él? Y mucha gente le hace caso al estómago y se van a comer.
1: Santo eres Jehová.
0: A veces me llamaban a mí, pastor, yo me metí un ayuno de 2 días, pero yo no aguanto ya el estómago. Y hermana, pues entonces usted debía haber orado a Dios que le diera fuerza, debe orar. Yo le voy a orar a Dios que le dé fuerza, pero si usted le entrega, no cumplió con Dios lo que usted le prometió. Y sabe la Biblia lo que dice, que es lo sagrado de los insensatos. Un insensato es aquel que promete y no cumple.
1: Aleluya.
0: Todo lo que Dios ha prometido con nosotros, lo cumple. Y nosotros tenemos que ser iguales con los hermanos. ¿Cuántos alaban a Jehová?
1: Gloria a Dios.
0: Y si lo alaba, levanta tu manita y adórale. Gloria a Dios. Así que esa malicia hay que sacarla afuera. Esa obra de la carne hay que sacarla afuera. Y cuando trate de meterse, fuera. Rápido. Fuera, en nombre de Jesús. Porque de lo contrario te pierdes. Amén. Aprenda eso. Aprenda a valorar a los demás como usted mismo.
1: Gloria a Dios.
0: Amarlo como a usted mismo. Y cuando usted lo hace, todo aquel que es bendecido, usted se va a sentir contento por eso. Si usted fuera a serle de bendición, amén, gloria a Dios. ¿Ok? ¿Cuándo dicen amén?
2: Amén.
0: Terminamos, vamos entonces al hermano que nos va a leer los nombres, hermano que está diciendo. ¿Alguien quiere decir algo? ¿Tú quieres decir algo, mi amor? Que yo te veo hace ratito ahí como que.
1: No
0: te quedes, no te quedes. Vamos, dime.
1: La hermana Rosa, que está haciendo un comentario.
0: Ajá. Léalo por ahí, mira, está el teléfono aquí. El hermano te lo pasa por ahí. O el hermano lo puede leer ahí, sí que está ahí, una vez. Y la hermana José por entró primero y da, amén. Amén.
3: Bendito Dios.
0: Amén, hermano. Pues nos dan los comentarios también, tenemos tiempo.
3: Gloria a Jesús.
0: Aleluya, mi alma te ala. Después de las 6 de la tarde, pues se pasa.
3: La hermana comenta aquí también un buen ejemplo de que el espíritu mueve el cuerpo se encuentra en Ezequiel 1, 19 al 20. Que decía así: y cuando los seres vivientes andaban, las ruedas andaban junto a ellos. Y cuando los seres vivientes se levantaban de la tierra, las ruedas se levantaban. Hacía donde el espíritu les movía que anduviesen. Andaban hacia donde los movía el espíritu que anduviesen. Las ruedas también se levantaban tras ellos.
0: Ajá.
3: Porque el espíritu de los seres vivientes estaba en las ruedas.
0: Exacto. El movimiento es el espíritu. Ahí lo dice bien claro Ezequiel. Gracias. Hermana Rosa, muy buena alumna. Y por cierto, ella es miembro de la iglesia de nosotros. Así que aquí la contamos como miembro, aquí. Como usted dice, ¿cuántos habemos, hermano? Bueno, cuéntelos de allá también. Allá son unos cuantos. ¿Cuántos son allá? Son 3, 5, 6, 7. 7 más, añádale. Alaba la gloria de Jehová. Se lo alaba, te gozo. Adelante, hermano.
3: Amén. Gloria a Dios.
0: Gloria a Dios.
3: Estuvieron en sintonía Verónica Román.
0: Dios le bendiga, hermana Vero, Verónica. Amén.
3: Claribel Nieves.
0: Amén. Dios le bendiga, hermana. La ofrenda es misionera, hermano. Se me olvidó decírselo. Esa ofrenda va a ser enviada hoy mismo. El hermano la va a poner por ahí para enviarla a Venezuela. Amén. Ya algunos dieron ofrenda, como la familia de los pastores asociados, los dos, la dieron. La hermana Claribel Nieves, que la puse ahí. Ya la eché ahí, y entonces mi esposa, la lista y la mía, y lo que hay, para ver cuánto hay, si falta más después de todo eso, yo entonces voy a poner algo más para que entonces se vaya como tiene que irse. Así que la ofrenda de hoy es misionera. O sea que lo vamos a recoger igual, pero la vamos a dedicar a la misionera igual. Amén. Gloria a Dios, aleluya. Amén. Después la contamos, la hermana me dice cuánto hay, yo le pongo el gesto para enviarla para Venezuela. Que hace falta algo más, porque está todo ahí. Está lo que dieron los pastores asociados, que ya yo la dieron. Lo que dio la hermana Clara, mi esposa la trajo y yo, la mía, están ahí. Y yo creo que algunas más, pues, no sé si la dieron, están por ahí. Ok.
3: Poderoso Jesús.
0: Adelante, hermano. Gloria a Dios.
3: María y Papolo.
0: Nuestra hermana María Quile y Papolo, hermano Jorge Ortiz Pavón, Dios me los bendiga. Amén.
3: Gloria a Jesús. Blanca Negrón.
0: Dios bendiga a la hermana Blanca Negrón. Dios bendiga. Ella es hermana de la hermana de la pastora Pirgi. Amén. Dios le bendiga.
3: Mauricio García.
0: Dios le bendiga, hermano Mauricio. Dios te guarde. Si es la primera vez que está con nosotros, pues bienvenido. Y aquí estamos para servirte. Tenemos culto 24/7. Si vas a la aplicación a través de radio, unción, fe y poder. Amén. O a través de Tuning Radio. Aleluya. Amén. Adelante, hermano.
3: Gloria a Jesús. Jennifer Vanessa Quiroz.
0: Dios te bendiga, hermana Jennifer Vanessa Quiroz. Dios te guarde. Amén.
3: Gloria a Dios. Edith González.
0: Dios bendiga a nuestra hermana Edith González, de la Iglesia Pentecostal Filadelfia de Fe y Poder, María Esther Sánchez, hija, y Neto Sánchez, los pastores, hermana Clara, que está por allá también. Dios me la bendiga y me las cuide, me los cuide a toditos allá, en esta hermosa, aleluya, tarde, y que el poder de Dios esté con ustedes siempre, dándole salud, dándole gozo, dándole paz, y sobre todo, seguridad de la salvación del alma, aleluya, que es lo más importante. Amén. Adelante, hermano.
3: Ángel Luis Rosado.
0: Dios te bendiga, Rosado. Evangelista Ángel Luis Rosado, Dios te bendiga, y bendiga a su esposa Carmen Rosado, y bendiga a toda la familia, son muchos, no lo voy a poder mencionar a todos, porque tiene una tribu grande. Gloria a Dios, amén. Dios te bendiga, Rosado, siempre aquí a la orden, amén.
3: María González.
0: Dios bendiga a nuestra hermana María González de Florida, y al hermano Rosado, pues vive en la cuarta de Bethlehem, amén. Y María González, pues de Florida, y su mamá, Dios la bendiga y bendiga a todos ustedes. Ya que estoy en Florida, saludamos a nuestro hermano y compañero de milicia, Agustín de León, también a su esposa Iris de León, aleluya, al evangelista Fernando Soto, a la hermana Marisela y su esposo Edwin del Valle, a su mamá Rosa y también a su hija especial y a sus hijos allá en Florida. Dios me los bendiga y me los cuide a todos. Amén.
3: Vive Dios. Pastores Florentina y Gilberto.
0: Dios bendiga a nuestros pastores Florentina y Gilberto Ortiz, de Syracuse, Nueva York. Amén. Y a su hijo Mark también. Dios lo bendiga.
3: Pastores Ani José.
0: Dios bendiga a nuestros pastores de Colorado, Ana Julia Rodríguez, José Rafael Rodríguez, y también, aleluya, Nicolás. Y Dios bendiga también a Catiria, a su novio José, y a su hijo Elías. Dios me los bendiga y me los cuide a todos allá en Colorado. Amén.
3: Gloria a Dios.
0: Aleluya.
3: Aleluya. Pastores Virginia y Pedro.
0: Dios bendiga a nuestros pastores de Yonkers, Virginia y Pedro. Y Dios les cuide y los proteja. Y ya está acercando el día de bajar a las aguas. Así que vamos para allá. Va a ser un bautismo muy distinto a los demás, pero va a ser bueno, con una experiencia. ¿Me puede decir si pasó de una cantidad, nena, de lo que yo tengo planificado en la mente mandar para allá? Ajá. Eso es. O sea, la van a dar al hermano. Para que el hermano anótala ahí, que la ofrenda misionera que se envía, que es la de hoy, siempre hay que anotarlo. Y entonces se la va a dar al hermano Angelito, que él la va a enviar. Amén. Y a su nombre,
3: Gloria.
0: Se le va a la hermana Claya y la hermana Claya se la guarda ahí. Ok. Así es que, hermano, también queremos saludar a nuestro hermano Aníbal Vega, de Chicago, Illinois. Wanda Corniel también de Chicago. Y cualquier otro hermano más que esté por ahí, aleluya, pues también le saludamos. María y Samuel de aquí de Bethlehem, el hermano Enrique Collazo de Corozal, Puerto Rico, el hijo Ortiz González, José Luis, ¿verdad? Están ahí. Y la evangelista Maribel Vélez de Las Marías, Puerto Rico. Que Dios la bendiga a ella, a su mamá y a su papá y a su hijo.
3: Gloria a Dios.
0: Amén. Dios los bendiga. Adelante, hermano.
3: Amén. Betsy Marrero.
0: Mi hija Betsy, Dios te bendiga, mi amor. Aleluya. Y bendiga a tu familia, aleluya, y bendiga, aleluya, a tu esposo, y bendiga a tus hijos, bendiga a tus nietas y nietos, que son mis bisnietos, aleluya, estamos orando a ver cuándo podemos darte la vuelta por ahí. Así que Dios te bendiga y te cuide, y gracias por estar en la sintonía. Mi amada hija, Betsaida Marrero, la hija mía mayor, amén, gloria a Dios.
3: Gloria a Dios.
0: Santo Jesús.
3: Judith Barbosa.
0: Nuestra hermana Judith, salúdala por ahí, hermano.
3: Amén. Dios que me la bendiga, abuelita. Pero que esté bien y que ya esté sana.
0: Amén.
3: En nombre de Jesús.
0: Ser la abuelita del hermano Angelito. Amén. Dios le bendiga, hermana Judith, que siga bien siempre. Amén.
3: Esther B. Morales.
0: Dios bendiga a la hermana Esther B. Morales. Ella estaba con nosotros desde el principio del ministerio. Ya hace tiempo que no sabíamos de ella, pero gloria a Dios que está por ahí. Espero que usted esté bien y toda su familia. Y le deseo lo mejor a usted y a su familia también. Amén.
3: Gloria adelante. Dios. Linda Varela Vázquez.
0: Esa es Linda. Amén. Dios te bendiga, Linda. Sobrina del hermano Eddie, mi cuñado, y sobrina de mi esposa. Y mi sobrina también. Así que Dios te bendiga, Linda. Dios te cuide y cuide a tu familia. Allá en Puerto Rico. Amén.
3: Gloria a Dios. Jesús, la pastora dice que pide oración, dice, por salud. Dice, hoy amanecí enferma desde la madrugada con asma, no pude dormir, tuve que usar la máquina de asma, tremendo ataque de enemigo, Señor lo reprenda en el nombre de Jesús.
0: Eso es un ataque. Eso es un ataque porque es domingo, le toca hoy. Pero aunque sea, hermano, hágalo. Porque eso es ahí que está cuando uno puede vencer al enemigo. Usted lo vence cuando usted hace lo contrario que él quiere que usted no haga. Y ya se da su terapita, vamos a orar ahorita y usted va a estar nueva para la noche.
3: Gloria a Jesús.
0: En el programa de hoy que es Me Sacó del Lodo, que con la pastora Ana. Hermano, todos hemos atacado todos, no hay nadie que... Es más, díganme en amén los que no han sido atacados por el enemigo en estos días. ¿Todo? No hay nadie que no ataque.
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0: Dios bendiga a los hermanos que se encuentran en sintonía de Radio Unción, Fe y Poder. Este es su programa, El Poder Transformador de la Palabra, con sus misioneros María Esther Varela y Eddie William Varela. Dios bendiga a nuestros pastores Miguel Ángel Marrero Sr. y Nitza de Marrero. 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Nadie le va a contestar, bendito Dios, solamente para que nos escuche. Y a través de Roku TV, Apple TV, Amazon Fire TV y Android TV. Estos son nuevos en la televisión, bendito Dios. Si usted tiene una televisión que tiene Roku TV o tiene Apple TV o Amazon Fire TV o Android TV, nos va a poder estar escuchando. Aleluya. Dios bendiga a nuestros pastores, presidente de esta emisora, a la cual Dios le ha puesto en sus manos, bendito sea el Señor, para que siga llevando palabra de Dios por el mundo entero, ¿verdad? Por medio de cada uno de los programadores, bendito Dios, y también tenemos buenas alabanzas hacia el Señor, alabanzas que te llegan en el alma, alabanzas que te hablan la realidad y la verdad de Dios, aleluya, bendito Jesús, para que tú seas edificado a la misma vez que nosotros, aleluya. Dios bendiga también a nuestro pastor asociado Ángel Ortiz y Clarean Ortiz, técnico de la emisora, los cuales también trabajan arduamente con nuestro pastor, bendito Dios, para que cada uno de nosotros podamos estar oyendo palabra de Dios, aleluya, 24-7, acuérdense que esto es 24-7, esto no es un ratito, esto no es un juego, esto es palabra del Señor para que usted se la aplique, bendito Dios, la viva y se la lleve también a otros, ¿verdad? Porque todos tenemos que predicar este evangelio por todo el mundo, lo dice la palabra del Señor, y tenemos que obedecer lo que Dios pone en nuestras vidas, bendito Dios. Le voy a pedir a mi esposa, aleluya, espérese un momentito, perdón, vamos a mencionar a los evangelistas, Maribel Vélez, bendito Dios, Dios la bendiga, bendiga a sus familiares, Dios bendiga a nuestra pastora Billy y Pedro Andino, pastores allá en Yonkers, Nueva York, Dios bendiga a Miguel Marrero, nuestro pastor, y Nisa Marrero, nuestra pastora, aleluya, Dios bendiga a Ángel Ortiz, pastor asociado, Clarían Ortiz, pastora asociada, Dios bendiga a Gloria de Mierre y Esteban Mierre de allá desde Venezuela, Dios bendiga a Mari y Jonathan, aleluya, pastores en Corozal, donde se encuentra la segunda emisora en el barrio Abras de Corozal, bendito sea el Señor. Y Dios bendiga a María de William Varela, nosotros que somos los misioneros, para llevar esta palabra de hoy, bendito sea el Señor, y esperemos que edifique a su vida, como también va a edificar a nuestras vidas, porque acuérdese que Dios nos habla a nosotros y nosotros hablamos hacia ustedes, bendito sea el Señor, esperemos, ¿verdad?, que usted se sienta tranquilo en su casa y pueda oír la palabra del Señor. Le voy a pedir a mi esposa que nos salude y luego vamos a orar para presentar este programa. Amén.
1: Amén. Dios te bendiga.
0: Gloria. Dios te bendiga más, mi amor.
1: Amén.
0: Gloria a Jesús. Gloria a Jesús.
1: Dios bendiga a todos los hermanos, amigos que están con nosotros en este hermoso día.
0: Aleluya.
1: Aleluya. En el
0: Gloria
1: cual
0: a Dios.
1: Dios nos permite, ¿verdad?, hablar su palabra.
0: Gracias,
1: a través
0: Jesús.
1: El programa El Poder Transformador.
0: Aleluya.
1: De la palabra. Aleluya.
0: Bendito Jesús.
1: Gloria a Jesús. Y en el cual tú te puedes edificar.
0: Gloria a Dios.
1: Y puedes escuchar la voz de Dios que habla a través de su palabra.
0: Gloria al Señor,
1: Jesús.
0: Aleluya.
1: Recuerda que por la bondad de Jehová no hemos sido consumidos, porque nunca decayeron sus misericordias. Nuevas son cada mañana y grande es tu
0: Señor,
1: fidelidad.
0: Gloria a Jesús.
1: Aleluya. Lamentaciones capítulo 3, versos 22 y 23. Aleluya.
0: Aleluya, gloria a Dios.
1: Las misericordias de Dios son para siempre.
0: Gracias,
1: aleluya.
0: Jesús.
1: Aleluya. Gloria a Jesús. Así que sin más nada, voy a dejar a mi esposo con ustedes para que él ore. Aleluya.
0: Vamos a orar para entrar al programa. Bendito sea el Señor, para que Dios nos edifique y nos diga lo que tenemos que hablar en este día. Bendito Dios.
1: Amén.
0: Padre Santo, Padre Amado, te damos la gloria y la honra a Jesús. dándote las gracias, Padre, porque la noche de anoche nos guardaste, nos sustentaste, Señor, nos cuidaste. Y aquí estamos, Señor Jesús, un día más para darte la gloria y la honra, Jehová. Te pedimos, Señor, que siga bendiciendo a cada uno de nuestros hermanos, Señor, nuestros pastores. Aleluya, bendito Dios, Miguel Ángel Marrero, Inicia de Marrero, Señor, sus hijos, hija, nieto, nieta, bisnieto, bisnieta, Señor Jesús, sigue bendiciendo a cada uno de ellos, Jehová. Bendiciendo a la iglesia, bendice a Angelito, Ángel, aleluya, bendito Jesús, Ángel Ortiz, aleluya, y Clarián Ortiz, bendito sea el Señor, sigue bendiciendo a cada uno de nosotros, de los programadores, Padre Santo, y sigue dándonos palabra, Jehová, cada día más y más, Señor, para seguir siguiendo tus pisadas, Señor Jesús, sigue abriendo puertas, Jehová, aleluya, que sigamos haciendo tu voluntad, Señor, llevando tu mensaje, Padre, como escrito está, Señor Jesús, ayúdanos, Señor Jesús, a ser un mejor creyente cada día, Señor, siguiendo tus pasos, Jehová, aleluya, sigue dándonos palabras, Señor, edificándonos, Señor Jesús, aleluya, a tu santa y bendita palabra de Cristo, bendito Jesús, Dios, aleluya, sí, te damos, Señor, toda la gloria, aleluya, toda la honra, Jesús, en tu santo y bendito nombre, amén y amén y amén, gloria, Señor, amén. Estás en el programa, bendito el poder Dios transformador de la palabra. Hemos puesto como tema, dime tú, ¿dónde estás parado? Tema de hoy, dime tú, ¿dónde estás parado? Bendito sea el Señor. La lectura de la palabra se encuentra en Lucas capítulo 6. Y vamos a leer del versículo 46 al 49 para empezar el programa. Y luego seguiremos pasando a otras, ¿verdad? Lecturas que tenemos escritas, bendito sea el Señor, para que así el Señor siga glorificándose en este día. Gracias, Señor. La palabra se lee así en el nombre del Padre, del Hijo y del Espíritu Santo. Amén. Amén. ¿Por qué me llamáis, Señor, Señor, y no haces lo que yo digo? Todo aquel que viene a mí y oye mis palabras y las haces, os indicaré a quién es semejante. Semejante es el hombre a que hombre que al edificar una casa cavó y ahondó y puso el fundamento sobre la roca, y cuando vino una inundación, el río dio con ímpetu contra aquella casa, pero no la pudo mover porque estaba fundada sobre la roca. Mas el que oyó y no lo hizo, semejante es al hombre que edificó su casa sobre la tierra, sin fundamento, contra la cual el río dio con ímpetu y luego cayó, y fue grande la ruina de aquella casa.
1: Bendito, aleluya, Jesús. Te adoramos, gloria, Jesús. Bendito santo, sea tu santo nombre. Jehová, aleluya. Aleluya. Sí, amado hermano, amigo, gloria, que Señor, estás escuchando en esta mañana del Señor, gloria a Jesús. Vemos aquí a través de la palabra de Dios que está hablando Jesús.
0: Amén. Aleluya. Gloria a Dios. Aleluya.
1: Y cuando Jesús está hablando, dice: ¿por qué me llamáis Señor, Señor, y no hacéis lo que yo digo?
0: Bendito Jehová.
1: Está aquí Jesús haciéndole una pregunta.
0: Bendito
1: Dios. Aleluya. Gloria a Jesús, acerca de reclamándole, ¿verdad? ¿Por qué tú me dices Señor, Señor, y no haces lo que yo te estoy diciendo que hagas?
0: Aleluya.
1: Aleluya. Vemos aquí Jesús hablando con sus discípulos, ¿verdad?
0: Bendito Dios.
1: Amén. Aleluya. Y en este día, Dios quiere hablar contigo y conmigo.
0: Amén. Gloria a Dios.
1: Gloria a Jesús. Porque esta es la palabra de Dios y esta palabra no pasará. Dice la Biblia que el cielo y la tierra pasarán, mas la palabra de Dios, aleluya, nunca pasará.
0: Bendito,
1: o sea,
0: Dios,
1: fue ayer, es hoy y será en el mañana. Aleluya. Y se cumple.
0: Aleluya.
1: Gloria a Jesús, porque Dios no es mentiroso. Aleluya.
0: Bendito,
1: y vemos que Dios está hablando contigo y conmigo en el día de hoy a través de esta,
0: amén,
1: palabra.
0: Aleluya.
1: Aleluya. Y nos pregunta: ¿por qué tú me llamas Señor, Señor, y no hacéis lo que yo digo?
0: Bendito,
1: aleluya,
0: Jesús.
1: Pregúntate tú en este día. Aleluya.
0: Bendito Jehová.
1: Si tú eres hijo de Dios, eres siervo de Dios, o quizás tú dices que eres siervo de Dios.
0: Bendito
1: quizás
0: Jesús.
1: Tú dices que tienes a Cristo en tu corazón. Quizás tú dices que tú amas a Dios.
0: Aleluya.
1: Pero Jesús te está preguntando en este día, aleluya, ¿por qué tú dices que yo soy tu Señor y no haces lo que yo te digo? ¿Por qué no vives en mi palabra?
0: Bendito Dios.
1: ¿Por qué no estás fundando tu casa sobre las rocas?
0: Aleluya.
1: Aleluya.
0: Santo.
1: Dice, todo aquel que viene a mí y oye mis palabras y las hace, os indicaré a quién es semejante.
0: Gloria
1: y
0: Señor.
1: Vemos que Jesús aquí va a hacer una comparación, ¿verdad?
0: Amén.
1: Entre dos cimientos. Aleluya.
0: Dios.
1: Un cimiento, gloria a Jesús, donde tú puedes edificar, aleluya, tu casa sobre la roca. Dice, todo aquel que viene a mí y oye mis palabras y las hace, os indicaré a quién es semejante. Es este que edificó,
0: aleluya,
1: sobre la roca. Aquel que vino al Señor o escuchó su palabra y la puso por obra, no se hizo sordo,
0: gloria al Señor.
1: No escuchó y se fue y se lo olvidó, sino que tiene esa palabra metida en su mente y en
0: gloria
1: su corazón para cuando la necesite sacarla de ahí, del depósito, ¿verdad?
0: Aleluya.
1: Donde está guardada.
0: Amén.
1: Y hacerla y ponerla por obra. Aleluya. Dice, semejante es al hombre que al edificar una casa, cavó y ahondó, puso el fundamento sobre la roca.
0: Aleluya.
1: Y cuando vino una inundación, el río dio con ímpetu contra aquella casa, pero no la pudo mover porque estaba fundada sobre la roca.
0: Aleluya.
1: Aleluya.
0: Gloria.
1: Qué lindo, ¿verdad? Cuando uno va a edificar hacer un edificio, una casa, construir, aleluya, que podamos construir sobre la roca.
0: Aleluya.
1: ¿Y quién es la roca? Jesucristo mismo.
0: Amén.
1: Yo sé que tú quieres hablar. Aleluya.
0: Sí, es típico de Dios, ¿verdad? De
1: que
0: Jesús.
1: Tú sabes de construcción.
0: Porque nosotros, ¿verdad? Cuando uno va a construir una casa, bendito sea el Señor, tiene que hacer una zapata. Bendito Dios. Uh-huh. Y según tú lo que vas a poner encima de ahí, es según la profundidad que tiene que hacer para que quede la casa estable, ¿verdad? Es para que si viene un viento fuerte, le da a la casa se mantenga ahí.
1: Aleluya.
0: Firme, bendito Dios. Y estamos viendo, ¿verdad?, que hoy en día las casas que están haciendo, las hacen muchas de madera, la fundación no es buena y por eso es que quedan en ruina. Se va todo, quedan
1: Santo
0: sin nada,
1: Jesús.
0: Bendito sea el Señor. Tenemos que a ver aquí las casas como las hacen aquí, yo las he visto que ponen mucho hierro, ¿verdad? Que eso es mejor porque es más fuerte para recibir un viento fuerte, bendito sea el Señor. Pero hay casas que son así, que la gente va, nada más tiene una casa de madera y viene cualquier vientito, y lo hemos visto, ¿verdad? Hoy en día en las noticias hemos visto cuántas casas quedan en chatarra, quedan nada más, lo único que fundaron fue un basement. Y ahí donde único es lo único que queda, porque no le pusieron lo que tenían que poner, un support en los lados, ¿verdad? Para que la casa quedara fuerte. Bendito Dios. Por eso es que nosotros tenemos que hacernos así en la palabra del Señor. Tenemos que hacer profundidad de dónde, de la misma palabra, metiéndonos que a escudriñar la palabra. Cuando usted está escudriñando la palabra, está haciendo la zapata para edificar que su casa, lo que usted va a hacer en el día del mañana, lo que Dios,
1: aleluya,
0: quiere hacer contigo, porque mientras tú te metas en la palabra del Señor, vas a seguir llenándote de la palabra de Dios, vas a conocer más de ella y vas a ser más fiel a ella, y se te va a hacer difícil que tú caigas. ¿Por qué? Porque estás fundado en la roca, que es Cristo, es tipo Cristo, la roca, bendito sea el Señor. Por eso que nosotros tenemos que seguir buscando la palabra, escudriñando la palabra del Señor, buscándola cada día. Como también ese fundamento es orando, pidiéndole a Dios, ayunando, acercándonos más a Dios, hablando más con Él. Esa es la roca, eso es la fundación que tenemos que hacer nosotros, cada uno de los creyentes. Amén. Creerlo, vivirlo y hacerlo es lo que tenemos que hacer en hoy en día. Estamos viendo cómo el mundo está hoy en día, que tú a veces le hablas de la palabra del Señor, la rechazan, no la quieren saber de ella. No quieren conocer la realidad, porque ellos creen que decir yo creo en Dios ya tú eres salvo. Y eso no es así. Nosotros, cada uno de nosotros, pasamos por un proceso diariamente, hermano. Esto, cada segundo pasamos por un proceso. Esto no es que ya y te dijiste acepto al Señor y ya te fuiste con Él y ya tú no pecas más. Así no es. Esto es un proceso. Esto tenemos que nosotros pagar como Cristo pagó también. Cristo pagó por nosotros, sí, pero Él sufrió bastante. Hasta la cruz, hasta morir. Sí, todo lo que dejó en la palabra se cumplió y es hecho, bendito sea el Señor, porque fue la realidad que nos dejó aquí, la roca. ¿Quién es la roca? Cristo. Él dijo que iba a morir, Él dijo que iba a pasar por todo eso. Él le dijo a Pedro, no te metas, Pedro, porque tú no puedes defenderme. Él puede llamar unas legiones de ángeles del cielo para que lo protegieran a él, y él no necesitaba hacer eso, porque era un proceso del Padre que el Hijo viniera a este mundo a salvarnos nosotros.
1: Aleluya.
0: A pagar ese pecado. Por eso Dios le dijo al Padre, envíame a mí, yo iré. Y por eso el Padre lo mandó. Ya los animales, los sacrificios, todo eso, ya eso no era suficiente para el pecado del hombre, porque Dios ya había visto lo que pasaba con el hombre y seguía haciendo lo malo y lo malo y lo malo. No buscaba nada bueno. Vamos viendo que el mundo está bien dividido. Solamente Israel era el pueblo fiel a Dios, y ya saben que también falló muchas veces. Por eso cayeron cautiverio, tuvieron cautiverio muchos años también, 400 años en Egipto. Tuvieron 70, bendito sea el Señor, allá en bendito Dios, en la gloria es tuya, Padre Santo. ¿Dónde estaba este más? Aleluya. Bendito Dios, está bien. Tuvo el cautivo, ¿verdad? El pueblo de Dios. En Babilonia. Perdón, no quería salir Babilonia. En Babilonia también cautivo, pagando. ¿Por qué? Porque le daban la espalda a Dios. Y siempre que le daban la espalda a Dios, ellos perdían. ¿Cómo tú, si tienes una espada al frente para defenderte, vas a dejar la espada en tu casa y te vas a ir sin ella? ¿Cómo te vas a defender? Tienes que tener a Cristo todo el tiempo. Tiene que estar fundado en la roca todo el tiempo, porque Dios es el que te va a ayudar a sobresalir en todo tiempo.
1: Aleluya. Sí, ¿verdad? Está hablando aquí acerca de que dice en el capítulo 6, verso 48, semejante es al hombre que al edificar su casa cavó y hondó y puso el fundamento sobre la roca. Eso es lo primero.
0: Bendito Jesús.
1: Poner el fundamento sobre la roca. Y espiritualmente hablando, es hacer un buen fundamento en Jesús.
0: Aleluya.
1: Que es en Cristo, que es la roca.
0: Aleluya.
1: De la eternidad. Aleluya. Dice, os indicaré a quién es semejante. Semejante es al hombre que al edificar una casa cavó y ahondó y puso el fundamento sobre la roca.
0: Aleluya.
1: Y cuando vino una inundación, se da de cuenta que vienen el tiempo malo. Aleluya. Y vino, dice, primero vino una inundación. El río dio con ímpetu contra aquella casa. O sea, se inundó todo.
0: Bendito
1: quizás
0: Dios.
1: Vino una lluvia primero. Aleluya.
0: Aleluya.
1: Gloria a Jesús. Si nosotros buscamos en Mateo, aleluya. Gloria
0: bendito
1: a Jesús.
0: Dios.
1: Mateo 7:24, creo que es, ¿verdad?
0: Amén. Sí. Gloria a Dios.
1: Mateo 7:24. Ahí está hablando también acerca de los dos cimientos.
0: Aleluya.
1: Pero dice aquí en el 25, vamos a leer desde el 24. Cualquiera, pues, que me oye estas palabras y las hace, le compararé a un hombre prudente que edificó su casa sobre la roca.
0: Aleluya.
1: ¿Y qué es un hombre prudente?
0: Es ser sabio cuando oye la palabra de Dios y la obedece. Se mantiene firme en su vida. No importa lo que está pasando, se mantiene fiel.
1: Es un hombre que tiene mucha cautela.
0: Aleluya.
1: Que con moderación, sí, que señor. Tiene mucho cuidado.
0: Aleluya.
1: Aleluya. Que sabe la diferencia entre hacer lo bueno y hacer lo malo.
0: Amén, gloria a Dios.
1: Aleluya. Y está comparándolo aquí con un hombre prudente, inteligente, que puso su casa sobre
0: la roca.
1: Aleluya. Aleluya. Y fíjense cómo dice que descendió lluvia y vinieron ríos y soplaron viento y golpearon contra aquella casa y no cayó porque estaba fundada sobre la roca.
0: Aleluya.
1: O sea, como decía mi esposo ahorita, porque tenía un buen fundamento.
0: Gloria.
1: Aleluya. Gloria a Jesús. Y vemos que vino la lluvia y quizás, como decimos nosotros acá, los hispanos, quizás amaqueó, aleluya, aquella casa.
0: Bendito
1: la
0: Dios.
1: Movió.
0: La
1: gloria a Jesús, la sacudió.
0: Bendito
1: dice
0: Jehová.
1: Con gran ímpetu. O sea, que no fue un vientito cualquiera, fue algo fuerte. Vino el río quizás y se subió el agua, inundó toda ese el área donde estaba esa casa.
0: Bendito.
1: Aleluya.
0: Jesús.
1: Pero dice que golpeó contra aquella casa y no cayó. La casa no pudo caerse.
0: Bendito.
1: Aleluya.
0: Dios.
1: Porque estaba fundada sobre
0: la roca.
1: Aleluya.
0: Aleluya.
1: Era inconmovible. Gloria
0: Dios.
1: A Jesús. Porque Jesús es la roca inconmovible de los tiempos. Por eso en este día te decimos, acércate a Jesús.
0: Aleluya.
1: Que es la roca. Aleluya.
0: Gloria
1: y
0: a Jesús.
1: Tu casa no caerá. Gloria a Jesús. Tendrá un fundamento fuerte.
0: Aleluya.
1: Aleluya. Gloria a Jesús. Dice que le dio con ímpetu contra aquella casa, pero no la pudo mover porque estaba fundada sobre la roca.
0: Aleluya.
1: Así que en esta hora yo te quiero decir a ti que las pruebas que vienen a tu vida,
0: bendito
1: gloria
0: Jesús.
1: A Jesús. Hermano, hermana que me escucha.
0: Aleluya.
1: Esos momentos difíciles que vienen a tu vida, donde tú ves que tu vida espiritual se tambalea, aleluya. Sigue edificando sobre la roca. ¿Cómo edificamos sobre la roca? Por medio de la oración, por medio de la búsqueda de Dios, aleluya. Por medio de la fe, gloria a Jesús.
0: Santo.
1: Ahí tú estás edificando sobre las rocas, aleluya.
0: Aleluya.
1: En una ocasión, ¿verdad? Vemos que Jesús le dijo, estaba hablando con aquellos pescadores, gloria a Jesús, que iban a pescar, aleluya. Pero se dan de cuenta de que están toda la noche pescando, pero
0: no,
1: ni un pescadito.
0: Bendito Jesús.
1: Aleluya.
0: Aleluya.
1: Nada de nada. Gloria a Jesús. Pero entonces cuando Jesús se le aparece a ellos, aleluya.
0: Gloria a Dios.
1: Y entró en la barca, aleluya. Gloria
0: Santo.
1: A Jesús. Entonces vemos que Jesús le habla.
0: Bendito
1: a
0: Dios.
1: Simón Pedro y le dice, boga van adentro y echad vuestras redes para pescar. Estamos en San Lucas 5:4. Aleluya. Porque vemos a Pedro que le dice, maestro, si echamos las redes y no hemos podido pescar absolutamente nada, aleluya.
0: Bendito Dios.
1: Pero entonces Jesús le contesta y le dice, Simón, boga mar adentro y echad vuestras redes para pescar. Aleluya.
0: Bendito Dios.
1: ¿Qué pasa? Jesús mismo le dijo a Pedro, boga mar adentro, métete adentro. nuestro aleluya busca más allá. Aleluya. Y eso es lo que nosotros tenemos que hacer para edificar, aleluya, nuestra casa, gloria en la roca. Buscar la profundidad de las cosas espirituales. Aleluya. No estar por encimita, aleluya. Bendito no Dios. Mojar los pies en el agua nada más, sino métete mar adentro, aleluya. Aleluya, para que tú encuentres, aleluya, esa roca, gloria a Jesús, en la cual tú te puedes parar y no caerás, por más que vengan situaciones a tu vida, por más que vengan enfermedades, por más que vengan, soplen los vientos, aleluya, y tú sientes que se mueve tu casa, que se cae, aleluya, pero si está fundada sobre la roca, ningún vientito la va a poder mover, aleluya, ninguna inundación se la va a llevar, aleluya, sino que esa casa está cimentada, aleluya, en las rocas, nunca va a caer, aleluya, aleluya. Y así Dios. Eres tú, no te mueves, aleluya, por más que azoten los vientos en tu vida, aleluya, gloria en tu diario vivir, por más tentaciones que vengan del enemigo, aleluya, tu mirada está puesta en Cristo Jesús, tus pies están sobre las rocas, aleluya, y no va a caer, aleluya, gloria a Jesús,
0: bendito Dios,
1: aleluya,
0: gloria al Señor, sí. Vamos a seguir con, pero cualquiera que me oye esta palabra y no la hace, le compararé a un hombre insensato que edificó su casa sobre la arena. Estamos viendo aquí que una persona que edifica su casa así en plena tierra arriba, ya sabe que si viene una lluvia, viene un viento, se la va a llevar. ¿Por qué? Porque no tiene ninguna fundación. Es como el que va a la iglesia, va al templo. Vas al templo nada más sentada allí un cuerpo, aleluya, pero no estás haciendo caso de lo que Dios está diciendo. Estás sentado ahí, es como que el prudente está oyendo la palabra de Dios, grabándosela y teniéndola santo por dentro y diciendo, ok, esto yo no lo puedo hacer porque Dios me está diciendo que no. Y esto yo no lo puedo hacer porque es pecado. Esto no lo puedo hacer porque voy a caer. Tengo enfermedad, ¿dónde te curas? En el templo, vaya a oír palabra de Dios, ahí donde nosotros nos ponemos, estamos para que Dios nos sane, ¿verdad? De toda enfermedad, bendito Dios. El insensato es la persona que se tira ahí nada más como si fuera llenando una silla. Pero tú tienes que edificar tu casa, tú tienes que buscar más fuerte. ¿Cómo tú buscas más fuerte? Buscando ahí, hablando con el pastor. Mira, pastor, me está pasando esto en estos momentos. Me siento frío, no siento a nada. Siento que nada más un cuerpo tirado aquí en una silla. Necesito ayuda. Ahí cuando usted tiene que pedir. ¿Para débil. Qué? Para que usted tenga fuerzas y pueda seguir manteniéndote ahí. Esos son los vientos. Cuando viene un viento es un problema. Viene el enemigo, te pone, no es que no te quieren a ti ahí, es que tú estorbas, tú molestas, tú eres un cero a la izquierda, como decimos, bendito Dios, y te pone el enemigo a ponerte cosas, y como tú no estás fuerte, no estás fundado, pues cualquier vientito dice, yo me voy de aquí, sí que yo voy a hacer aquí. Entonces si oye otro hermano y dice, yo voy ahí más que a sentarme, entonces tú dices, mira, para eso me voy yo para otro lado. ¿Por qué? Porque estoy perdiendo tiempo aquí. Puedo estar haciendo otra cosa, trabajando, puedo estar haciendo otras cosas, bendito Dios. Pero eso es lo que quiere el enemigo. Quitarte de qué, del camino. Que tú no sigas por el camino correcto buscando al Señor. Todos nosotros todos los días nos levantamos a buscar de Dios. No es ayer y ya se acabó. Eso es todos los días. Todos los días tenemos que estar fundados en la casa del Señor. Tenemos que estar yendo y oyendo la palabra de Dios, buscando de ella, orando en la mañana, buscando la presencia, diciéndole al Señor, indícame qué vamos a hacer hoy, qué puedo hacer hoy. Y Dios te va a decir, te va a ayudar. Si tú eres un insensato, tú vas a oír y dices, ¿para qué yo voy para allá? Me pueden morder un perro, me pueden meter un tiro, me pueden dar una bofetada, me pueden dar una patada. ¿Por qué? Porque como no tienes para defenderte, no estás fundado, sino estás nada más encimita. Entonces los problemas te vienen rápido. Hay mucha gente que van a los templos y se van rápido. hay otros que se mantienen un tiempo y luego se van. ¿Por qué? Porque no están fundados en la roca. No están buscando lo que es la palabra del Señor. Esto es profundo, esto es profético, esto hay que seguir todos los días buscando de ella y agravándola a nosotros mismos, a nuestras mentes, a nuestro corazón, para obedecer lo que está diciendo esta palabra. Todos estos profetas no escribieron esto por escribirlo, sino lo escribieron para que nosotros vayamos por el camino correcto. Sigamos a Cristo, la roca,

0: Escóndete allá. Dios no sabe lo que tú estás haciendo. ¿Tú, no, tú te crees que Dios es ciego y no sabe lo que tú estás haciendo? Él sabe que tú te vas al baño para perder tiempo y no oír la palabra. Dios lo sabe. Y el pastor también lo sabe, porque Dios se le dice, mira, el entrizar aquí está distrayendo, como que, ¿verdad? Te siente, dice, ¿qué está pasando aquí? ¿Cuál es este motivo de entrar y salir tanto? Por eso que la gente en las iglesias se ponen a mirar a lo que está alrededor y dicen que no, tú no debes mirar lo que está alrededor. Ni a tu esposa, ni a tu hijo, ni a tu padre, ni a tu madre, a ninguno. Usted debe estar pendiente a la palabra del Señor. Y oyéndola y mirándola que está escrita aquí en la palabra, cuando usted confirma lo que se está hablando. Por eso estamos hablando aquí, le estamos diciendo a ustedes que en Mateo 7, de 24 al 29, está hablando Jesús de los dos cimientos. Y estamos diciendo que también en Lucas, bendito sea el Señor, ¿verdad? Para que ustedes sepan, en Lucas 46 a 49, para que sepan de dónde está saliendo la palabra del Señor. ¿Qué es exactamente lo que el Señor nos quiere decir a nosotros con esta palabra? ¿Cómo tenemos que fundar la casa? Si yo voy al templo por ir, ¿dónde estoy fundado? En la arena. Si yo voy al templo a recibir palabra de Dios, yo estoy en la roca. ¿Ve la diferencia? Hay gente que va nada más por ir, para complacer o llenar una silla, o decir, mira, yo soy aleluya, aunque no lo sea. Y entonces, ¿quién se está engañando? Tú mismo. Tú mismo te estás engañando, no Dios. Dios te conoce tu corazón, tu mente, y sabe lo que tú haces. Por eso es que tenemos que estar nosotros buscando a quién, a Cristo, todo el tiempo. Vemos que a veces la gente lo que van es a perder el tiempo, bendito Dios. Deberían de aprovechar este tiempo y más en estos días.
1: Aleluya.
0: Estos días de peligro que hoy en día estamos peligrando cada día más y más. Hoy en día tú no puedes decir yo voy a hacer mañana, porque tú no sabes si mañana va a llegar. La gente dice mañana, en 20 años, en 30 años después que yo voy a hacer esto. Usted no sabe de mañana, usted no sabe nada. Por eso nosotros tenemos que seguir creyendo que en la palabra del Señor. Dice que aún ni los ángeles saben de su venida. Nadie. Al sonar de la trompeta. Nadie sabe eso. ¿Cuándo va a sonar esa trompeta? Nadie lo sabe. Bendito Dios, solamente el Padre.
1: Aleluya.
0: Por eso nosotros tenemos que tener los oídos, ¿qué? Afinados para oír esa trompeta, porque esa trompeta no la va a oír todo el mundo. Va a levantar la iglesia, los que estén ya preparados para el arrebatamiento. Bendito Dios. Luego es que va a venir la destrucción. Luego le van a ver. Porque eso es lo que pide Israel. Bendito sea el Señor. Toda esta palabra se va a cumplir y se está cumpliendo ya. Bendito Dios. La gente como que no le importa. Ah, que sea lo que sea. Ese es el insensato. Ah, si yo como quiera me voy a morir. ¿Verdad?
1: Aleluya.
0: No le importa. Y le dice a toda una persona que no le importa si se salva o no se salva, si es lo bueno, si es lo malo, no le importa nada. Ese es un hombre insensato, una persona que no le importa. Pero es prudente, si es prudente, le gusta las cosas de Dios. Y llevarla como Dios quiere que nosotros la llevemos.
1: Aleluya. Sí, seguimos en el verso 49. Dice: mas el que oyó y no hizo, semejante es al hombre que edificó su casa sobre tierra sin fundamento.
0: Aleluya.
1: Vamos parando ahí. Mas el que oyó y hizo, ¿qué fue lo que está diciendo Jesús que oyó? La palabra.
0: Aleluya.
1: El que oye la palabra y no la hace es semejante a un hombre que edificó su casa sobre la tierra, no hizo zapata, no puso un fundamento firme, no puso ahí cemento para que fuera fuerte.
0: Aleluya.
1: Aleluya. Gloria a Jesús. Dice: sin fundamento, ¿ves? que hay que tener un solo fundamento.
0: Aleluya.
1: Espiritualmente hablando, tenemos que estar fundados sobre quién.

0: sobre Jesucristo, aleluya, que es la roca, aleluya.
1: Gloria a Dios.
0: No podemos establecer ningún fundamento que no sea Jesucristo.
1: Aleluya.
0: Si buscamos la palabra, aleluya, en aleluya.
1: Gloria al Señor. Fue. Primera Corintia.
0: Primera Corintios 3:11. Sí, gracias, mi amor.
1: Gloria a Jesús. La palabra dice así: porque nadie puede poner otro fundamento que el que está puesto, el cual es ¿quién? Jesucristo.
0: Aleluya.
1: Gloria al Señor.
0: Ahí usted lo vio. No lo dije yo. No lo dijo el pastor. No lo dijo la misionera. No lo dijo mi esposo. Venido lo dijo Dios. ¿Quién?
1: Cristo.
0: La palabra, aleluya, de Dios. Entonces hay que obedecer esa palabra, aleluya, porque por medio de esa palabra es que somos santificados, somos salvos,
1: aleluya.
0: Por medio de esa palabra es que vamos a ir al reino de los cielos.
1: Gloria.
0: Entonces, si no tenemos un fundamento, aleluya, gloria a Jesús, que habla aquí en Primera Corintios capítulo 3, el verso 11, porque nadie puede poner otro fundamento. No se puede establecer otro fundamento solamente en Cristo.
1: Aleluya.
0: Aleluya. Dice que el que está puesto, el cual es Jesucristo, ya él se ganó ese puesto. Jesucristo es el fundamento.
1: Aleluya.
0: No edifiques tu casa en otra cosa que no es Jesucristo.
1: Bendito,
0: aleluya.
1: Dios.
0: No edifiques tu casa en el Papa de Roma porque no es el fundamento.
1: Bendito,
0: es
1: Dios.
0: Jesucristo.
1: Aleluya.
0: No edifiques tu casa sobre religiones vanas, huecas, vacías, que no te llevan a la salvación, sino a la perdición tuya.
1: Bendito,
0: porque
1: Dios.
0: No es el fundamento. El fundamento es Jesucristo.
1: Aleluya.
0: Él fue el que dio su vida en la cruz del Calvario por ti, por tu pecado, por el mío. Aleluya.
1: Bendito, Dios.
0: Y por gracia somos salvos. Gracias a que el Padre entregó a su Hijo, aleluya,
1: gloria
0: para
1: a Dios,
0: salvarnos a nosotros.
1: Sí, Señor, aleluya.
0: Gloria a Jesús. Nosotros aún siendo malos, siendo pecadores, Él se hizo pecado por mi pecado.
1: Bendito,
0: aleluya,
1: Dios.
0: Gloria a Jesús. Así que seguimos y dice, contra la cual el río dio con impulso, y luego cayó y fue grande ruina de aquella casa.
1: Aleluya.
0: Aleluya. Y eso es como cuando viene un tornado, ¿verdad? Que todo lo que está en su frente, ahí lo lleva enredado.
1: Bendito,
0: y cuando
1: Dios,
0: tú miras, tú miras detrás, lo que hay son palillitos en el piso.
1: Bendito Dios.
0: De las casas, porque pasó un tornado y se las llevó, o pasó una inundación y la inundó, o pasó, dio el viento fuerte y la tumbó.
1: Bendito,
0: aleluya,
1: Dios.
0: Pues así está comparando Jesús a aquellos que no oyen su palabra, pero no la hacen.
1: Bendito,
0: qué
1: Dios,
0: triste es eso, aleluya. Es como perder el tiempo en el templo, perder el tiempo haciendo nada, aleluya.
1: Santo,
0: por eso
1: Jesús,
0: es que esa palabra es viva y eficaz y es más cortante que espada de dos filos.
1: Aleluya.
0: Para eso el Señor la envía, para que corte todo lo que está mal en nosotros,
1: aleluya,
0: aleluya, lo eche fuera.
1: Gloria a Dios.
0: Gloria a Jesús. Y nosotros seamos libres para servirle a Dios.
1: Bendito,
0: aleluya.
1: Jesús. Aleluya.
0: No para servir a los hombres, no para servir a las religiones, no para servirle al mundo y su pecado, sino para servir a Cristo. Por eso nos ha libertado, aleluya, del pecado, de la maldad. Gloria a Jesús.
1: Aleluya. Sí, ¿verdad? Estamos viendo, ¿verdad? Que cuando la casa así se cae, ¿quién es? Eres tú. Eres tú cuando te vas de la iglesia. Ahí te caíste.
0: Aleluya.
1: Pero ¿qué pasa? que te puedes levantar otra vez. Si tú pides perdón a Dios y vuelves a buscar en sí de verdad lo que tú necesitas en tu vida, que es a Jesucristo. Nosotros cada uno necesitamos cada día más y más de Él. Si este hombre que fabricó la casa ahí, cuando vino la lluvia, ¿qué es la lluvia? Cuando pega a llover fuerte, usted no tiene un techo bien bueno puesto encima, ¿qué va a pasar? Se te va a caer el techo, bendito sea el Señor.
0: Gloria,
1: te vas a caer
0: a tu nombre,
1: tú,
0: Jesús.
1: Bendito sea Dios. Tenemos que estar siguiendo buscando las pisadas del Maestro, bendito Dios. Pero este hombre se cayó en su ruina, ¿qué pasó? Ahí se le acabó todo. Y fíjense que cuando Jesús estaba hablando esta palabra, la gente se admiraba mucho de la doctrina que Dios, que Jesús le estaba hablando, porque se le estaba haciendo una comparanza de dos personas, que uno que edificó su casa sobre la roca y otro sobre la arena. Uno que tiene fe y otro que no tiene fe. Uno que cree y el otro que no cree, bendito Dios. Está viendo la diferencia entre dos personas. Te lo está diciendo para que tú veas cómo es las cosas que el Señor quiere que nosotros llevemos. Tenemos que llevar que la palabra como está escrita, bendito Dios. Él no lo dice. No podemos añadirle ni quitarle. Es como está escrita. Por eso estos dos cimientos que están aquí, tú te das de cuenta que uno es diferente al otro. Uno tiene importancia y el otro no. A uno le gusta todas las cosas buenas, sirviéndole a Dios, respetando a Dios, sin ofenderlo ni nada, siguiendo las pisadas del Señor. Y el otro, pues no le importa, vive la vida como le da la gana.
0: Aleluya.
1: Así es mucho en los templos. Mucha gente que van a hacer como le da la gana, quiere vestir como le da la gana, quiere peinarse como le da la gana, recortarse pelo si le da la gana, ponerse maquillaje si le da la gana, el hombre si le gusta ponerse pantalones cortos se los pone, y tú los ves que ellos hacen lo que le da la gana. Entonces, ¿dónde está el respeto? ¿Dónde está la obediencia al Señor? ¿Dónde está lo que Él pide? Yo puedo hacer lo que yo quiero si la palabra dice que yo haga lo que dice la palabra. ¿Te das de cuenta la diferencia? No podemos hacer nosotros lo que queremos nosotros con nosotros mismos. Tenemos que hacer lo que dice la palabra del Señor, siguiendo sus pisadas.
0: Aleluya.
1: Siguiendo al Rey de Reyes, Señor de Señores. Es el único que nos va a salvar.
0: Bendito sea.
1: La obediencia vale más que los sacrificios. Bendito Dios. Ya Dios lo pagó. ¿Para qué tú tienes que hacerlo? ¿Verdad? Jesucristo ya lo pagó. So, ¿para qué tú tienes que hacer los sacrificios? Sacrificio que usted tiene que hacer hoy en día y casi nadie lo hace, buscar de Dios.
0: Santo.
1: Llegar a la casa de Dios. Oír palabra de Dios. Ah, eso que dijeron hoy ya yo lo sabía. Se lo dijeron antier. ¿Y por qué lo vuelve a decir? Porque es para ti, para que te penetre. Para que se te meta en tu cabeza que es a ti que te está hablando. Y a otros igualitos que tú que estás ahí. Por eso todos los días que uno va al templo, bendito sea el Señor, tú oyes, a veces que oyes lo mismo y tú dices, ¿pero qué? Te das de cuenta, hay alguien ahí que necesita la palabra que le penetre y no le está haciendo caso.
0: Santo.
1: Tenemos que estar todos en una sola comunión. ¿Con quién? Con Dios. Cuando yo voy al templo, va mi esposa, vamos los hermanos, los pastores, bendito sea el Señor, vemos que todo, que cuando entramos, ¿dónde vamos? De jodilla. Adorar a Dios. No vamos a la iglesia a sentarnos, a platicar y a relajar y a vender Avon y a vender y a hablar de bochinche, de esto y lo otro, y luego ya empezar el culto, bendito sea Dios.
0: Aleluya.
1: No, vamos a hablar primeramente con Dios, que Dios nos hable. Pedirle perdón al Señor por si habemos hecho algo malo, bendito Dios, sin darnos cuenta, o lo hicimos con cuenta, o como sea, pedirle perdón a Dios todos los días. Pida perdón, aunque usted crea que no haya hecho nada malo, pida perdón, porque eso le va a beneficiar a usted. Otra cosa, dele gracias a Dios por todo. Sea bueno, sea malo, dale gloria a Dios por todo.
0: Bendito Jesús.
1: Jesús le dio la gloria al Padre por todo. Mire cómo sufrió Jesús, que nosotros ni una gotita de arena nos podemos comparar con Jesús a lo que nos pasa a nosotros. ¿Y queremos ser más grande que Él? No, no podemos. En ningún momento. Obedeciendo a quien, a Dios, es lo que tenemos que hacer. Hacer lo que Él quiere que nosotros hagamos. Qué lindo cuando Jesús enseñaba la doctrina y ellos oían y obedecían a esa palabra. Dice, porque le enseñaba como quien tiene autoridad. Claro que tiene la autoridad. Y no era como los escribas, que los escribas hacían, escribían lo que le dieran la gana. No es así. No lo hacían. Escribían, ponían una ley, no lo obedecían. Ellos escribían. Ahora mismo, cada 4 años, un presidente escribe un montón de leyes. Vamos a ponerle 20 leyes. Son más, pero yo un numerito, ¿verdad?, para no pecar. 20 leyes, ponle. Si una de ellas, ellos lo hacen, es mucho de las 20 que pusieron. Porque ellos mismos ponen la ley y rompen la ley. Entonces, ¿de qué vale esa ley del hombre? Ve, la ley de Dios es diferente. La ley de Dios está escrita y se cumple como está escrita. No como el hombre acá abajo escribe tantas leyes. Si tú te pones a pensar, escribe todas las leyes que hay ahí, tú dices, pero ¿quién va a vivir aquí? Es mejor estar muerto, ¿verdad? Porque ¿quién va a decir? ¿Quién va a respetar todas esas leyes? En algo tú vas a fallar, bendito Dios. Pero cuando buscamos a Cristo, sabemos que Dios nos va a ayudar a hacer lo bueno todo el tiempo, a sobresalir todo el tiempo hacia adelante, bendito Dios. Cuando tú ves otro hermano, otro amigo, bendito Dios, que necesita algo y tú ayudas, aportas o haces cualquier cosa, ¿verdad? Eso es bonito, eso es lindo, eso es parte de Dios. A Él le encanta que todos seamos felices así. Cuando uno ve a otra pareja que son cristianos, tal vez de otra iglesia, era otro templo, perdón, pero es la misma iglesia.
0: Amén, aleluya.
1: Y qué lindo cuando tú compartes con ellos y ellos contigo y hablamos, ¿verdad? Qué lindo se ve eso. He visto a mi señora cuando la saludan y le dicen Dios te bendiga y nos ven a nosotros, Dios los bendiga, nos ven agarrados de la mano y se nos queda mirando y nos dicen, ya no hay parejas así. Ellos creen que nosotros llevamos años y años de casados. Ellos no saben que nosotros somos casados hace poco. Pero ven esas cosas tan lindas en una pareja agarrado de mano. Si esa es tu esposa, protégela. Si ese es tu esposo, protégelo.
0: Aleluya.
1: No lo dejes rialengo por ahí al lado tuyo, rialengo, porque me dicen, pero a ella no le importa a él. Entonces le tiran piropo por allá cuando tú no estás. ¿Verdad? Defiende lo tuyo. Bendito sea Dios. Cuando camine con tu esposo, con tu esposa, agarren de las manos, eso es algo bonito. Y edifica, hermano, eso edifica bastante. Los niños de hoy en día te ven y dicen, mira, qué lindo esos dos viejitos, esos dos ancianos, agarrados de mano. Quisiera yo ser así cuando me case, porque eso lo agarran de ejemplo, hermano. Yo he visto a los niños por aquí cuando pasan en la guagua, que nos ven a nosotros agarrados de mano, se nos quedan mirando. Bendito Dios. ¿Por qué? Porque están viendo un acto de amor, de protección. Nosotros Dios nos protegemos, siempre estamos juntos. Bendito sea Dios, para la gloria y honra del Señor.
0: Y la familia tiene que tener un fundamento sólido. Amén. También.
1: Gloria a Jesús.
0: Aleluya. Gloria a Jesús.
1: Bendito
0: sí,
1: Dios.
0: Amén. Así que tenemos que estar edificando en la roca y tener un buen fundamento.
1: Aleluya.
0: El hombre que edificó su casa sobre tierra sin fundamento.
1: Delito
0: para
1: Dios.
0: Ningún lado que va. Aleluya.
1: Porque gloria a Dios.
0: Ciertamente todo sacerdote está día tras día y ofreciendo muchas veces los mismos sacrificios que nunca
1: Delito
0: pueden
1: Dios.
0: Quitar los pecados. Así que mira a ver dónde estás edificando.
1: Bendito
0: aleluya.
1: Dios. Bendito Jehová.
0: Pero Cristo, habiendo ofrecido una vez para siempre un solo sacrificio por los pecados, se ha sentado a la diestra de Dios.
1: Aleluya.
0: Aleluya. Gloria a Jesús. Y dice, de ahí en adelante, esperando hasta que sus enemigos sean puestos por estrado de sus pies, porque, con una sola ofrenda hizo perfectos para siempre a los santificados. Aleluya. No a los pecadores, sino a los santificados. Con esa sola ofrenda, bendito aleluya, Jesús. La muerte en la cruz se ofrendó por nosotros. Aleluya. Mientras que dice la Biblia aquí, estaba leyendo en Hebreos capítulo 10, verso 11 al 13.
1: Bendito Dios.
0: Aleluya. Al 14, perdón. Y dice la Biblia que ciertamente todo sacerdote está día tras día ministrando.
1: Bendito Dios.
0: Dice la Biblia, y ofreciendo muchas veces los mismos sacrificios que nunca, dice, nunca pueden quitar el pecado. Quiere decir que esos son sacrificios vanos. Uh-huh. Aleluya.
1: Bendito Dios.
0: Sigue esa misma rutina todos los días, haciendo sacrificios que jamás, nunca pueden quitar el pecado.
1: Bendito Dios.
0: Pero Jesucristo fue la ofrenda que él quitó el pecado para siempre.
1: Aleluya.
0: Aleluya.
1: Gloria a Dios.
0: Gracias le damos a Dios por ello.
1: Santo Jesús.
0: Aleluya. Dios te bendiga.
1: Aleluya.
0: Dios te guarde. Ebenecer. Hasta aquí nos ayudó Jehová.
1: Gloria a Jesús.
0: Gloria a Jesús. Hemos terminado.
1: Gracias
0: a
1: Dios.
0: Aleluya. Ahí está la palabra de Dios.
1: Aleluya.
0: Aleluya, gloria a Jesús. Tú puedes hacer la tuya y vivir para Dios y edificar sobre las ruedas.
1: Aleluya.
0: Dios te bendiga, Dios te guarde. Aleluya. Que tengas,
1: gloria a Jesús,
0: una tarde feliz. Gloria a Jesús.
1: Amén. Aleluya.
0: Y vamos a orar, aleluya, por todos aquellos que estuvieron en sintonía. Gloria,
1: gloria
0: a Jesús.
1: A Jesús.
0: Y por todos aquellos que están enfermos.
1: Aleluya.
0: Aquellos que están en cadenas.
1: Bendito
0: aleluya.
1: Dios, Señor,
0: para
1: Jesús,
0: que sean libres. Gloria a Jesús.
1: Aleluya.
0: Y hasta aquí, gloria a Jesús, nos
1: Santo
0: ayudó
1: Dios.
0: Jehová.
1: Aleluya.
0: Padre, en el nombre de Jesús,
1: gracias,
0: de Nazaret,
1: Padre, Jehová,
0: te damos,
1: aleluya,
0: las gracias en esta mañana.
1: Señor,
0: toda gloria, toda,
1: aleluya,
0: honra es tuya. Gracias por tu palabra,
1: sí,
0: Señor.
1: Jesús.
0: Ayúdanos,
1: aleluya,
0: a seguir hacia adelante edificando sobre la
1: roca
0: que eres,
1: Padre,
0: tú,
1: aleluya,
0: Jesús. Oh, Padre Santo,
1: Santo
0: de
1: Jesús,
0: la gloria.
1: Aleluya.
0: Te pido, Padre Santo, por aquellos que,
1: gloria,
0: escucharon
1: Dios,
0: esta palabra, Dios mío,
1: Santo,
0: que tú los
1: Jesús
0: bendiga, los,
1: aleluya,
0: ayude a seguir hacia adelante, Dios mío,
1: gloria,
0: poniendo,
1: Señor,
0: tu palabra por obra, Padre Santo de
1: gloria
0: la gloria.
1: Nombre, Padre,
0: te,
1: aleluya,
0: suplico que si hay alguno enfermo, tú sanes, Dios,
1: sí,
0: mío,
1: Señor,
0: posa
1: Jesús,
0: tu,
1: aleluya,
0: mano de sanidad y toca cada,
1: gloria,
0: cuerpo enfermo,
1: nombre,
0: de,
1: Padre,
0: la cabeza,
1: gloria,
0: a los pies, para que seas sanado,
1: sí,
0: para la gloria,
1: gloria
0: de tu nombre,
1: aleluya,
0: Señor amado. Aquellos que están atados, Dios,
1: Santo,
0: mío,
1: Jehová,
0: oh,
1: Padre,
0: Señor,
1: aleluya,
0: que tienen pensamientos inicuos, que tienen,
1: bendito,
0: pensamientos,
1: Dios, Jesús,
0: aleluya,
1: aleluya,
0: de maldad, Dios mío. Te pido,
1: Santo,
0: Padre Santo,
1: Jesús,
0: que tú rompa las cadenas,
1: sí, Señor,
0: en el nombre,
1: aleluya,
0: poderoso de Jesús. Salva las almas que se pierden,
1: Santo,
0: Señor,
1: Jehová,
0: amado. Glorifícate, Dios mío, en cada vida y,
1: gracias,
0: en cada,
1: Jehová,
0: corazón.
1: Aleluya.
0: Te pido que bendigas los niños, Señor,
1: sí,
0: amado,
1: Señor,
0: los,
1: Jesús,
0: jóvenes.
1: Aleluya.
0: Cuídalos, Dios mío,
1: gloria a tu nombre,
0: de toda,
1: Padre,
0: maldad del enemigo, Padre
1: Santo.
0: Santo.
1: Dios. Aleluya.
0: Oh, para la gloria de tu nombre.
1: Gracias, Jesús.
0: Y en el nombre de Jesús hemos pedido, creyendo que tú lo haces.
1: Gracias, Padre.
0: Gracias,
1: aleluya,
0: Señor.
1: Gloria,
0: gloria
1: a
0: Jesús, Dios te bendiga, aleluya, Dios te guarde, y quédate, no te vayas, porque ya viene por ahí, en unos minutitos, el pastor Miguel Ángel Marrero y su esposa Nitza Varela de Marrero, aleluya, en el programa
1: De Todo Un Poco.
0: Amén, Dios te bendiga, Dios te guarde.
1: Amén.
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0: estoy de ti, Señor. 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

¿Cuántos son propiedad de Dios en este lugar? Él nos ha marcado con su amor y ahora somos esclavos por amor.

0: Vamos a buscar la Biblia rápidamente. Aleluya. Vamos a buscar el Evangelio según San Juan. Gloria a Dios.
1: Gloria a Dios. Aleluya.
0: Te adora y te glorifica. No, Lucas. Vamos a buscar Lucas. Gloria a Dios. Vive Dios. Vamos a buscar Lucas capítulo, aleluya, 9, verso 46. Lucas 9, 46. Aleluya, Lucas 9:46. Sea el nombre de Jehová bendito. Aleluya. Lucas 9:46. Los que todavía no lo han encontrado dicen amén. Al menos gente sin Biblia. Ah, ya lo tiene. ¿Y usted qué va a hacer con su Biblia? Está en la casa. Ay, Dios mío. Ahí hay Biblias. Aleluya. Hay que andar con la espada. ¿Sabe qué dice la Biblia? Que la Biblia es la espada del Espíritu. Entonces, ¿cómo podemos vencer al enemigo si no tenemos la espada para pelear? El arcángel Miguel, que es un guerrero, aleluya, tenía una espada encendida en la mano. Gloria a Dios. Guerrero de Jehová. Y nosotros que somos guerreros de Dios también tenemos que tener nuestra espada, que es la palabra, hermano. La espada del Espíritu, dice la Biblia. Mi alma te adora. Capítulo, aleluya, 9. Verso, aleluya, 46 del Evangelio según San Lucas.
1: ¡Gloria a Dios!
0: Mi alma te adora, esperando que todo el mundo la tenga. ¡Aleluya! Para darle lectura. Y si usted miró para el lado por ahí, no encontró, vio que alguien no vino, que no llegó. Está cayendo un aguacero fuera tremendo, pero como quiera que sea, no hay excusa porque para el trabajo vamos lloviendo. Esta mañana Leslie se tuvo que ir bajo un aguacero por ahí para abajo. No se fue, yo la llevé.
1: Gloria a Dios.
0: Yo estaba durmiendo, pero yo dije, esa niña con ese aguacero que hay no va a poder ir por ahí. Ahí estaba ella hablando con la abuela, allá. No sabía que ya yo estaba planificando. Ya Dios me había tocado. Alaba.
1: Aleluya.
0: Estuvo bien, ¿verdad? La dejamos allí en la entrada del mismo edificio allí. ¿Te mojaste? Un poquito.
1: Aleluya.
0: Sí, porque si no iba a tener que usar patines, skyboard para pasar por las olas que había por ahí. Eso era terrible esta mañana. Pero un aguacero, mi hermano, como yo. Mira que yo he visto aguaceros grandes aquí, pero ese era un terrible. Aleluya, yo le doy gloria a Dios. Pero así uno trabaja y así uno hace las cosas. Pues también así uno tiene que buscar a Dios. Así que, capítulo 9, verso 46 del Evangelio según San Lucas. Dice de la siguiente manera, en el nombre del Padre, del Hijo y del Espíritu Santo.
1: Amén.
0: En el nombre del Padre, del Hijo y del Espíritu Santo. Entonces, aleluya, entraron en discusión sobre quién de ellos sería el mayor. Aleluya. Jesús, amén, percibiendo los pensamientos de sus corazones, tomó a un niño y le puso junto a sí. Y les dijo, cualquiera, aleluya, que reciba a este niño, aleluya, en mi nombre, a mí me recibe. Y cualquiera que me recibe a mí, recibe al que me envió. Porque el que es más pequeño entre todos vosotros, ese es el más grande. Mi alma te adora. Mi alma te adora. Vamos a buscar la versión, de... Aleluya, de Mateo. Amén. Vamos a buscar la versión de Mateo en el capítulo 18, verso 1 al 5. Mateo 18, vamos a buscarlo. ¿Por qué lo voy a buscar? Le voy a enseñar por qué. Vive Dios. Mateo 18, del 1 al 5. Gloria a Dios. Aleluya. Y ahora y buscamos esa versión y ahí nos vamos. 18 del 1 al 5. Aleluya. Y dice, en aquel tiempo, dice en el nombre del trino Dios. En aquel tiempo los discípulos vinieron a Jesús diciendo, ¿quién es el mayor en el reino de los cielos? Y amén. Y llamando Jesús a un niño, lo puso en medio de ellos y dijo, de cierto digo que si no os volvéis, aleluya, así. Amén, amén. De cierto os digo que si no os volvéis y os hacéis como niños, no entraréis en el reino del cielo. Aleluya. Así que cualquiera que se humille, aleluya, como este niño, ese es el mayor en el reino de los cielos. Y cualquiera que reciba en mi nombre a un niño como este, a mí me recibe. Alaba. Si usted busca las versiones, dicen parte cosas un poquito diferentes, pero es lo mismo. Vamos a buscar ahora la versión de Marcos. Aleluya. Vamos a buscar la versión de Marcos. Mi alma te alaba. Y buscamos Marcos. Gloria a Dios, aleluya. Mi alma te adora. Aleluya. Santo. Buscamos ahora Evangelio según San Marcos. Buscamos el capítulo 9, verso 46 a 48. No, ese es Lucas. Marcos es 9, 33 a 37. Aleluya. Marcos 33 al 37. Amén. 9, Marcos 9. Así que después de Mateo, naturalmente, viene Marcos. Ese es el orden. Aleluya. Buscamos el 33, ¿verdad? 33 dije. Amén. 33. Mi alma. Estoy buscando. Yo no lo tenía buscado. Pasa que Dios ha permitido que yo lo busque ahora. Porque quiero enseñarles algo a ustedes aquí en este. En este versículo que hemos leído hoy. Marcos capítulo 9, verso 33 al 37. Marcos 9, 33 al 37. Amén. Vive Jesús. Aleluya. Vive Dios.
1: Gloria a Dios.
0: Aleluya. Capítulo 9, verso 33. En adelante, para que se la haga más fácil. Vive Dios. Mi alma te alaba. Dice la palabra del en el nombre del Padre, del Hijo y del Espíritu Santo.
1: Amén.
0: Y llegó a Capernaum y cuando estuvo en su casa, le preguntó, ¿qué disturbios entre vosotros? Aleluya. Amén. Le preguntó, ¿qué disputáis entre vosotros en el camino? Mas ellos callaron porque en el camino habían disputado entre sí. ¿Quién había de ser el mayor? Entonces él se sentó y llamó a los doce y les dijo, si alguno quiere ser el primero, será el postrero de todos y el servidor de todos. Y tomó a un niño y lo puso en medio de ellos y tomándole en sus brazos le dijo, el que reciba en mi nombre a un niño como este, me recibe a mí. Y el que a mí me recibe, no me recibe a mí, sino al que me envió. Padre, gracias te damos. En el nombre poderoso de Jesucristo, recibe la gloria y recibe la honra en esta hermosa noche, Padre mío. Y con estos escritores sagrados que hemos leído aquí, Padre mío, vamos a dar, aleluya, comienzo a este mensaje, el cual tú, aleluya, vas a hablar a mi vida y a cada uno de los que estamos aquí. Quebranta todo poder del enemigo. Danos fuerza para seguir hacia adelante y llévanos de tu poder y de tu presencia, Padre mío, para que tu nombre sea glorificado. Nuestro sentir espiritual y material es darte la gloria a ti. Que tú seas glorificado. Ayúdanos, Padre amado, y bendícenos y cuídanos para seguir hacia adelante. En el nombre de Jesús recibe la gloria y recibe la honra. Aleluya. Vamos a adorar a Dios, hermano, un minutito. Levanta tus manos arriba. Abre tu boca, alaba, alaba, alaba. Alaba al que vive. Aleluya. Y a su nombre. Y a su nombre. Y a su nombre. Una lluvia de texto. Tome su lugar. Gloria a Dios. Santo Jesús. Santo Jesús. Mi alma te adora. Aleluya. Santo Jesús. Así que, amados hermanos, vamos entonces a ver quién es el mayor. Aleluya. ¿Quién será el mayor? Porque hoy día, amados hermanos, hay muchas disputas dentro de la iglesia de Cristo. Contienda entre pastores quién tiene el templo más grande. Aleluya. ¿Quién, aleluya, sabe más Biblia? ¿Quién predica mejor? Aleluya. ¿Quién dirige y canta mejor? Aleluya. ¿Cuántos lo saben eso? Y aunque no lo quieran dar a demostrar dentro de los corazones de cada uno, sucede eso. Aleluya. Porque estamos pensando siempre, aleluya, que la gloria es del hombre y no es de Dios. Cuando una persona piensa de esa manera, no le está dando la gloria a Dios. Está pensando en su propia gloria. Está pensando en cómo lo va a hacer mejor. Por eso que yo exhorto a esos ministros evangelistas que son de Dios, hermano. Que muchas veces dicen, hermano, yo no me atrevo. O muchas veces dicen, no creo que esté preparado. Aleluya. Pero una vez que usted le entregó el corazón a Cristo, ya usted está preparado para toda buena obra. Lo que pasa es que el hombre ha complicado las cosas. El hombre ha complicado las cosas. Dios bendiga los que están llegando, mi hija y los niños. Aleluya. El hombre ha complicado las cosas. ¿Cómo las ha complicado? ¿Y por qué las ha complicado? Porque el hombre, aleluya, cuando Dios le dice al hombre, escudriñad las escrituras, porque a mí os parece que en ellas hay la vida eterna y dan testimonio de mí, lo hacen. Pero algunos la pueden escudriñar, otros necesitan ayuda. Por eso es que en las congregaciones se dan estudios bíblicos. Pero yo creo y entiendo que debemos quedarnos con los estudios bíblicos que se estudian en la iglesia. Porque desde que comenzaron los institutos, eso ha traído problemas. ¿Cuántos adoran a Dios? Y yo le digo, yo fui director de instituto y fui maestro de instituto, pero nunca estuve de acuerdo con los institutos. Mira qué cosa. Es decir, ¿cómo lo hizo? Pues solicitaron la ayuda. El ministerio nuestro tenía un instituto, yo lo dirigí. Fui maestro ahí, fui maestro en otros institutos de otros concilios. Aleluya. Pero no estaba de acuerdo. God bless. No estaba de acuerdo porque no me satisfacía. Porque muchos de los teólogos que enseñan en los institutos son esos teólogos que quieren aparentar una cosa que no son. Y como le decía ahorita, aleluya, que la mayor parte de los evangelistas, misioneros, pastores quieren aparentar lo mejor. Mucha gente dice lo mejor para Dios, pero eso es mentira. Lo mejor para ellos. Aleluya. Quieren ser los mejores predicadores. Yo me conformo con que Dios me use como quiera. Y después que Dios me use y yo haga la voluntad de Dios, estoy feliz. Siempre he sido así. Mi esposa lo sabe. Y mi hija también. Y los que me conocen, que me están escuchando, lo saben. Porque siempre la gloria y la honra te la he dado a Dios. No es mía. Quieren ser los mejores que canten también. Total, aquí no es cuestión de que tú cantes bien o no cantar. En el evangelio es que tú agrades a Dios cuando tú cantas. Que tu corazón esté convertido a Cristo. Que tú estés lleno de Dios. Y gloria a Dios por los que cantan. No estoy diciendo que no. Gloria a Dios por los que trazan bien la palabra de verdad, porque lo dice la palabra de Dios. Aleluya. Gloria a Dios por los que enseñan y enseñan con sabiduría. Gloria a Dios. Pero no se olvide que de todo esto el más grande es Dios. Que de todo esto el que da la sabiduría y el entendimiento es Dios. Por lo tanto, la gloria y la honra es de Él. ¡Aleluya! Y a su nombre. Y siempre la pregunta es, ¿quién es el mayor? Por eso que hay concilios. Y los concilios tienen un presidente. Mire, yo si no fuera porque me salí del concilio que yo estaba, porque no creía en un concilio que predicaban que unas congregaciones estaban de una manera y otros de otra, manga por hombro. Se supone que todo el mundo tiene que hablar el mismo idioma. Pues a lo mejor hubiese llegado a ser presidente del concilio. Porque ya me nombraron presbítero. No acepté el cargo. Alaba la gloria de Jehová. Porque a mí siempre me ha gustado ser soldado de fila. Y si ahora soy presidente de un ministerio, porque a Dios le plació eso. No porque yo quiero serlo, ni he querido serlo, porque yo quiero aparentar más y ser más grande que nadie. No, mi hermanito. Porque yo lo que hay es una guerra. ¿Cuál es el templo más grande? Porque la gente piensa, eso, conversaciones que a veces surgen, la gente piensa que mucha gente está buscando templos grandes. Y esa es una equivocación de los pastores y de los miembros. Nosotros lo que estamos buscando es que Dios hable y que nos toque, que nos bendiga y que nos salve. Que salve nuestras vidas. Eso es lo que nos importa. Pero desgraciadamente una gran mayoría, aleluya, de los seres humanos están buscando reconocimientos. Aleluya. Para ellos, no para Dios. Por eso es que esto es importante lo que vamos a hablar aquí hoy. Y quiero que presten mucha atención. La Biblia dice, y llegó a Capernaum. ¿Quién? Jesús. Y cuando estuvo en casa, aleluya, les preguntó, ¿qué disputáis entre vosotros en el camino? Porque ellos no le hablaron a Cristo. ¡Aleluya! Pero Cristo lo sabe todo. Mire, cuando Natanael estaba por allá debajo de la higuera, Cristo lo vio. Y estaba lejos de la higuera y Natanael también. ¿Y sabe qué le dijo Jesús? Natanael, te vi debajo de la higuera. ¡Aleluya! ¿Y sabe qué dijo? Ese es un verdadero israelita. Porque cuando lo vio debajo de la higuera, no estaba jobando higos. Estaba orando, estaba buscando a Dios, estaba alabando su nombre, aleluya. Muchos no saben eso, por eso era que estaba haciendo lo que había que hacer. Porque hay mucha gente que cuando están en el evangelio, están en el templo y son santos. Salen afuera, santo diablo, aleluya. Por eso que es importante que entendamos que Dios nos está mirando donde quiera que nos paramos y donde quiera que vamos. A cada paso que tú das, hay un Dios que te ve. ¿Sabes qué dice la Biblia? Que los ojos de Jehová atalayan toda la tierra.
1: ¡Aleluya!
0: ¡Aleluya! Él siempre te va a mirar. ¿De quién te vas a esconder? ¿De dónde me esconderé? Decía el salmista. Si tu vista siempre me ve. ¡Aleluya! ¡Wow! Yo tenía una tía que tenía más de 80 y pico, casi 90 años, y andaba conmigo por los campos predicando la palabra. Esa tía era muy especial. Ella dijo, yo vi el ojo de Jehová, me dijo, y yo le creí. Le dijo, yo un día estaba en mi casa y vi un ojo grande que cubría toda la tierra. Y yo dije, es el ojo de Jehová, porque el ojo de Jehová atalaya toda la tierra. Es más, le voy a decir algo sin temor a equivocarme. Usted mira para afuera y ve las nubes, el cielo. El ojo de Jehová es más grande que todo el cielo. Usted lo ve ahí, pero está por allá, por donde quiera, porque ve todo. Pero no tiene que ser tan grande para verlo todo, porque él es omnisciente, todo lo sabe. ¿Sabe lo que usted dice? ¿Sabe lo que usted predica, lo que usted hace, lo que usted entiende, lo que usted mueve y qué hace? Lo sabe Dios todo. ¿Dónde fuiste? ¿Qué hiciste? Por eso que no podemos escondernos de Dios. Por eso que el salmista David lo decía, ¿dónde me esconderé? Porque tu vista siempre me ve. ¡Aleluya! ¡Gloria! Y a su nombre. Y a su nombre. ¡Gloria! Aleluya. Así que Jesús sabía lo que los discípulos venían peleando, porque no estaban, la palabra disputar es pelear, discutir. Venían discutiendo, claro, no estaban peleando con machetes, pero estaban hablando de algo que es bien trascendental en la palabra para tu vida y para la mía. ¿Por qué trascendental? Porque nos enseña a nosotros cómo usted debe ser ante la presencia de Dios. Aleluya. Y dice la Biblia, es lo que le preguntó Jesús. ¿Qué disputabas entre vosotros en el camino? Mas ellos callaron. ¿Por qué callaron? Aleluya. Porque en el camino habían disputado entre sí quién había de ser el mayor. ya se estaban repartiendo los puestos. Es como cuando un papá muere. Aleluya, que tiene terrenos y fincas y casas y carros. Tú vas a ver que ya todo el mundo está disputando, ¿sabes? ¿A quién le va a tocar aquello? ¿A quién le va a tocar el otro? Eso pasa. Por eso es que siempre hay que aconsejar a los padres que hagan un testamento. Y casi siempre los menos que se merecen son los más que sacan. Porque son los más listos. Porque son los más listos, aleluya. Casi siempre saben dónde está la potuca, ¿verdad? Y van y se meten a buscarla. El dinero, ¿dónde lo tienen? Porque los viejitos de antes guardaban el dinero debajo de la cama. En el colchón, debajo del matre. Gloria a Dios, aleluya. Y ahí iban y nunca aparecía nada. Ah, pero él tenía dinero, no dejó nada. Porque vino uno más listo y se aprovechó. Y no se extraña que cuando estaba en la cama el viejito, yo lo voy a cuidar, alaba. Yo lo voy a cuidar. Y quedándose cuidando era que estaba averiguando dónde estaba todo. Y a la mayor brevedad, como dice, ya este se va a morir. Pues déjame yo agarrar lo que está ahí, guardarlo, porque entonces. ¿Y cuántos que me están escuchando han pasado por eso? Pero allá cada quien, eso no es problema mío. Pero Dios lo sabe todo. Dios lo sabe todo. Aleluya. Ellos callaron porque en el camino habían disputado entre quién había de ser el mayor. ¿Quién el mayor dónde? En el reino de los cielos, acá abajo. A la gente le gusta siempre los rangos, ser el mayor, mandar. Aleluya. No está mal, siempre y cuando que Dios disponga eso para ti. Aleluya. No está mal que tú desees obispado, que sea un pastorado. Porque dice la Biblia, el apóstol Pablo, el que desea obispado, buena obra desea. Pero le dice las reglas que tiene que tener para que sea un buen siervo de Dios. Pero ellos aquí estaban hablando, ¿quién sería el mayor? Aleluya. Mi alma te adora y te glorifica. Y dice la palabra. Entonces él se sentó y llamó a los doce, porque estaban ahí todos, y les dijo, en las demás versiones no dice que habían los doce. Decía lo que estaba haciendo ellos, pero no te lo dice, por eso Dios me llevó a este. Gloria a Dios. Si alguno quiere ser el primero, será el postrero. ¡Aleluya! Otra palabra, que quiere ser el primero va a ser el último. ¿Cuánta gente quiere ser los primeros? En la fila del comedor, ¿cuántos se acuerdan? ¿Cuántos colones habían? Cambiaron de apellido, alaba. En los bancos, ¿cuántos colones hay? En los bancos, cuando van a hacer fila. En los cupones, donde quiera que van, colones. Quieren ser los primeros. Aún cuando vas al supermercado y quieres un carro y quieres meterte a frente de los demás. A mí me ha pasado que yo he visto que hay una señora o una anciana o yo quiero con dos o tres cositas. A veces yo me he quedado esperando ahí. Yo tengo un poquito, no tanto, de mucho, pero he dejado pasar dos o tres y algo me, y una un señor me dijo adiós, pero pasaron como cuatro. ¿Tú te quedaste ahí? Dios. Yo sí, porque total, yo no tengo tanta prisa. Y ese día tenía prisa, pero no tenía tanta prisa. Porque para el reino de los cielos que yo tengo que tener prisa, no es para acá abajo. ¿Cuántos adoran a Dios? Y a veces le doy la oportunidad, pero a alguna gente no se le cuelan. Vengo una viejita, una ancianita que viene y hacen así. Mira, yo estaba ayer en una agencia que tuve que hacer algo. Estaba en fila mi esposa. Y yo me metí para adentro, para allá, a preguntar. Ya había una señora allí que estaba en fila y pensaba que yo me estaba colando. No sé qué diría. Pues yo di la vuelta otra vez. Al contrario, cuando llegué para acá, había una persona que llegó después de mí. Yo lo sabía. Y le dije a esa persona, dele, adelante. ¿Really? Yo, yes. Come on. Aleluya, como que él dice, ¿de verdad? Yo, sí, dale. Y no sé qué significa eso, pero me dijo, ¿really? ¿Seguro? Yo, sí. Go ahead. Aleluya. ¿Por qué, hermano? Porque usted tiene que aprender a ser cortés. Pero aquí en estos discípulos no había cortesía. Estaban pensando ya, ¿quién será? Ya estaban planificando. Cuando dormían, en vez de orar y hablar con Dios, aleluya, estaban pensando quién iba a ser el mayor. Mi alma te alaba. ¿Cómo pasa hoy día con la iglesia? Con las congregaciones. Que hay pastores que tienen un templo. Que caben bien 1,000 personas, 2,000. Pero él quiere uno de 10,000 o de 5,000. Para tener un récord Guinness. Amén. De que fue el templo más grande. Aleluya. Y se le olvida. Que la Biblia dice, lo digo, que acabo de leerlo, que el más pequeño acá abajo va a ser el más grande. Alaba la gloria de Jehová. Aleluya. Y se lo alaba. Y se lo alaba. Oye, qué bueno es Dios. Y dice más. Y dice por aquí. Aleluya. Dice que si alguno quiere ser el primero, será el postrero de todos. Y el servidor de todos también. Y tomó a un niño y lo puso en medio de ellos. Y tomándole en sus brazos le dijo, el que recibe en mi nombre a un niño como este, me recibe a mí. Y el que a mí me recibe, no me recibe a mí, sino al que me envió. Aleluya. Entonces, esa competencia desleal que hay hoy día, donde la gente se le olvida. Mire, yo pasé a una situación hoy aquí. Salí a buscar a los hermanos cuando llegaron, que tocaron el timbre, y venía una señora, pantalones por ahí. Pero antes de ella venía un niño. Se me quedó mirando. Y yo, como no me atreví a decirle, entra, porque no sabía. Entonces, mire, y la señora venía. Yo, aquí una iglesia, cuando quieran venir, no, yo voy al otro lado, me lo dije en inglés. Dios, ay, Dios mío. Yo no debía haber dicho eso, pero yo no la invité porque estaba en el otro lado. La invité porque yo pensaba que no iba a ninguna iglesia. ¿Cuántos adoran a Dios? Señor. Aleluya. Pero hoy día hay mucha gente que se le olvida. ¿Las almas son de quién? ¿De quién son las almas? De Cristo. Dos cosas hay que hacer, arrebatárselas al diablo. Los que están en el mundo A mí me gustaría que toda la gente que vengan aquí sean gente que estaba en el mundo. Pero si son gente que Dios ha traído para trabajar unidos, para ayudarnos a levantar, porque Dios siempre pone pilares para ayudar a levantar la obra. Eso lo hace Dios siempre. Aleluya. Pero yo entiendo que las almas son de Dios. ¿Cuántos pastores hay hoy día que se han ayudado de la iglesia? Dos cosas yo hago. Si veo unas personas que están en el mundo, le voy a predicar para que vengan a los pies de Cristo. Y si veo una persona que está en falsa doctrina, aunque parezca que están en la verdad. Porque hay mucha gente por ahí que tiene el nombre de que vive y está muerto, hermano. Parece que están en la verdad, pero no están en la verdad. Están en la mentira, en la falsedad. Porque lo que están es buscando la opulencia, por eso tienen problemas. Entonces yo voy a pelear la batalla por esa oveja. Pero si hay un pastor de almas de Dios, como yo lo he hecho otras veces. Yo lo he hecho otras veces. Yo tengo que buscar gente en unos lugares que yo lo puedo buscar. No es mucho ir media hora o 45 minutos y de vuelta a buscarlo. Pero yo he encontrado congregaciones ahí que son de Dios. Y le he dicho, mire, ¿usted quiere irse a esa congregación? No, yo quiero quedarme aquí. Me gusta quedar, bueno. Pero tengo que buscarlo. Pero si se van y me dicen, me voy, yo digo que sí. A mí mi hermana Juanita. Cuando ella vino a la iglesia nuestra, vino con su hijo Pichi y con la esposa. Vino un grupo en Puerto Rico. Y era mi amigo. Predicaba la palabra. Era evangelista, Dios lo usaba y era pastor también. Dejó de pastorear. Y dijo, yo me voy a congregar por acá y quería comprar casa en Corozal. Aleluya. Y entonces, cuando él se fue, que ya tenía que seguir en otra juta, la mamá se quedó en el templo. Te voy a encargar a mi mamá, me dijo. Hasta que yo la cuidé, hasta que ella dijo, me voy para Puerto Rico. Yo tenía una responsabilidad de cuidar de ella. ¿Cuántos adoran a Dios? Pero ¿qué pasa? Cuando él se fue y ya se quedó, yo le dije, hermana, usted tiene un hijo que es pastor. Una iglesia pentecostal. La esposa, terrible de Dios. Ella es la pastora. Si usted quiere irse con su hijo, no, yo me quedo aquí. Dijo, ah, bueno. Pero yo lo hice. Porque sí podía hacerlo porque se predicaba la sana doctrina. Se quedó. ¿Cuántos adoran a Dios? Pero yo soy el tipo de persona que yo entiendo que las almas son de quién. De Cristo. Pero hay pastores que se cree que son de ellos. Me robaste las ovejas. Tú no tienes ovejas, hijo. ¿Qué oveja tienes tú? ¿Tú tienes oveja? Nadie tiene oveja. Una oveja es lo que tú quieres que te va a picar un día de esto. Pero oveja no tiene. Porque las ovejas son de quién. ¿De quién son las ovejas? De Cristo. Entonces él vino

0: lo enseñó.
1: Dios.
0: Aleluya. Y le dijo, aquí vamos a leer un poquito. Y tomó a un niño y lo puso en medio de ellos. Aquí están 12. El niño 13 y Jesús 14. Pero habían 16. ¿Qué quedan? ¿Cómo te puede explicar eso? Habían 12 discípulos. Estaba un niño, estaba Jesús, pero habían 16. ¿Ah? El Padre y el Espíritu Santo. Alaba. Ahí estaban. Primero, porque el Padre estaba siempre pendiente del Hijo. ¿Qué padre deja a su Hijo aparte? Ninguno. Siempre estaba ahí. Él lo envió. Y el Espíritu Santo, porque él lo tenía. A veces Jesús fue bautizado con el Espíritu Santo. Vino sobre él en el río del Jordán cuando fue bautizado por Juan. Sea el nombre de Jehová bendito. Ahí estaba. Y tomó el niño y lo puso en medio de ellos, de todos ellos. Ahí está el niño. Y le dijo, aleluya, mi alma te alaba. Y lo puso en medio de ellos y tomándole en sus brazos, les dijo, el que reciba, aleluya, el que reciba en mi nombre a un niño como este, me recibe a mí. Aleluya. Aunque en otra versión dice que para ir al cielo hay que ser como niño. El que no sea como este niño, no entiendo de entrar al reino de los cielos. Pero todo es lo mismo, está hablando lo mismo. Mi alma te alaba. Y le dice bien claro, no es digno de mí. Y el que a mí me recibe, no me recibe a mí, sino al que me envió. Aleluya, al Padre. En otras palabras, eso es así, hermano. Y hoy día hay una competencia terrible y la iglesia tiene que entender que esa competencia no puede existir. Ahora, ¿sabe quién tiene la culpa que haya esa competencia? ¿Quién usted cree que tiene la culpa de eso? ¿Quién usted cree que tiene la culpa? ¿Quién sabe por ahí que me pueda decir? Leslie, ¿quién tiene la culpa de eso? De que pase eso en las iglesias hoy día, en los templos. Nadie sabe. Los pastores. Los pastores. ¿Por qué, hermano? Porque nunca le están diciendo a la gente que la gloria es de Dios. Nunca le están diciendo a la gente que el que más pequeño acá abajo es el más grande allá arriba. Nunca le están diciendo a la congregación que hay que ser humilde. Tiene que ser humilde. Por eso que hay un coro que dice, tiene que ser un niño. Tiene que ser un niño para ir al cielo. No es que tú seas un niño. Es que seas como un niño. El pensamiento del niño es sano. Un niño, cualquiera lo llama, ve acá, nene. Déjate este y llévaselo allí a aquel que está allá. Y el niño le dice, está bien, y se lo lleva. ¿Y qué llevaba ahí? Puede haber sido droga. Y como no sabe, lo lleva. Porque no tiene una inocencia. Claro, hay niños que están endemoniados. Yo conocí allá en Puerto Rico, en Palos Blancos de Corozal, a un niño que le sacó un cuchillo para la mamá. 3 años tenía. Y se le fue encima a la mamá con un cuchillo. Estaba endemoniado ese niño. Estamos hablando aquí de niños, que son niños normales, comunes y corrientes. No niños que han sido, aleluya, que han sido infectados por el pecado, por la maldad de los padres. Niños, aleluya, que de una forma u otra el diablo los ha engañado porque ha engañado a los padres, que están contaminados. Para que usted lo sepa, en el infierno hay niños también. Aleluya. Y está lleno de gente con buenas intenciones, de buenas obras y de muchas cosas más. Porque no es solamente buenas obras y buenas intenciones, es hacer la voluntad de Dios. ¡Aleluya! ¡Y a su nombre! Pero esa lucha que hay hoy día, fratricida, es la que ha atrasado la predicación del Evangelio de Jesucristo. Allí en Puerto Rico hubo una competencia. Un pastor decía, yo voy a construir un templo para 3,000 personas. Luego uno dijo, yo voy a hacer uno para 5,000. Y eso era una competencia. Entonces ya miraban de reojo al pastor que tenía un templo pequeño y tenía 20 o 30 ovejas que Dios le había puesto ahí. Yo le hago una pregunta. ¿Habría alguna diferencia entre aquel que tenía 3,000 o 5,000 y el que tenía 20? ¿Habrá alguna diferencia? Bueno, si son todos de Dios, no había, pero había una diferencia. Esos 500 que 5,000 que tenías ahí, aleluya, la mayor parte de ellos, un día vino papá y le mandó un profeta. Y le dijo, ¿sabes qué? Si yo vengo a buscar mi iglesia ahora, se salvan dos nada más.

0: Alaba, alaba a Dios. Y tú dices, pero ¿cómo va a ser? Tremendo templo, casi un estadio. Alababan a Dios y cantaba aquello terrible. Unos cultos que se daban ahí terribles. Y todo el mundo danzando, aquí una bendición. Y yo, pero entonces, ¿cómo es eso? Porque si fuera por brincar nada más, estaban ya los canguros y los cabros. Hay algo más grande que eso, hermano. Es una vida profunda con Dios. Y una vida profunda con Dios se consigue cuando estamos dispuestos a obedecer a Dios y a mirar a Cristo y no pensar que es el más grande. Sabemos que el más grande es Cristo. Y si entendemos eso, ¿por qué estamos señalando quién es el más grande? ¡Aleluya! Eso fue lo que Jesús le dio a entender a esos cabezones que estaban allí. Sus 12 discípulos. ¡Aleluya! En una ocasión también vino uno que veía que Juan se recostaba del maestro y estaba con él. ¡Aleluya! Y uno le dijo, ¿y este? Como quien dice, ¿y este que está al lado tuyo? ¿Y qué le dijo Jesús? Si a mí me está, ¡aleluya!, que este se quede hasta que yo venga, ¿a ti qué? ¡Aleluya! La palabra de Dios es que tiene la distinción de obrar. Es como todo, un presidente de una nación tiene la prerrogativa de seleccionar su vicepresidente. No sé si aquí es por voto. Yo no sé si aquí votan por el vicepresidente también. ¿Sí? Yo no sé. Porque en Puerto Rico no se vota por el vicegobernador. El vicegobernador es el secretario de Estado. Y hay un vicegobernador. ¿Y quién lo selecciona? El mismo gobernador. ¡Aleluya! ¡Aleluya! El Senado tiene su presidente. ¿Y quién lo selecciona? El caucus de la mayoría. ¡Aleluya! De la mayoría que obtuvo los más votos que obtuvo, aleluya, en el Senado y más gente que entró al Senado. Y en la Cámara de Representantes lo mismo. Gloria a Dios. Pero en el Evangelio no es así, hermano. Aquí no es por votos, ni es por liturgia humana, sino por la unción y el poder de Dios y porque Dios los nombra. No es lo que tú digas, pues la gente siempre estaba así, aleluya, perturbándose la paz uno con el otro. Gloria a Dios, aleluya, de ver quién era el mayor, de ver quién era, aleluya, más grande, de ver quién era, y total, que Jesús, cuando Jesús dijo de nueve contestas, y a mí me está, que él queda hasta que yo venga, ¿a ti qué? Y la pregunta obligada es, ¿estuvo Juan el Bautista? Amén, pero Juan el Bautista, ¿estuvo Juan el discípulo amado? Aleluya, cuando Cristo vino, estuvo, porque él le dio a Dios, aleluya, una encomienda, cuando estaba en la isla de Patmos, que estaba siendo allí, aleluya, echado fuera, lo sacaron para afuera, lo desterraron por predicar la palabra de Dios. Y él pudo ver todo el acontecimiento final sin que esto hubiese pasado. Por lo tanto, él se quedó hasta que Cristo vino. Hasta el arrebatamiento, ahí estaba, hasta el final, vio el final. Hasta cuando Cristo vino, montó el caballo blanco. ¡Aleluya! Hasta el final estuvo. Esa es la voluntad de Dios. Y la voluntad de Dios es la que se cumple. Ahora mismo vamos a la Biblia. Teníamos a Elí. ¿Cuántos hijos tenía? 7. El papá de David. Aleluya. ¿Cuántos hijos tenía Isaí? Perdón, gracias. ¿Cuántos hijos tenía Chaí? ¿Cuántos? 7. Cuando Dios le dio orden al profeta y le dijo, ve, úngeme a la casa de Isaí, al próximo rey de Israel. Porque el rey, y de hecho él lo sabía, porque él sabía que el reinado le había sido quitado a Saúl. Porque cuando Saúl vio que él se iba, tenía bendición y no había, porque había bregado mal, había trabajado mal, se prendió de la ropa, la desgarró. Y ahí mismo Dios le profetizó y le dijo, así como me se ha roto esta vestimenta, así hoy Dios quita el reinado de tus manos. Aleluya. Ya estaba fuera. Pero como Dios tiene un plan para cada cosa, lo mandó, vete a la casa de Isaí. Y úngeme el próximo rey ahí. Yo no sé, pero yo hubiese orado a Dios, señores, ¿a quién voy a ungir? ¿A qué? ¿Verdad que sí? Yo hubiera orado a Dios, le preguntaría a cuál iba a ungir. Pero como él no le preguntó, le dijo, tráemelos para acá toditos. Y los miró. Este, echa para acá. Lo miró. No, ese no es, le decía a Dios. Ese no es. Pero si él le pregunta a Dios cuál de ellos es, desde que llegó ahí, ya él sabía. Y le iba a decir, vete, tráeme, aquí está, allá con las ovejas, tráeme a ese. Pero los demás pasaron por el proceso. Aleluya, como si fuera una algo de belleza, se llama esto. Sí, una pasarela para ver quién estaba mejor y quién era. Todos estaban bien vestidos, olorosos, aleluya. Y estaba acá todo el mundo deseando ser nombrado. Así que aquel estaba ya pensando en Dios, componiendo salmos y alabanzas para Dios y cantando, aleluya, y las ovejas allí y el feliz de la vida. Diciendo, Jehová es mi pastor y nada me faltará. ¡Wow! ¡Gloria! En lugares de dedicados pastos para descansar, junto a aguas de reposo me pastoreará, confortará mi alma, me guiará por senda de justicia, por amor a su nombre. ¡Wow! Y el otro, el que habita el abrigo del Altísimo, porque él estaba allí pastoreando ovejas y cuidándolas, y habían lobos y habían demonios por allí, gloria a Dios, aleluya, estaba ahí, sentado, yo me imagino sentado en una piedra, con el saco pastoril acá, el callado en este lado aquí, así, y mirando las ovejas que estaban pastando ahí, me imagino que estaba ahí, tranquilo, ni para allá voy a mirar, confiado. O sea, cuando tú tienes algo, Dios algo tiene algo para ti, confía, que lo que Dios tiene para ti, no hay quien te lo quite. Lo que está para el gato, no se lo come el jatón. Alaba. Y entonces, ¿qué pasó? Así que gózate. Porque lo que Dios tiene para ti, no hay diablo que te lo quite ni que te lo arrebate. ¿Sabes qué pasó? Aleluya. Cuando pasaron todo esto, dice, no hay más ninguno. No, no. Sí, bueno, sí. El pastor de oveja. Pues tráeme ese. Lo trajeron y todo el mundo se sorprendió. Cuando Dios escogió a David, era el menor de todos ellos, alaba. Porque la gente piensa, no, este es el mayor, no, este es el que sabe más, no, este es el más cabezón, digo, el más que sabe, que tiene la cabeza grande. No, no, no, aquí no es eso, aquí es lo que Dios dice. Y Jehová es el que habla, y cuando Jehová habló, hay que hacer la voluntad de Dios. ¡Aleluya! Y ahí fue ungido, y usted sabe lo que pasó. Tampoco se ajoró, se quedó tranquilo. Todavía Saúl estaba vivo, pudo haberlo matado para ser rey y no lo hizo. Yo estaba hablando por ahí en estos días, en el programa del mediodía, donde no solamente él pensó eso, sino que la amistad que tenía con Jonatán, su amigo, hijo del rey Saúl, eran bien amigos, él lo había protegido muchas veces y le había cubierto su retirada y su huida, le avisaba, a ver, mi papá, a matarte. Y ahí se iba David. Porque en vez de quedarse ahí, papá, yo voy a pelear, vamos, se iba. Humilde. Una vez en la iglesia nuestra en Puerto Rico se levantaron un grupo contra mi persona. Yo decía, Señor, ¿cómo es posible eso? ¡Aleluya! Empezaron, eso fueron unas escenas una tras la otra. Todos los días había una escena, todos los días. Y entonces, como estaban así, yo un día dije, bueno, vamos a hacer una cosa. Usted dice que yo estoy mal, ok. Vamos a hacer un círculo aquí, que esté mal, que lo mate Dios. Mi alma te adora. Y hicimos el círculo, porque la iglesia era grande, el templo era grande y los hermanos eran muchos, se arrancaron desde atrás, adelante hasta el final. Yo me quedé en el altar, me bajé del altar y me quedé al frente. Y yo dije, Señor, vamos a clamar a Dios todo el mundo. Y comenzamos a clamar. Y yo decía, mátalo, Señor. ¿A quién mataba? Pues a mí. ¿A quién era? ¡Wow! Y me amaban. Yo amo al pastor, yo lo amo. ¿Qué vas a amar? Cuando tú deseas mal para alguien, tú no amas. Cuando tú deseas mal para tu enemigo, tú no amas. Tú amas cuando tú deseas lo mejor para tu enemigo. ¡Gloria a Dios! Aleluya. ¡Gloria a Dios! Y yo, Señor, ten misericordia. Saca las cosas aquí a la luz, pero con misericordia, papá, como tú sabes hacerlo. Cuando estábamos todos allí, de repente, cataplum. ¿Tú te acuerdas de eso, verdad, Naida? ¿Qué pasó allí? Una hermana cayó muerta en el piso cuando la chequearon. Se había ido. Alábalo si puede. Muchos de los hermanos que tenían que estar ahí para ver eso no estaban. Pero había una gran mayoría que estaban, hermano. Porque ese día había más de 80 hermanos en la iglesia, más habían. ¿Y qué yo hice? ¡Ahí está! ¡La mató Dios! ¿Qué sea? No, yo no hice eso. Nena, ¿qué yo hice? ¿Tienes el micrófono ahí? ¿Qué yo hice? Me solté de la gente. ¿Y qué hice?
1: Por ella.
0: Me fui rapidito, estaba en el piso, le puse la mano y comencé a clamar a Dios. Y el Señor, la gloria es tuya, porque ese instinto lo hace Dios. Cuando Dios gobierna tu vida, cuando Dios está en tu corazón, cuando tú tienes amor de verdad, no mentiroso, tú haces eso. Pero ellos no tenían amor de verdad, porque decían, mátalo, Señor, mátalo, Señor, mátalo. Eso es lo que decían. Aleluya. Y yo podía decir, ahí está. Aquí yo estoy en victoria. No sé, la victoria mía me la dio Dios. Y no me importa si los hombres lo quieren ver o no la quieren ver, no me interesa. La victoria mía me la dio Dios. Porque Dios es el verdadero y el poderoso, hermano. Y cuando le puse la mano encima, ella tosió y dijo, ¿qué dijo? ¿Qué fue lo que dijo ella, lo primero que dijo? Yo lo que sé que tosió y se sentó y habló. ¿Cómo te acuerdas, nena, lo que ella dijo? Dijo, nosotros estamos mal. El pastor es un hombre de Dios, nosotros estamos mal, dijo. Así que hay que reconciliarse con el pastor, y se levantó. Y le dijo, ¿sabes por qué estamos mal? Porque yo me morí. Y se lo sabíamos, si no, no tenía signos vitales. Yo me morí. Y no se lo tomé yo, se lo tomó una hermanita que estaba allí. Se está muerta, muerta. Estaba muerta. Aleluya. Y Dios la levantó. Y dijo, y yo no pensé en mí ni en nadie. Yo aquí la tengo hecha. Yo, no, a mí no me importa eso. Aunque el hombre diga lo que le dé la gana, yo creo en Dios, en lo que él hace. Aleluya. Nosotros estamos mal. Yo me morí. Y cuando mi espíritu salió, mi alma salió del cuerpo, Satanás se reía de nosotros. Óigame, más que, ¿qué quieren más? Y sabe que al otro día le pasó como a Faraón, el corazón fue endurecido y tan peor. Alaba, porque usted se dé cuenta. ¿Y qué hice yo? Por él. Ahora, en un momento dado, ya yo no aguantaba más. Y en una noche, en una madrugada, no me acuerdo si era de madrugada, ya era domingo, porque era sábado para domingo, era como las 2 de la mañana. Estaba de jodilla en mi casa, en mi cuarto, solo. Y le dije al Señor, Señor, yo te he servido, yo te amo, tú sabes quién yo soy. Estoy sufriendo mucho por la iglesia, la cual yo he amado, la cual yo he estado con ellos en los momentos de dificultad, la cual todos los que están aquí muchas veces he tenido que hacer muchas cosas por ellos. Por eso que se levantaron contra mí un día, se quedaron en mi casa, porque la hija le dio un problema, le bajó el litio. Iba a llevarla al hospital y estuve toda esa noche con ellos, siempre caminando con ellos, ayudando, lo que yo siempre hago con todo el mundo. Y el Señor, aquí estoy de jodilla, llévame contigo ahora, no quiero estar más aquí. Aquí me quedo de jodilla. Cuando yo dije eso, Dios me dijo, mira mi siervo, me dijo, largo camino te gesta. Y mañana yo te voy a decir que hagas algo, te vas a ir al altar. Te vas a parar en el medio del altar, como yo te digo. Y vas a ver lo que yo voy a hacer. Aleluya. ¿Qué yo voy a hacer? Y el Señor, ¿qué tú vas a hacer? Vas a hacer lo que te voy a decir yo y olvídate. Te vas al medio y le vas a decir, todos los que crean que yo estoy mal, vengan aquí, señálenme aquí. Y yo cuando vi eso, Señor, ¿y qué tú vas a hacer? Es una visión. Se abrió el frente del templo y todos bajaban por allí. Las corbatas siendo así, bajaban para abajo. Se hundieron ahí. Como Coré, Datán y Abirán cuando se levantaron contra Moisés. Esa escena yo la vi, y estaba yo tan cansado de todo eso, que estaba loco que amaneciera. Ahí sí, que llegara la hora del culto, para ver eso. Porque cuando Dios me habla a mí, yo conozco a mi Dios, y conozco su voz. Y sé cómo Dios me habla. Tuya es la gloria, papá, no de los hombres. Recibe la gloria. Y yo desobedecí a Dios. ¿Por qué? Porque Dios me dijo que me fuera en el medio, y yo me fui a la bordita del templo, en la orillita. Me paré en la orillita allí, aquí. No fui, no me quedé allá, al medio. Aquí, vengan acá. Los que digan que yo soy mal, vengan y tóquenme aquí. Y la gente, cuando yo le dije eso, empezaron, hicieron así. ¿Tú te acuerdas? Hicieron. Y siguieron vibrando para atrás. Salieron por la puerta. Todos, ninguno se atrevió a ir al frente. Porque si van, Dios los mata, ¿sabes? Si iba, se iba a abrir aquello allí, yo imagino que Satanás dijo, espérate, yo tengo que parar esto. Porque si eso pasa aquí, en esa iglesia, hermano, todavía allá en esa loma, así estuviera de lleno. Y la gente yendo de todos los lugares a ver eso que pasó allí, porque la gente son curiosos. ¿Cuántos alaban a Jehová? Aleluya. ¿Cuántos lo alaban, hermano? Así es que, óigame, y la gloria es tuya, papá. Y se fueron, salieron para afuera. Ahí fue que dejaron de molestar dentro, porque estaban como el jajiero dentro de la calabaza, comiendo adentro. Y siguieron molestando afuera. Pero Dios hizo eso porque Dios habla. Porque Dios es Dios, pero Dios seguía amándolos. Cuando estaban enfermos, yo iba a orar por ellos. Hubo una que esa fue la misma que se murió allí. ¿Cuántos días estuvo en el hospital? 18 días. No le encontraban nada. Y un dolor, y un dolor, y le hicieron análisis, le hicieron de todo. La metieron en todos los lados y nada, y ahí la tenían. Y un día me encontré a la hija. Yo fui a pagarle un préstamo por allá por Vegas y la encontré. ¿Qué te pasó? No, mi mamá que está en el hospital y yo voy para allá ahora. Ah, ¿tú vas para allá? Pues yo quiero ir también. Yo tenía compromiso. Voy a ver con mi esposa. Vamos para allá, mi esposa. Vamos. Y nos fuimos para el hospital. Porque el tiempo es de Dios, no de nosotros. Hay gente que no, hay gente que van a hacer cosas de ellos. Dios le dice, mira, no, y que palo de ellos. Pues es que no son de Dios. Pues es que nunca puedes recibir bendición de Dios, porque primero son ellos y después Dios. Aleluya, alábalo si puede. ¿Y sabe qué sucedió? Fuimos al hospital. Cuando ella me dijo, ay, hermano pastor, ¿cómo está? La saludé con mucho cariño. Yo tengo enemigo, hermano. El enemigo mío es Satanás. Que yo lo reprenda. Y oramos por ella. Me dijo lo que había. Oramos. Y le dije, ¿sabe qué? Te vas. Prepárate. ¿Y qué pasó? Al otro día se fue, o ese mismo día. Al otro día la dieron de alta. Después la encontré y me dijo, mira, hermano, pastor, gracias. Al otro día me dieron de alta. Se me quitó el dolor, desde que oramos se quitó el dolor y quedó nueva. Dios lo hizo, pero con todo y eso, aquel señor que era el esposo de ella, se subieron cuando era pajero, aquello era, aquello un cante palo con ojo, diciendo que era pastor, diciendo que era aquello, pero tú no eres nada si tú no obedeces a Dios, tú no eres nada si tú no amas a tu prójimo y a tu hermano, tú no eres nada, porque el que no ama a su hermano no puede amar a Dios.
2: ¡Aleluya!
0: ¡Aleluya! Yo di este testimonio a veces, amado, porque hace falta que la gente entienda que esa competencia desleal. Yo quiero ser más que aquel, más que el otro. Aquí nadie es más grande que nadie. Todos somos iguales porque somos la iglesia de Cristo. El más grande es Cristo. El más grande es el Padre, el Hijo y el Espíritu Santo. Jesús se lo dijo. El que sea pequeño aquí va a ser grande allá arriba. Así que humíllese. Porque Cristo se humilló hasta lo sumo y murió en la cruz por nosotros. ¿Cuánto dan gloria a Dios? Así que espero que Dios les haya hablado un poquito hoy, porque Dios está hablando hace tiempo de eso. De la gente que son protagonistas, de la gente que inventan cosas para hacer, para parecer mejor que otros. Yo no, yo soy lo que soy. Y cuando me equivoco, yo me equivoqué. Mira, ahorita estaba diciendo Elías, no, Isaí, que estaba diciendo, ¿cuál era que estaba diciendo? El papá de David, Elí. No. Elí y es Isaí, porque Elí era el sacerdote Elí, que Dios lo mató. Mató a los hijos y lo mató él también, porque cabezón, alaba. Así que mis amados hermanos, hasta aquí me dio Dios. ¿A cuánto Dios le habló? A mí me habla todos los días. Yo agajo lo que me toca. Porque como decía el apóstol Pablo, para que no me exaltare, me dio un aguijón en la carne, dice. Un emisario de Satanás que me abofeteaba. Y yo creo que eso era. Gente siempre están buscando la... ¿Qué era? Cinco patas al gato, los predicadores, los exaltas religiosos, los teólogos. Mire, si lo dice bien claro. Un emisario de Satanás que me abofeteaba. Estaba predicando la palabra y llegaba ese tipo, toma, y le daba. Ahí era, eso es lo que pasaba. Y hay que cogerlo literal. No, que él estaba ciego. Ay, Dios mío. Allá salió uno diciendo por ahí que él estaba ciego porque le decía, te escribo con letras grandes. Cuando tú escribes con letras grandes, mayúsculas, para que tú entiendas que está diciéndote algo que es fuerte, que es bueno para ti. Aleluya. Te dijeron, no, mira, escribía con letras grandes porque estaba ciego. Dios lo sanó ahí de ceguera. ¿Sabía eso? Y cuando Dios sana a una persona, lo sana para siempre. Aleluya. Puede morir de cualquier otra cosa menos de la enfermedad que tenía. Alaba la gloria de Jehová. Esos 10 leprosos que Dios limpió, los limpió de la lepra para siempre. Si están de nuevo leprosos, entonces No hizo Dios el milagro. Porque que hace milagros temporeros, engañosos, es Satanás, Señor, los reprenda. Alaba la gloria de Jehová si puede. Amén. Así que vamos a estar de pie, amados. Aleluya. Va a pedir al hermano Chaquí que corte la ofrenda. Y mi esposa va a leer los nombres de los hermanos que estaban en la sintonía.

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1: Así como aquella mujer, quizá, hemos gastado todo, intentado todo. Dice la Biblia que hasta lo último ella había intentado y no le iba bien, le iba peor, dice. Pero esa vez ella escuchó que el maestro pasaba por la ciudad, que Jesús pasaba por su ciudad. Oh, querido hermano, Jesús está pasando tu ciudad en este momento. Él está pasando con un manto de misericordia, extendiéndote a ti su amor, su perdón. Él quiere levantarte. Él no te quiere ver derrotado. Él no te quiere ver abatido. Solo extiende tu fe, como aquella mujer lo hizo.

Esta noche tú te sientes sin salida. Quizá todas las cosas parece que están en contra de ti. Sientes un peso encima de ti. Pero Dios es especialista.

0: Gracias, Señor Padre. Amén. Gloria a Dios, Señor. Gracias, Padre. Yo siempre digo, Señor, lo hace su voluntad, Padre Santo. Tenemos que reprender, Padre Santo, cada vez que tengamos un programa, Señor, porque Satanás no quiere que nosotros hablemos, Padre Santo de la gloria. Dios me les bendiga, mis amados pastores, Señor. Bendícelo, Señor Padre. Bendíceme a la iglesia, Padre Santo. Y sé que es en vivo y hemos empezado y hemos tratado, pero bueno, Satanás ha querido meter su mano, pero Dios es más grande, Señor. Estamos en vivo un jueves más. Le doy la gloria a Dios y le damos gracias, Señor, que tenemos un poquito de lucha, pero son las luchas que nos pone Satanás para que nosotros no llevemos la palabra, no hablemos, Señor, pero nos quieren tapar la boca, pero no. Dios está con nosotros como poderoso gigante y todo nosotros lo podemos en Cristo que nos fortalece. Amén. Voy a pedir, señores, voy a orar en esta parte, señores, en esta noche, que de verdad estoy triste, estoy muy triste, tengo mi corazón roto, porque nada más que el que no tiene corazón, ¿verdad?, no siente todas estas cosas que están pasando con nuestros hermanos y amigos, ¿verdad?, en Venezuela, porque están pasando por situaciones muy son trágicas, ¿verdad? Porque hay muchas pérdidas, hay muchos niños y uno pues tiene su corazón, ¿verdad? Pero como yo lo dicen nosotros los boricuas, ¿verdad?, en guerra avisa no muere soldado. Y Dios ha estado hablando. Padre Santo, Padre mío, Padre de la gloria, Señor. Gracias, Señor, por un jueves más. Te doy la gloria, Señor. Te pido, Padre Santo, por todos nosotros, Padre. Te pido misericordia, Señor, por Venezuela y por todos estos países, Señor, que están pasando, Señor, por la ira, Padre, porque tú has hablado y no te han escuchado, Padre Santo. Te pido misericordia, Señor. Cuídanos, abríganos, Señor, con tu manto, Padre Santo. Cuida a mis pastores, bendice a mi iglesia, Señor, bendice a todos mis hijos, los hermanos, Padre Santo, a todo aquel que en esta noche pueda escuchar mi culto, Padre Santo, y que tú le toques tu corazón, porque estamos rogando, Señor, estamos llorando nuestras lágrimas, Padre Santo, Señor, por toda esta familia, por todos nosotros, el mundo, Padre, porque estamos pasando por todo lo que tú tienes escrito en la Biblia, Señor, que si estamos pasando por esto, Señor, y estamos bien sorprendidos, porque todos aquellos que están sorprendidos, Señor, están sorprendidos porque no han ido, Señor, a tus pies, no han leído tu palabra, Señor. A mí me da tristeza, Señor, porque yo conozco tu palabra, Señor. Estoy conociendo tu palabra cada día más. Y me da mucha tristeza, Señor, porque hay gente que no tienen culpa, ¿verdad? Que no tienen, que te sirven, Padre, y han tenido que pasar por esto con su familia. Yo te pido en esta noche misericordia por todos nosotros, Señor, por todos los países, por el mundo entero, Padre. Gracias, Señor, por esta noche. Y esta noche, ¿verdad?, como digo, vengo bien triste, pero con mi palabra, Señor, porque Dios conoce nuestros corazones. Y como yo digo, yo he estado, ¿verdad?, desde ayer, me ha sentido mal, me ha sentido bien triste, porque, como yo digo, muchas personas, Señor, ven la tormenta y no se arrodillan. No creen en Dios. No creen en Dios y mira todo lo que está pasando, porque todo esto que está sucediendo, ya nosotros, se ha hablado de todo esto y no hay personas, nadie quiere escuchar. No se meten a los programas, no escuchan palabra de Dios, no quieren escuchar, le están dando la espalda a Dios. Pero miren ahora, Señor, que Dios ha tenido, ¿verdad?, el corazón, el amor de nosotros, ¿verdad?, hacia nosotros, y nos invierte tantas cosas a nosotros y nos dicen qué va a suceder. Nos dicen y nos trata de hablar y nos pone pruebas, pero ya Dios está cansado. Dios está cansado porque Dios está a las puertas y nosotros seguimos dándole la espalda a Dios. Le hablamos y le hablamos a las personas y no nos quieren escuchar. Y eso van a tener que darle cuentas a Dios. Cuando Dios le pregunte, tú has escuchado la palabra de Dios, te lo estaban advirtiendo y tú no escuchaste. Dios está hablando. Dios está hablando y está hablando con ira, está hablando ya con pruebas, ya está dándonos los señales de los últimos tiempos. Y yo soy una persona muy sentimental. Yo soy una persona que lloro por los míos y lloro por todo el mundo, porque hay que amar al prójimo, ¿verdad?, como uno mismo, dice Dios. Y esto es lo que nosotros sufrimos, porque nosotros le llevamos la palabra para que ustedes entiendan y puedan comprender y puedan entender, ¿verdad?, que humillarse y ir a los pies de Cristo, a nosotros los dolores son menos, ¿verdad? Porque si nosotros nos vamos con Cristo y Cristo viene esta misma ahora mismo, Señor, y estamos llevando su palabra, nosotros somos salvos. Pero ¿cuántas personas no han muerto en este terremoto con alerta de tsunami y todavía no se arrodillan, Señor? Están advirtiendo no solo para Venezuela, son para muchos países, para Puerto Rico, para Santo Domingo, para aquí, para el mismo Nueva York. Y la gente no quiere entender, no se doblegan, apagan sus radios cuando escuchan que Dios le habla, que Dios le advierte. Apagan los radios, se van, prenden los televisores, los suben y no ponen atención. Y eso duele, ¿no? A mí, que yo hablo de mí, ¿verdad? Soy una persona que le sirvo al Señor y le he pedido tanto a Dios misericordia por todo el pueblo, por todos nosotros, Señor, por todo lo que está sucediendo y por lo que va a acontecer. Y la gente no escucha. Entonces, nosotros los cristianos, como dicen, sí, llevamos la palabra, que no nos escuchan ni quieren hablarnos ni nada. Pero ¿saben qué? Nosotros estamos llevando la palabra como Dios dice. Estamos queriendo ayudar. Estamos queriendo advertir, vengan a los pies de Cristo. Hay muchas cosas que van a suceder y vendrán momentos peores. Y para aquel que no le sirve al Señor serán peores, horribles. Y nosotros sufrimos, nosotros los cristianos sufrimos porque sabemos la palabra de Dios. Tenemos conocimiento o por lo menos un poco, ¿verdad?, de lo que Dios nos da de sabiduría para poder entender y llevar la palabra. Hermano, no es tiempo de mirar al mundo, ni de estar en el mundo sin mirar, sin voltearse, Señor, o arrodillarse y pedir por ustedes mismos, por el mundo entero que estamos pasando por necesidad. ¿Cuántos niños no han muerto inocentes en esto, en este suceso que hubo ahora en Venezuela? ¿Cuántas personas no están sufriendo? ¿Cuántas personas no van a sufrir más? La isla de Puerto Rico también está en peligro. Y la gente en Puerto Rico no quieren escuchar. No quieren escuchar, ver la gente predicando en las calles. Y lo que hacen es que los mandan a callar. Ahora nos quieren agredir por llevar nuestra palabra. Hay en muchos sitios que uno no puede llevar nuestra palabra como Dios quiere que nosotros la llevemos, ¿verdad? Y esto nos duele mucho, porque Dios está advirtiendo. Si Dios dio su vida por nosotros y Dios ha hecho tanto por nosotros, ¿por qué nosotros no vamos a voltearnos, Señor, y a rogarle y humillarnos ante Él y pedirle misericordia por todo? Es una tristeza lo que está sucediendo y lo que ha de acontecer, porque Dios nos ha advertido mucho. Dios nos dice, busquemos de Él, oremos, ¿verdad?, unos a los otros. Oremos por nuestra gente y que se conviertan, porque lo más importante del mundo es tener nuestra salvación. Ya lo que nosotros estamos viviendo ahora, la gente se interesa más en tener un carro nuevo, una casa nueva, un esto nuevo, todo nuevo, pero no están pensando que miren ahora. Miren, yo nada más que digo, pónganse la mano en el pecho y vean estas noticias, qué horrible están pasando la gente. Y eso es lo mismo que estamos en amenaza, ¿verdad?, de nosotros también, en Nueva York y, como dije, en muchos sitios. Pero ¿por qué han de cerrar los ojos a la realidad de la vida? ¿Por qué le cierran los ojos y sus oídos a la palabra de Dios? ¿Por qué, si Dios dice, tiene la salvación conmigo? ¿Por qué Dios dice, si le estoy mandando advertencia, le estoy poniendo prueba, está enojado, ya Dios no aguanta, ya Dios no quiere aguantar tanta humillación que le hacen a Él? Si Él fue humillado, escupido, botó su sangre por todos nosotros, porque ahora, si Él nos está dando la oportunidad de vida, la oportunidad de salvación, no queremos voltearnos y no queremos servirle? Es triste, es bien triste, porque siempre que yo recuerdo por todo lo que Dios pasó por mí y por todos nosotros, a mí me da tristeza, porque somos unos malagradecidos. Muchas personas son unas malagradecidas, aún estando conociendo de la palabra, hacen cosas que no deberían de hacer. cuando Dios, eso a Dios no le agrada. Entonces hay muchas personas que le sirven a mitad, a medias, como uno dice, ¿verdad? Y ya Dios está cansado de esto, porque con Dios no se juega. Y Dios está dando la oportunidad de una vez más, ¿verdad?, enseñarnos a nosotros todo lo que Él hace, todo lo que Él ha hecho por nosotros. Pues ahora, mira, reciban ira. Tenemos que recibir todo lo que Dios nos mande, porque Dios, con oraciones y sirviéndole al Señor, Dios ha calmado los vientos, ha calmado las aguas. Cuando Dios dice para que paren las aguas, que se abren los mares, todo Dios lo ha podido. Y nosotros eso no lo vemos, porque no le ponen atención a la palabra. No pueden escuchar los milagros que Dios ha hecho por nosotros. Día a día, todos los días, cada minuto de nuestras vidas, Dios pone un milagro en nuestras vidas, porque ya darnos para respirar, darnos para vivir, darnos para sentir, ya Dios es un milagro. Porque amanecemos, ¿verdad? Porque nos acostamos y Dios nos da la oportunidad de vida. Entonces, ¿por qué también ser tan mal agradecido con Dios si Él es el que nos ha dado todo? Él nos dio la oportunidad de una nueva vida, de nosotros vivir bien. ¿Y qué hacemos? Andan matando, andan haciéndole, como uno dice, ¿verdad? Le hacen caso a Satanás y andan viviendo para Satanás y no viven para Dios. No pueden vivir arrodillándose porque le duele, que tienen reuma, que le duelen las piernas, que le duelen todo. Pero saben que no nos humillamos ni con nuestra mente ni con nuestros corazones con Dios. Si no te puedes arrodillar, se puede orar parado, se puede orar sentado, pero hay que pedirle a Dios uno por los otros, porque lo que estamos viviendo y lo que viene es fuerte. Y solo con la fe y, ¿verdad?, y sirviéndole al Señor, nosotros tenemos vida eterna después de esta, ¿verdad? Todo aquel que le quiera servir al Señor, abran sus ojos, abran sus corazones, porque esto ya no se puede. Uno dice, en Cristo todos los podemos, que no, ¿verdad? Porque Cristo nos tiene en sus manos, nos tiene y nos guía, y todo lo podemos en Cristo que nos fortalece. Pero todos aquellos que no quieren escuchar, todos aquellos que escuchan y sueltan la palabra como si fueran basura, como si nosotros no estuviéramos locos y hablando disparate. Pero yo le pido tanto a Dios que esto que Dios nos enseñó, ¿verdad?, con el pueblo de Venezuela y con todo esto, con todas estas cosas que están pasando, que nosotros abramos nuestro corazón y que digamos, es cierto y Dios existe. Es cierto y Dios está con iras con nosotros. El pueblo, el país, el mundo completo, Señor, no le está haciendo caso a las cosas del Señor. Y nosotros tenemos que, hay muchas personas que leen la Biblia y la leen y dicen, yo leí la palabra de Dios, yo leí esta palabra, pero no le pidieron a Dios que tuviéramos entendimiento, que nos dieran la sabiduría para entenderla. Y la leen por leer, como si estuvieran leyendo un libro en una biblioteca. Entonces dicen, no, si yo leo la palabra, pero cuando escuchan la palabra, que una persona, un pastor, está predicando y que está predicando por la palabra, dicen, no, eso no es así, eso no lo dice en la Biblia. Entonces quieren buscarlo y interpretarlo como ellos le dan la cara. La palabra de Dios es una. Dios habla una sola vez. Dios nos habla a nosotros a través de la Biblia. Nos ha hablado a través de que nos habla todos los días, porque todo aquel que tiene, que está en comunión con Dios, que le sirve al Señor y que le pide a Dios y que habla con Dios, Dios no es mudo, Dios a nosotros nos habla. Y a muchas personas le he hablado de las cosas que van a acontecer y no quieren escuchar, los tienen por loco, por mentiroso. Y nosotros no podemos mentir, la palabra de Dios no miente. El cristiano que miente es porque no le sirve al Señor, no le está sirviendo a Dios. Y nosotros estamos pidiéndole tanto a Dios por todas las personas. Nosotros nos arrodillamos por todo, le pedimos a Dios por todo, y todos no le están haciendo caso al Señor. Y es una gran tristeza de lo que está sucediendo. Yo no tengo ya ni palabras, ¿verdad? Porque uno se cansa, uno se sufre tanto y se agobia tanto de uno decirle a la gente lo que va a acontecer, y nos tienen como locos. nos quieren a nosotros como que no estamos hablando nada, como que nosotros no estamos diciendo la verdad. Entonces todos aquellos que ahora mismo están viendo que han sucedido, que están viendo lo que ha pasado, es que son venezolanos. Ahora ellos han de ver la mano de Dios puesto en ellos, la ira de Dios puesta en ellos. Y sigo con el tema porque es que me duele tanto que la gente no entienda que estas cosas nos van a suceder a nosotros también. Vamos a pasar por muchas calamidades, vamos a pasar por muchas cosas. Entonces, ¿por qué no servirle a Dios? ¿Por qué no pedirle a Dios? ¿Por qué no hablar con Dios si nosotros podemos? ¿Qué haces en la calle? ¿Qué estás haciendo tú con tu vida? No estás haciendo nada. Estás esperando a que te maten, a que pase una desgracia o que pase en tu familia para tú arrodillarte. ¿Cuántos no andan arrodillándose ahora por todas las cosas que están pasando ahora mismo? La gente de Puerto Rico, como yo digo, porque es que le he hablado a mucha gente, ¿verdad? Y no lo creen, no lo creen. Dicen que hay, no, que dicen que hay alerta de tsunami. Ay, eso no va a pasar nada. Hay alerta de temblores. Ay, aquí siempre tiembla. Para cuando pasó lo de María, nadie tampoco lo creía. Entonces empezaron a las personas a arrodillarse y a pedirle a Dios. Pero solo le pidieron nada más en lo que pasó el problema. Ya resolvieron, le hicieron casas a todo el mundo, porque es que uno tiene que decirlo así. Le hicieron casas, han ayudado mucha gente, hasta personas que no tenían casas inventaron que se perdieron su casa. Todos han hecho maldad y cada vez la maldad está sobre la verdad de las cosas de Cristo. Quieren ponerla. Y se han aprovechado de las cosas que han pasado en el mundo para ellos tener sus beneficios, pero no piensan que Dios ya está cansado, ya Dios no puede más con nosotros mismos. No le estamos dando a Dios lo que es de Dios, no le damos la oración, no le servimos a nada, porque servirle, tú decir que tú crees en Dios, no le estás dando nada a nadie. ¿En qué haces tú por la humanidad? ¿Qué haces tú que Dios dice que tú hagas? Dios nos manda a que nosotros tengamos un buen corazón, que nosotros ayudemos, que nosotros oremos, que nos arrodillemos, que no le fallemos, que andemos por donde le anduvo, y eso es lo menos que estamos haciendo nosotros. Y eso da tristeza. Dios ha derramado demasiadas lágrimas por nosotros, de tristeza por todo lo que nosotros le hemos hecho a Él. Y ahora nos toca a nosotros recibir la ira de Dios. Todo aquel que no le sirve a Dios, todo aquel que anda hablando lo que no tiene que hablarle, hablando disparates y ponen palabras en la boca de Dios que Dios no ha dicho, y quieren llevar su palabra como a ellos le dan la gana, no como Dios nos lo dice. Esto es lo que tienen que vivir. Yo digo que yo me siento tan mal en el día de hoy, porque uno tiene familia y uno tiene muchísimas familias que no le quieren servir al Señor. Y digo que no quiero, que no quieren, porque uno le habla, uno le pide, uno le habla y le dice, mira lo que esto Dios, mira la palabra de Dios, en la palabra dice, y ellos dicen no, porque no es así. Y quieren interpretar la palabra como a cada cual le conviene. A cada cual es por conveniencia que se vive en este mundo de porquería. Porque sin Dios nosotros no somos nada. Y ya Dios está cansado. Dios está cansado. Los cristianos llevamos la palabra, le decimos, mira, es así. No, yo le he hablado a mucha gente y le he tratado de decir, mira, si a mí no me tienen que creer, abran la Biblia, escuchen palabras. No, que la gente dicen que dice así. No lo dice, porque Dios, para eso Dios nos dejó este libro tan sagrado. Para que nosotros, escuchemos la palabra, que nosotros veremos lo que dice ahí, porque eso es lo que va a suceder. Esto es lo que va a suceder y ya está sucediendo. Ya estamos en los últimos tiempos. Ya Dios está en las puertas, como uno dice. La gente dice, los escucho, eso mismo escucho hace años, que si yo estoy escuchando eso de siempre, pues miren ahora todo lo que está sucediendo. y se creen que esto es lo que, porque sucedió en Venezuela, no va a suceder en Nueva York, no va a suceder en Puerto Rico, no va a suceder en Colombia, no va a suceder en tantos países, que el pecado ya no se aguanta. Ya la palabra de Dios, han pisoteado la Biblia, han pisoteado el nombre de Señor de todo nombre, y eso, ya Dios está cansado de nosotros. Ya Dios no aguanta unas humillaciones más, porque Dios se humilló, Dios se arrastró por nosotros, pasó por todo lo que pasó por nosotros, y nosotros no le podemos servir, no nos podemos creodillar, no nos podemos voltear la cara y a decir un aleluya, un gloria a Dios, Señor, ayúdame, ten misericordia, Señor, dame sabiduría, Señor, guíame. No, esas palabras no salen de la gente nada más que cuando tienen problemas. Nada más que cuando se ven que ya no aguantan una enfermedad, una cama, un problema, un huracán, un tsunami o lo que sea. Ahí la gente dice, Señor, ten misericordia de esa gente. Esa gente somos nosotros, porque hoy es Venezuela, mañana podemos ser nosotros. Y eso es lo que la gente no entiende. Hay quien dice, ay, Señor, cuida a esa gente. Esa gente somos nosotros mismos. Póngase en su mano, en el corazón. Nosotros también somos igual que todos. Ellos no son robots, ellos no son marcianos, ellos no son extraterrestres, como uno dice. No, son personas humanas. Somos gente que Dios nos puso aquí. Y Dios se dio la vida por todos nosotros. Somos todos iguales. No importa el color, no importa la nación, no importa nada. Somos todos iguales. Ante los ojos de Dios, Dios dio su vida por todos nosotros, no por una nación de esta, porque aquel es esto. No, no somos países, no somos, somos un solo mundo, somos un solo corazón, porque Dios nos ama a todos por igual. Y nosotros, me da tanta tristeza, siguen dándole la espalda a Dios, no siguen creyendo. Hoy son ellos, mañana seremos nosotros. Y hoy, ¿verdad? Bastante que luchamos para que saliera el programa de hoy, porque se nos tumbaba el programa, y esto, la gloria sea del Señor, y las gracias le doy, porque esto es en vivo. Y no sé cuántas personas podrán escuchar o estarán escuchando este mensaje, ¿verdad? Porque no tengo acceso a ver si hay personas o no. Pero Dios sabrá a quién le lleva este mensaje. Si no lo escuchan hoy jueves, pueden escucharlo cualquier día, porque Dios habla todos los días, cada minuto de nuestras vidas. Dios nos habla y nos enseña. Su presencia nos enseña su dolor, nos enseña cada cosa, Señor, que no queremos voltear a ver. Y si ven, se hacen los ciegos y dicen, esto va a pasar, esto pasó por esto. No se juzga, a todos nos vamos a pasar, porque no somos santos, somos una persona, somos humanos y cometemos errores. Pero cuando le servimos a nuestro Señor, tratamos de caminar por un camino recto, por un camino de la palabra del Señor, que nosotros tratamos, luchamos, tenemos peleas todos los días con nosotros mismos para poder hacer la voluntad de Dios. Y eso la gente no lo entiende. Eso la gente no lo hace. Ustedes tienen pelea con ustedes mismos para levantarse en la mañana, para irse a trabajar, para hacer dinero, porque quieren casa, porque quieren carro, porque quieren esto, porque quieren lo otro. Entonces no se levantan con esa fuerza, con esa pelea que tienen ustedes para levantarse, para tener, obtener cosas que ustedes quieren, materiales, pero no se levantan, ¿verdad? Y, o se arrodillan, o se sientan, o como quieran, esa misma pelea para tú poder tener palabra de Dios, una alabanza, un aleluya, un gloria a Dios, que Dios sepa que tú estás haciendo, porque Dios conoce tu corazón. Él a ti nada más de decir, Señor, léeme aquí, y Él está ahí y Él te ayuda. Entonces, ¿por qué pasar un problema de cualquier cosa económico, porque no tengas algo y lo sufres
1: y rápido quieren esto y con problemas y con ira, porque se enojan con Dios. Se enojan con Dios cuando no tienen lo que quieren. Pero ahora mismo, ¿cuántas personas no están pidiéndole a Dios porque aparezcan un hijo, porque aparezca un bebé de los que están enterrados ahí? Que el Señor nos tenga misericordia a todos nosotros, aquí en Nueva York, en Puerto Rico y donde quiera, que no nos sucedan, ¿verdad?, que no pasen estas cosas. Pedirle un día más de vida. Gracias, Señor, por un día más de vida. Hoy, ¿cuántas vidas no se han perdido en el mundo de hoy, verdad?, que no se pudieron levantar, que están acostados en una cama con una enfermedad y que se hayan muerto, y que nunca han querido llevarle palabra de Dios a los hospitales o a un enfermo, porque si tú le hablas y le pides oración, ¿verdad?, por una persona que está enferma, y tú vas y tú oras por esa persona, Dios conoce el corazón de esa persona. Y si esa persona tiene un poquito de voluntad y de fe, un poquitito de fe, Dios está con ellos. Dios levantará, porque Dios hace milagros. Dios hace muchos milagros, pero las personas no quieren tener fe. Y eso, esto es lo que nos está matando, el no tener fe de nada. Como yo digo, luchan por cosas materiales y tienen fe de conseguir cosas de materiales, de cosas que no se van a llevar, cosas que no sirven para nada. Porque en estos momentos, si llega a pasar aquí lo que pasó en Venezuela, todo aquel que sacó un carro nuevo y que luchó tanto y que se despertó con esa fuerza de voluntad para tener un poco de dinero, para trabajar, para tener lo que querían, eso se le va a perder. Eso no va a valer nada, el esfuerzo. Mas sin embargo, tu esfuerzo, que tener fe, obtener fe, orar, pedirle a Dios, Señor, ayúdame, Señor, yo quiero servirte, Señor, yo quiero escuchar palabra. Póngase a escuchar palabra, póngase en 5 minutos de su vida a escuchar una alabanza, porque Dios habla a través de las alabanzas. Dios habla a través de los radios. Ya no hay excusa, ya no hay excusa para tú no servirle al Señor. Ya no hay excusa para tú no ir a un templo y escuchar palabra de Dios. Y ahora se escuchan hasta por Alexa, se escuchan por radio. Ay, ya no hay excusa. Dicen, no, yo no quiero ir a una iglesia porque ahí hay mucha gente hipócrita. Pero si tú no vas a buscar la gente que son hipócritas, tú no vas a buscar gente, tú no vas a buscar, si aunque tú te sientes al lado de una cotorra y esté hablando, si tú tienes tu fe puesta en Dios, tú no vas a escuchar lo que habla una persona, tú vas a escuchar la palabra de Dios, porque Dios te tapa tus oídos, Dios si te habla, te va a hablar a ti. No tiene que ver con la iglesia, puede haber una iglesia llena, así, súper llena, como las hay, y ahí lo que van es nada más porque para decir que yo fui a la iglesia. Tú fuiste a una iglesia, a un templo, porque la iglesia somos nosotros, ¿ok? Y tú vas a escuchar una palabra de Dios y nada más dice que fuiste porque escuchaste la palabra de Dios. Pregúntale cuando salgan de ahí, ¿de qué ha hablado Dios? ¿Qué fue lo que le dijo Dios? Porque ellos, cuando Dios no te habla, que tú estás en un templo o que tú escuchas la palabra de Dios a través de un radio, como ahora estamos nosotros bendecidos, ¿verdad?, con Radio Unción, Fe y Poder, que tú puedes escuchar por Alexa, por televisión, por tantos sitios que ya estamos llevando la palabra del Señor. Si tú te concentraras y le pidieras a Dios que te diera sabiduría y no estás mirando para los lados, no estás haciendo nada más que escuchando una palabra, Dios te va a hablar. Tú vas a sentir en tu corazón cuando Dios te habla. Pero que Dios te hable y tú te hagas la sorda o te pares y hagas cualquier cosa, no, así tú no vas a escuchar. Así estamos siendo irrespetuosos, ¿verdad?, con Dios. Porque tú te puedes parar cuando una persona está hablando y tú le das la espalda y esa persona se queda callada porque la despreciaste, le diste la espalda. Y aquí en el mundo hay muchos de esos malcriados, malagradecidos, y te dan la espalda y tú dices, no se lleva conmigo, no me quiere escuchar, me dio la espalda, ¿verdad? ¿Y cómo tú te sentiste de una persona?

y así como te humillan en la calle, así mismo nosotros humillamos a Dios cada vez que estamos escuchando una palabra y nos paramos. Si estás en un templo y te paras que ir para el baño, que para ir para qué, es porque tú no le tienes atención a Dios. Tú no le quieres poner atención a la palabra de Dios. No te interesa que Dios te hable. Entonces, si no te interesa que Dios te hable, cuando te suceden las cosas, cuando estás mal, cuando estás pasando por necesidad, ahí tú quieres hablar con Él. Y Dios es tan bueno, es tan misericordioso y tiene tanto amor hacia nosotros, porque por Él, Él dio la vida por nosotros, y hagamos lo que hagamos, Él siempre nos escucha cuando nosotros nos humillamos ante Él, ¿verdad? Y nosotros, ¿qué hace Dios? Te escucha. ¿Qué hace Dios? Te hace un milagro. Te escucha. ¿Y qué tú haces cuando después que obtienes lo que tú quisiste de Dios, vuelve y le das la espalda? Vuelves y eres la misma persona de malcriada, de maleducada, y no te recuerdas de las cosas buenas, sino de las cosas malas que te han sucedido y que Dios permitió que eso sucediera. Lo permitiste tú, lo hiciste tú. Ahora mismo, si algo que te pase, lo estás aceptando tú y te lo buscaste tú. Porque si tú le sirves al Señor, las cosas son muy diferentes. Obtenemos sabiduría, entregamos el corazón a Dios y nuestro corazón se abre a la... A Dios. Dios conoce, como digo, tu corazón, y Dios sabe lo que tú quieres, y Dios conoce quién tú eres. Y no te creas que tú coges de bobo, como uno coge de bobo a un pastor o a una hermana de la iglesia o a tu congregación, que tú vas hipócritamente. No te creas que tú estás haciendo, tienes un caparazón, ¿verdad?, para cubrirte de buena oveja ante los ojos de los que estamos aquí, de los cristianos. No te equivoques, porque tú te podrás esconder de un pastor, te podrás esconder de quien te habla de la palabra, te podrás hacer el bobo, ¿verdad?, como uno dice, pero ¿sabes qué? Dios te conoce, Dios sabe antes de tú hacer tu maldad lo que tú vas a hacer. Él te lo permite a ver si te arrepientes, porque Dios nos puso un corazón por una razón. ¿Ok? Para, no solo para llevarlo porque estamos vivos y nos palpita porque estamos vivos, sino para sentir, porque nosotros tenemos que sentir. Y como yo dije, la persona que no siente todo esto que está sucediendo, no siente el dolor que pasó Cristo por nosotros, que no sentimos, así como tú sientes por tu hijo, por tu madre, por tu padre, ¿verdad? Que te da pena, que puedes llorar si a ellos les sucede algo, que te duela. Entonces, ¿por qué tú no le das a Dios ese corazón que Dios lo hizo por ti? Que estás ahí por Dios, que estás en este mundo y si hemos pasado por problemas, por necesidades, pero nunca pasamos hambre. Dios siempre nos tiene un pan para echarnos a la boca. Dios no desampara a sus hijos. Y nosotros vivimos como millonarios, porque sí lo tenemos que decir. La gloria sea del Señor, tenemos todo. Le has dado gracias a Dios, porque hoy tú tienes una estufa en tu cocina, un caldero, una olla, lo que sea, para poner cualquier cosa a cocinar. Tú le has dado gracias a Dios por cada cosa que tú tienes en tu casa. Hasta por una servilleta, dale gracias a Dios que tienes una servilleta. Hay quien no tiene nada y tienen su vida puesta en Dios. Y no importa lo que nosotros pasemos, que Dios, de la mano de Dios, todo es mucho más bonito, porque sabemos y entendemos que a veces Dios nos hace pasar por una prueba, y Dios tiene que darnos tienes que darnos pruebas todos los días, porque nosotros no nos vamos a ganar el cielo, no nos vamos a ganar la salvación, ya es porque nosotros, o sea, nada más porque nosotros lo decimos, porque nosotros decimos que le servimos al Señor. No nos podemos ganar el cielo por eso. Tenemos que pasar por pruebas, Dios tiene que probarnos a nosotros, y es de la manera que nosotros vamos a tener nuestra salvación. No se enojen cuando pasen por pruebas, porque Dios sabe lo que Él está haciendo por cada uno de nosotros. Y hay muchos que Él ha llamado, hay muchos que Él ha llamado de muchísimas maneras, y las personas no quieren venir ante Él. Entonces, ¿qué ustedes esperan? ¿Que Dios se siga humillando entre nosotros cuando somos nosotros los que tenemos que humillarnos ante Él? Hay muchas personas que no quieren entender, y hay muchas personas que entienden.

entienden y no lo quieren hacer, porque muchas personas no han querido dejar las cosas del mundo para servirle a Dios. Si nosotros tenemos más de los que tienen, los que están en el mundo, porque tenemos a alguien que ustedes no tienen, se llama Dios en nuestro corazón, se llama Cristo, la Rey de Reyes, Señor de Señores, y todo se nos hace a nosotros, que tengamos problemas, enfermedades, lo que sea. ¿Cuánto hace que yo no llevo? No me he sentido bien de salud. ¿Y eso me ha quitado a mí la fe? No. ¿Y sabes por qué tengo el dolor? Porque no he ido a un médico, no he tomado medicamentos, no tengo nada. Y tengo algo que a muchas personas le falta. Y es la fe. La fe. No importa lo que tú tengas. No importa por lo que tú estás pasando hoy. No importa lo que por donde tú has caminado. Olvida tu pasado y empieza un camino nuevo en Cristo Jesús, porque Él es el que nos puede y nos lleva a donde Él quiere. Pero si Dios te está extendiendo tu mano, vuelve y digo, no lo sigan despreciando. Ya Dios pasó por el desprecio y por la humillación por nosotros, porque Él dio su sangre por nosotros. Si Dios te da la mano, extiéndesela. Pon tu mano hacia arriba, que Dios te tomará tu mano. Dios te sanará, tú andarás con Dios y el mundo será diferente, tendrá más sabiduría, el por qué pasan las cosas, por qué te sorprende que se caiga un edificio, por qué te sorprende que se mueva la tierra, por qué te sorprende que el mar se salga y arrope así tantas personas, tantas cosas, casas y todo. Y tantas pérdidas que han habido por esas cosas. Pero ¿sabes qué? Porque Dios ya está cansado. De la mano de Dios, nosotros oramos salvos. No importa lo que suceda aquí. No importa si yo me muero ahorita, si yo me muero mañana. Yo quiero morir en los caminos del Señor. Quiero ser salva, quiero estar con Dios como yo siempre digo, en una esquinita del cielo me conformo. Que Dios se acuerde y se apiade y tenga misericordia conmigo. Es lo que yo le pido con mi familia todos los días. Y es por eso que nosotros lloramos y sufrimos. Porque la familia de nosotros siempre puede haber 50 personas o más de una familia grande. Y uno le sirve al Señor. Y todo el resto nos humillan, nos relajan, nos llaman como quieran, nos desprecian. Porque muchas personas no nos buscan. Porque nosotros le vamos a hablar de lo único que nosotros tenemos y que tenemos en abundancia, y es fe y la palabra de Dios. Y hay muchas personas que no extienden su mano para coger un poco de lo que nosotros sentimos, ¿verdad? En los caminos del Señor, que son gozo. Y sí, vuelvo y digo, pasamos por enfermedades, por pruebas, porque tenemos que pasar por pruebas, porque a lo que aquí se hizo, aquí se paga. Y eso es lo que muchas personas no entienden. Aquí en este mundo hay muchas personas que están pasando muchas cosas. Sí, hasta mismo los mismos cristianos, claro que sí, somos humanos. Como dije, somos todos lo mismo, todos somos iguales. Y a veces nos pasamos por una cosa y tú dices, ay, pero mira si se le sirve el Señor y mira por lo que está pasando. Sí, pero tú no has preguntado qué hizo esa persona en el mundo para merecer que hoy tiene que pagar por lo que hizo, que hoy tiene que pasar un poco de la prueba que Dios le está dando, a ver si todavía quiere servirle al Señor o todavía quiere irse de las manos del Señor, como uno dice. Eso es lo que las personas no entienden. Y eso es lo que Dios nos da la bendición, ¿verdad? De tener la sabiduría de servirle a Él. Porque todos tenemos que cuando le servimos al Señor y nosotros decimos, hoy tenemos esto y no se nos quita. Mira, en las manos del Señor, nosotros estamos pasando por cosas. Pero acuérdate de lo que tú hiciste antes. Acuérdate, porque tú no naciste cristiano. Hay muchas personas que han nacido en los caminos del Señor y son cristianos. ¿Y saben qué? Se han salido de los caminos del Señor, país y el mundo. ¿Y qué han hecho en el mundo? Pecado. Han hecho en el mundo lo que le dan la gana. Entonces, ¿tú crees que eso tú no lo vas a pagar aquí porque eres cristiano? Porque viniste ahorita y le diste tu corazón al Señor y se te acabó tu problema. Ya tu corazón está lleno y rebotado
el gozo del Señor de un día, de una semana, porque muchas personas dicen, me siento bien, estoy sirviendo al Señor, estoy congregándome en una iglesia y me siento bien. Sí, a la semana, a las dos semanas se te acabó el gozo y te fuiste al mundo. Entonces no quieres pagarlo por lo que estás haciendo. No, las cosas no son así. Dios tiene todo preparado para nosotros. Dios sabe lo que hace por todos nosotros. Y yo le pido en esta noche, Señor, pónganse la mano en su corazón y abran sus ojos. Y vuelvo y digo, lo que está pasando alrededor del mundo va a seguir pasando, porque la ira de Dios ya está sobre nosotros. Ya Dios está en las puertas. Y aquel, todo aquel que no quiera creer en esta palabra y en esto que Dios me ha dado en esta noche y que ha puesto en mi corazón y que yo he sufrido tanto, ¿verdad? Por todo lo que está sucediendo, y más lo sufro porque no quieren escuchar. Y así, cuando una madre sufre que le dice algo a un hijo y el hijo no le quiere hacer caso, la madre sufre, ¿verdad? Los padres sufren, pues así mismo Dios está sufriendo por cada uno de nosotros, porque no le queremos llevar. No queremos hacer la voluntad de Él, sino lo que nosotros nos dé la gana. Y hasta aquí mi palabra, Señor. Hasta aquí mi programa, porque si me quedo, sigo regañando. Y no quiero decir mis sentimientos, sino quise llevar esta palabra que Dios puso y que en mi corazón, y que tanto no creíamos que no se iba a dar el programa esta noche. Pero la gloria sea del Señor. Y la voluntad de Dios se hace porque se hace, porque así lo quiere Dios, y nosotros no le añadimos ni le quitamos a la palabra del Señor cuando nos pones en nuestros corazones. Así que hasta aquí mi programa de esta noche. Yo le doy gloria a Dios por un jueves más y daré por esta parte, Señor. Gracias, Señor Padre Santo, por todo, Señor, en esta noche. Gracias por yo llevar tu palabra, Señor. Y teniendo misericordia, Señor, te pido misericordia por el mundo, Señor. Te pido misericordia por mi familia, Padre. Sígalo, Señor, llamando, Padre mío de la gloria. No dejen que yo te dé la espalda, Padre. Y como yo siempre te pido, Padre Jehová, no quítaselo de las manos a Satanás, a todo, Padre. Haz que nosotros llevemos un solo camino, Padre Santo, y sea el tuyo. Que no hayan más caminos, Padre Santo, para ninguno, para nadie, Padre mío de la gloria. Ayúdanos, Señor, bendícenos, Padre Santo, bendice a todo el que ve o el que ha estado en este programa en esta noche. Bendice a mis pastores, cuídamelo, Señor, y síguelo usando con poder y gloria. Porque muchos que mis pastores han hablado de esto, Padre, y tampoco lo que han querido escuchar. Señor, permite, Señor, que abra sus oídos, Señor, los entendimientos de cada persona, Padre, para que vea, Señor, que tú ya estás cansado de todo eso y que nos está dando nuevas oportunidades. Todavía tenemos una oportunidad, Señor, para servirte y salvar nuestras almas, Padre. Te lo pido, Señor, en el nombre del Padre, del Hijo y del Espíritu Santo, Señor, por todo, Padre mío de la gloria, por toda la iglesia, Señor, por todo el mundo. Hoy mi oración está puesta por todo el mundo, Señor, y te lo pido, Padre, creyendo que es así, Señor, porque mi fe se ha aumentado, que todos los días se aumenta más. Gracias, Padre. Gracias, Hijo, gracias, Espíritu Santo, Señor. Que sea hasta el próximo jueves, si Dios lo permite, y espero que este programa se lo envíen a cada familia, y el que lo quiera escuchar, que lo escuche, y el que no, se ha perdido. Ha perdido muchísimo, como perder su propia salvación.

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Dios, buscar la iglesia. Si no están preparados, ahí se van a quedar. No se pueden estar preparando. Te dijo que tienen que estar preparados. Escúchalo. ¡Wipiti! Oh, sí, vamos a orar, Titi Coqui. Sí, Titi Coqui. Sí, Titi Coqui, vamos a orar. Señor. Sí, Padre. Tú eres la gloria, Jesús. Aleluya. Santo. Sí, Señor. Gloria a Dios. Aleluya. Eres el Señor poderoso y grande. Aleluya. Sí. Gloria. Sí, Señor. Aleluya. Santo. Santo. Santo, santo, santo, santo, santo y santo. Gloria. Aleluya. Santo eres Dios. Sí, Señor. Aleluya. Gloria. Gloria, gloria. Gloria. Sí, sí. Alabamos tu nombre, Señor. Santo. Glorifícate, Jehová. El Hijo, Espíritu Santo. Amén. Y amén. Gloria, gloria, gloria, gloria, gloria, gloria. Sí, Titi Coqui. Porque tengo a Cristo en mi corazón. Bien sembrado, Titi Coqui. Sí, porque hay gente que dice que tiene a Cristo en el corazón. Pero es en el corazón del palo, Titi Coqui. Lo dejaron guindando fuera. Hay que tener a Cristo en sí, en el corazón de verdad. De verdad, Titi Coqui. Porque si no, no vas a tener gozo en medio de la aflicción. Y no quiere decir que no hayan aflicciones. Pero ¿sabes qué dice la Biblia? Que de todas las aflicciones que el justo tenga, de todas, Dios lo librará. ¡Wipiti! Sí, señor. Sí, señor, típico que es así. Ya. Yeah. Y tú también estás linda, típico que. Sí, mira. Déjame mirarte bien, a ver, déjame mirarte bien. Mira, wow, típico que. Sí, típico que. Sí, típico que. Se van a caer de ti porque yo estoy bien.

0: Son, estaba semi apagado, oye, y yo pensaba que me estaban escuchando. Yo estaba muda, muda, muda.
1: Ya te digo que muda, y yo me apreté los zapatos.
0: Sí, pero no sigas peleando.
1: Titicoqui muda, mira. Uipiti, ay, eso no se hace, titicoqui.
0: Gloria a Dios.
1: Aleluya.
0: Aquí está en sintonía de hermana María Santiago. Dios te bendiga.
1: ¡Wipiti!
0: Hermana Carmín Marrero.
1: ¡Wipiti! Para hermana Carmín. ¡Wipiti!
0: Pablo Jiménez y Amador Jiménez.
1: ¡Oye, Titi!
0: Dios le bendiga a Torito.
1: A mí me dijo el pastor Majero que los hermanos Pablo y Amador son de España. ¡Wipiti!
0: ¡España!
1: ¡De mí eres España, Titi Coqui! ¡Oh, gloria a Dios! ¡Aleluya! ¿Tú sabes algo, Titi Coqui?
0: No.
1: Que en España hay un lugar que se llama Pamplona.
0: ¿Eso es donde vive la salchicha Pamplona?
1: Se parece a ti, Titi Coqui.
0: Que estamos viejitos.
1: ¡Nada, Titi Coqui!
0: Oye, Titi Coqui.
1: Vamos a danzar. En el nombre de Cristo nos vamos a gozar.
0: ¿Tú sabes lo que pasa? Es que el hermano Enjo hace falta aquí, ¿verdad?
1: Sí.
0: Para que nos ayude con la sintonía de
1: sí.
0: todo. Hermano Enjo,
1: sí.
0: ¿Me puede poner los cumpleaños?
1: Vamos al cumpleañero.
0: ¿Sabes qué? Que vamos a presentar a los niñitos que cumplieron años en esta semana, ¿verdad? Hubieron unos cuantos que cumplieron años.
1: Sí,
0: pero no me acuerdo los nombres, pero para todos los niños que cumplieron años.
1: Vamos a decir, niñitos que cumplieron añitos. Oh, Titi Coqui, ¿sabes quién cumplió años estos días?
0: ¿Quién cumplió?
1: Jeremiah.
0: Y Michael, que cumplieron años.
1: Los nietos del pastor Majero Senior, Titi Coqui.
0: ¿Los dos al mismo día?
1: No, pero cumplen en unos días, otros días, y así están ahí ya cumpliendo en esta semana. Así que los vamos a felicitar y les vamos a poner, aleluya, las mañanitas a ellos y a todos los que cumplieron años en esta semana.
0: Hermano Enjo, mira si me la puedes poner ahí,
1: amén,
0: por favor.
1: Los cumpleaños, feliz.
0: Yo lo tengo aquí, pero tengo las dos manos ocupadas.
1: Oye, Gloria. La gloria de Jehová cayó en el Sinaí y aquel monte temblaba porque Dios.
0: Es que no tiene volumen.
1: Gloria a Dios. Aleluya. Santo. Santo. Santo. Santo, santo, santo. Yo quiero decirle a los amiguitos que cumplen años que no se preocupen, porque en breve estaremos con los cumpleañeros. Aleluya, aleluya, aleluya, aleluya.
0: Oye, estas cosas están bien difíciles.

0: ¡Bravo, bravo! A todos los niñitos que cumplieron años en este día tan especial. Le damos gracias al Señor por esos niñitos que cumplieron años y que cumplan mucho, mucho, mucho, mucho más. En el Señor, ¿sabes? En el Señor. Porque sin Dios no podemos vivir. Oye, la hermana Clarían está ahí. Está la hermana, la pastora Mari, no, la pastora Lidia Bernazal. Está Yadiel, Misael. Y la pastora también, el bebé también, que están ahí en sintonía, están escuchándonos. Y se están gozando, ¿verdad que sí? Los niñitos están gozando. Es que nos gusta mirar para el piso, por eso. A ver si está alto, está bajito. Me caigo, no me caigo, me caigo. Sí, porque te tienes que mirar para el lado, por eso. Ah, que tío Chin está ahí. Y Titi Clara. Y Mima. Saludos a todos en el nombre del Señor. Ay, se llama. ¿Cómo es que se llama el perrito? Benji, no. Dandy. Saludos a Dandy. Saludos también porque Dandy está pendiente al celular de Mima. Mima, dale el celular a Dandy para que me mande un texto. Oye, Coquito. ¿Tú quieres que... Victoria, no. Pues di la coquita de Isabel. La coquita.
1: La coquita de Isabel. Soy a usted. Hermano, que me escucha. Que la miel de abejas. De ovejas, ¿sabes? De abejas. Esta miel rica y nutritiva es un alimento completo. Y si usted guarda en un frasco y está pagando la miel, puede durar un millón de años si no se la destapa.
0: ¡Wow! Ah, pues eso está rico, entonces. Pues hay que sembrarla, ¿verdad? Sí, porque tú la echas en un bin y la metes en el hoyo y la guarda. Tiene que ser de cristal, ¿verdad? Sí, porque de cristal no se daña las cosas. Pues lógico, porque si no cae todo ahí adentro. Sí, pero acuérdate que el azúcar le gusta a los animales. Pues por eso que es bueno, ¿verdad? Todo eso. Eso se llama gotitas de saber.
1: Así que la miel natural guardada en un frasco tapada un millón de años. De
0: ¡wow!
1: Así que acabé de escuchar gotitas de saber.
0: Gotitas de saber.
1: Prepárense para la historia.
0: No, yo tengo que poner un cántico. Vamos a ver si salen rápido, porque a veces hay anuncios.
2: Cosas en esta clase de escuela dominical, ¿verdad que sí? Historias que nos han enseñado a cómo vivir, cómo pensar, cómo planear para el futuro. Pero una de las profecías muy bellas de la Biblia es esta que está por acontecer. Y me refiero a que Cristo viene en las nubes a levantarnos un día de estos. ¿Estás listo? Yo sí, por eso es que canto así.

0: Coquito, ¿verdad que Cristo viene por mí y viene por ti? ¿Verdad que sí?
1: Sí, Titi Coqui, viene. Viene por su iglesia.
0: Y por eso que tenemos que estar preparados para ese día glorioso.
1: ¿Y Titi Coqui, sabes algo?
0: Dime.
1: No es cualquier iglesia.
0: ¿Por qué?
1: Es una iglesia lavada con su sangre y que viva en santidad y en paz.
0: ¿En paz? ¿Y en santidad?
1: Con todo el mundo en paz.
0: Mira, aquí piden la oración. Dice Titi Coqui, tío Coquito, oren por Joseph, el hijo de Junito, que está en el hospital enfermito.
1: ¡Oh, Joseph!
0: Hay que orar.
1: Vamos a orar.
0: Vamos a orar ahora mismo.
1: ¡Vamos a orar, Señor!
0: Padre, en el nombre de Jesús, te presentamos, Joseph, Señor amado. Tú eres un Dios de poder, un Dios que sana, un Dios que liberta. Un Dios que viene pronto, Padre Santo. Envía tu palabra, Señor. Envía tu palabra, Señor, sobre ese niño, Padre. Como decía en tu palabra, envía tu palabra y él será sano. Envía tu palabra, Señor amado, y ese niño será sano. Señor, te damos gracias porque tú vas a hacer la obra. Porque ya está hecho por tu palabra, Señor. Te lo pido en el nombre del Padre, del Hijo y del Espíritu Santo. Amén. Gracias, Señor, porque está hecho. Amén,
1: ¡aleluya!
0: Gloria a Dios. Vamos a poner la historia preferida ahora,
1: sí,
0: ¿verdad?
1: Sí, historia preferida.
0: Sí.
1: Corre video con la historia preferida.
0: Sí,
1: Corre video con la historia preferida. ¡Santo!
0: Para todos. Dios le bendiga.
1: ¡Santo!
0: Vamos a seguir escuchando.
1: Amén.
0: Amén.
1: Síguete gozando.
0: Gloria, gloria, gloria.
1: La historia preferida. La historia preferida.
0: Gloria,
1: ¡santo, santo,
0: gloria,
1: ya! ¡Ya está, Titi Coqui! ¡Santo! ¡Esto es un wipiti!
2: Después de haber vagado en el desierto por 40 años, los hijos de Israel se prepararon para entrar en la tierra prometida de Canaán. Bajo la dirección de Moisés, los israelitas salieron del desierto y acamparon en las llanuras de Moab. Ahora los moabitas se llenaron de terror ante la presencia de los israelitas. Sin embargo, Balac, rey de Moab, es un monarca astuto e intrépido.
3: Bienvenidos a Moab, embajador de Israel. Que su permanencia aquí sea feliz y que sea un éxito.
4: Saludos,
3: rey de Moab.
5: Es un monarca astuto.
4: Que viva su majestad y que los dioses le sean propicios.
6: Saludos, que viva Balac, rey de Moab. Que viva el rey.
4: Hemos venido, su majestad, porque
3: ustedes han venido porque yo los envié. Su pueblo y el mío están amenazados de extinción a manos de los israelitas. Debemos unir nuestras fuerzas, luchar unidos y extirpar la amenaza para siempre.
7: Su majestad habla con sabiduría.
8: ¿Tiene algún plan, su majestad?
3: Las armas y los métodos comunes son inútiles contra el poder sobrenatural de los israelitas.
8: Así es, su majestad.
3: Por lo tanto, propongo que usemos su propio poder contra ellos. Poder sobrenatural.
8: Los comunes son inútiles contra
3: una idea
8: el poder
3: excelente.
8: Sobrenatural.
3: Es que puede llevarse a cabo. Conozco un hombre que tiene poder para pronunciar una maldición contra Israel. Balaam.
8: Balaam.
3: Ustedes también han oído hablar de Israel.
8: Su fama y sus habilidades son bien conocidas.
3: Entonces, ¿está usted de acuerdo que él es el que puede maldecir a Israel con buen resultado?
8: Reservo mi opinión.
3: Escuche su plan. Es un plan muy sencillo. Hace tiempo, Balaam adoraba al Dios de Israel. Fue un profeta de Dios. Fue su representante. Él conoce la naturaleza y la fuente del poder de Dios. Su conocimiento, unido con sus poderes de adivinación y magia, pueden ocasionar el fin del poder sobrenatural de Israel.
8: ¿Dice usted que Balaam solía ser profeta y representante de Dios?
3: Sí.
8: ¿Y por qué no lo es ahora? ¿Qué ha sucedido? ¿Lo rechazó el Dios de Israel? ¿Lo abandonó Dios?
3: Balaam pretende aún ser el profeta elegido de Dios. Pero mis espías me informan que no es así. En contra del mandamiento de su Dios, Balaam codicia. Ha caído en manos de la avaricia.
8: Oh, la avaricia. Eso obrará en nuestro favor.
3: Exactamente. Balaam tiene amor al dinero y hará cualquier cosa si le damos una buena recompensa.
8: Y también maldecir a Israel?
5: Sí, y también maldecir a Israel.
8: Es una solución muy sabia y muy astuta para nuestro dilema.
5: Sí, claro que sí.
2: Así que se eligió una delegación de ancianos y de príncipes de Moab para viajar a Mesopotamia y ofrecerle a Balaam una buena recompensa a cambio de sus servicios.
8: Nosotros somos embajadores de Moab y de Madián.
9: Nuestro rey Balak le envía sus saludos personales.
10: Oh, estoy muy impresionado y con todo, totalmente confundido. ¿Por qué el gran Balak, rey de Moab, envía a sus embajadores para entrevistarme?
8: Ah, Balaam, señor. Su fama de adivino y mago ha llegado hasta los cuatro puntos cardinales de la tierra. Necesitamos sus adivinaciones y su magia.
9: Lo que él está tratando de decirle es sencillamente esto. De Egipto ha venido un pueblo que se ha extendido por todo el país y ahora está acampado cerca de nuestras fronteras. Son un peligro en potencia.
10: ¿Se refiere usted a los israelitas?
8: Sí, las tremendas hordas de los israelitas, que son demasiado numerosas como para contarlas. Son peligrosas, astutas, poderosas.
9: Y el rey Balak nos dijo: vayan y busquen a Balaam y díganle: este pueblo es más fuerte que nosotros. Ven enseguida y maldice a los israelitas por mí.
10: ¿Maldecirlos? ¿Maldecir a Israel? Yo...
8: Ellos luchan con poderes sobrenaturales. ¿Por qué no luchamos nosotros también así?
9: ¿Qué le parece? ¿No es verdad? Tiene usted el poder de adivinar y la habilidad de echar una maldición a cualquiera que usted desee.
10: Yo... Bueno, no quiero jactarme, pero yo estoy un poco orgulloso con mis... ¿cómo decirlo? ¿Con mis talentos? Oh, y yo puedo hacer algunas cosas que otras personas encuentran útiles y... ¿valiosas?
9: Exactamente.
8: Usted lo ha dicho muy bien y en forma muy discreta, Balaam.
9: Siervo, abra la bolsa y derrame su contenido sobre la mesa. Usted verá, Balaam, cuán valiosos consideramos sus talentos especiales. Son hermosas, ¿verdad, Balaam? Diamantes, rubíes, esmeraldas.
8: Son muy costosas, dignas del rescate de un rey.
10: ¿Están tratando de sobornarme?
9: ¿Sobornarlo a usted, Balaam? Oh, tal pensamiento es completamente ajeno a nuestra intención.
8: Eso ni siquiera se nos ha ocurrido.
9: Esas joyas son para usted, Balaam. Son un regalo.
10: Sin ningún compromiso.
9: Por supuesto que no.
8: Son un regalo. Un regalo sin reservas de nuestro rey.
10: Oh, muy bien, lo aceptaré. Gracias.
9: Siervo, coloque de vuelta las joyas en la bolsa.
10: Yo mismo las colocaré.
9: Y Balaam, usted aún no ha oído ni la mitad. Usted cree que esas joyas son valiosas, y lo son. Pero el rey Balak tiene algo mucho más valioso y que satisface más que unas simples joyas. Y será suyo con solo pedirlo.
10: Todo lo que tengo que hacer es maldecir a los israelitas.
9: Mi querido Balaam, no piense tan mal de mi rey. Todo lo que el rey solicita es que usted venga a Moab como un amigo y un aliado, y él lo colmará de honra y recompensas.
8: Usted será exaltado por encima de todos los príncipes y los jefes de Moab.
10: Sí, si yo maldigo a los israelitas.
9: Por supuesto, Balaam. Como un amigo y aliado, con toda seguridad que usted querrá hacer todo lo que está en su poder para proteger a sus compañeros moabitas de las invasiones de un pueblo advenedizo y extraño.
10: Yo no puedo maldecir a Israel. Quiero decir que no puedo darles una respuesta definitiva hasta que me comunique con Dios y reciba su aprobación.
9: Mi rey nos ordenó que obtuviéramos su respuesta y que regresáramos inmediatamente. Israel está ahora acampado en nuestras fronteras. Es una amenaza constante a... ¿cuánto tiempo le llevará a comunicarse con su Dios?
10: Quédense esta noche. Por la mañana les daré una respuesta definitiva.

0: ¿Cómo piensas que
1: yo
0: Dios
1: no
0: quiere...
1: pienso nada? Solamente buscaré las órdenes de Dios y las obedeceré.
0: No lo harás si puedes satisfacer tu deseo loco de obtener riquezas y honor sin obedecerlo.
1: Mujer, eso ya es demasiado. Vete y prepara comida para nuestras visitas. Son príncipes, gente de la realeza, dignos de que les prodiguemos nuestra mejor hospitalidad.
0: Oh, sí, sí, amo.
2: Durante la noche, Balaam recibió un mensaje de Dios.
3: Balaam, no vayas con ellos a Moab ni maldigas a ese pueblo, porque a los israelitas los he bendecido yo.
1: Pero yo ya he aceptado el... ¡Oh! ¡Desapareció! ¿Qué les diré a los embajadores? Yo no voy a admitir que Dios me impida maldecir a Israel. ¡Oh! Toda la riqueza y el honor se va como arrojado por la ventana.
2: Chasqueado y enojado porque sus ilusiones de obtener riqueza y honor se habían desvanecido repentinamente, Balaam no pudo conciliar el sueño en toda la noche.
1: Toda la riqueza de Moab y de Madián podría estar a mi disposición, sí. Podría haber sido honrado por encima de todos.
4: Hasta podría haber ocupado el primer lugar junto al rey.

0: la mañana, Balaam de mala gana despidió a los mensajeros, pero no les dijo exactamente lo que había dicho el Señor. Airado porque sus deseos de lucro y de honores habían sido repentinamente frustrados, exclamó:
1: ¡Regresen a su tierra! ¡El Señor no me permite ir con ustedes!
2: ¿Y qué hay acerca de maldecir a Israel? ¿Le dijo algo su Dios en cuanto...?
1: ¡Regresen a su tierra, he dicho!
2: Creo que Balaam insiste en un precio más alto.
3: Probablemente. Es un avaro.
2: Yo sugiero que ni siquiera le digamos al rey que Balaam dijo que su Dios no le permitiría venir con nosotros.
3: ¿Y por qué no?
2: Porque dudo que eso sea verdad. Quiero decir, creo que Balaam está insistiendo en un precio más elevado. Hasta dudo que le haya pedido permiso a su Dios.
4: ¿Balaam rehusó venir? ¿Rehusó de forma total?
2: Sí, su majestad.
4: ¿Por qué?
2: ¿Quién sabe?
3: Es un hombre muy avaro, su majestad.
4: ¿Creen que espera que le demos una recompensa más elevada por sus servicios?
2: Podría ser, su majestad.
4: No nos queda otro remedio. Tendremos que aceptar lo que pida. Vayan otra vez a Mesopotamia. Lleven más príncipes con ustedes, oficiales de la corte, dones más valiosos. Debemos asegurarnos la ayuda de Balaam.
0: Así que una vez más, los embajadores de Madián y de Moab emprendieron su viaje a través de las montañas y los desiertos hacia Mesopotamia.
2: Tengo la sospecha que Balaam aceptará estos dones y maldecirá a Israel.
3: Pienso que por el precio que le vamos a ofrecer hará cualquier cosa.
2: Saludos para el gran mago Balaam. El rey Balak le envía sus saludos personales y sus buenos deseos.
5: ¿Y qué motivo los trae a Mesopotamia esta vez?
2: Venimos trayendo regalos de nuestro rey. ¿Los ve?
5: ¡Oh, qué hermosas!
2: Son las joyas más hermosas que hay en todo Moab.
3: Y las más valiosas.
2: Son suyas, Balaam. Tómelas.
5: Tanta belleza y riqueza como un regalo para uno tan humilde como yo es inconcebible. ¿Es el precio de su rey para maldecir a los israelitas?
2: Mi rey le envía un mensaje urgente.
5: Ya lo creo.
2: Usted entiende que lo considera su amigo y un aliado.
5: ¿Y cuál es el mensaje?
2: Mi rey me manda decir a Balaam: por favor, no te niegues a venir. Yo te daré los más grandes honores y haré todo lo que me pidas. Pero ven y hazme el favor de maldecir a los israelitas.
5: Eso es lo que estaba pensando. Yo ya les dije que no puedo ir a Moab. Dios no lo permitirá.
3: Usted tendrá cualquier cosa que desee.
5: Aunque Balak me diera todo el oro y la plata que caben en su palacio, yo no podría hacer nada, ni grande ni pequeño, que fuera contra las órdenes del Señor mi Dios.

0: pero yo estoy deseando poder ir, pero no puedo. No puedo, sencillamente, es que no puedo.
1: Tal vez usted pueda convencer a Dios para que cambie de opinión.
0: ¿Qué se cree usted que es Dios? ¿Un hombre que a él se le puede persuadir para cambiar y...? Muy bien, trataré de hacerlo. Quédense aquí hasta mañana. Me comunicaré con Dios durante la noche. Tal vez me permitiráis.
2: Y de nuevo, por la noche, Dios le dio un mensaje a Balaam.
3: Si esos hombres han venido por ti, levántate y vete con ellos. Pero tendrás que hacer solamente lo que yo diga.
0: ¡Oh, gracias, gracias! Ahora puedo ir a Moab. Me haré rico, famoso, poderoso.
4: Balaam. Balaam, despiértate. Despiértate.
0: ¿Qué?
4: Ya es de día. Es tiempo de levantarse.
0: Ya es de día. El amanecer de un nuevo día. ¡Ay, una vida nueva!
4: ¿Qué?
0: Ha amanecido un nuevo día para nosotros, querida mía. Un día de riqueza, poder, fama.
4: Pero, ¿estás despierto?
0: ¿Despierto? Oh, sí, despierto. Y en sano juicio y buena salud.
4: Es que no comprendo todo eso.
0: Es muy sencillo, querida. Anoche se me apareció el Señor y me dio permiso para ir a Moab con los embajadores. Piensa solo que ocuparé el primer lugar junto al rey. Impondré respeto. Recibiré honra y gloria.
4: Tú eres avaro, ¿verdad?
0: No, de ninguna manera. Cuando la oportunidad llama, yo contesto. Eso es todo. Bueno, querida mía, me levantaré y me vestiré. Prepara el desayuno, prepara un desayuno como para el hombre que se sienta a la derecha del rey. Para mí y para los embajadores que me acompañarán.
4: ¿Embajadores? ¿Qué embajadores?
0: Los de Moab, por supuesto. Y ahora, mujer, vete de aquí. Prepara el desayuno.
4: Ellos no están aquí.
3: Viva Balaam, el segundo en poder. Después del rey.
0: ¿Quiénes no están aquí?
4: Se fueron a Moab.
0: ¿Los embajadores se fueron a Moab?
4: Sí, salieron antes del amanecer.
0: No tendrías que haberlos dejado ir.
4: No tuve nada que ver con eso. Se fueron sin consultarme.
0: ¿Sabes lo que me has hecho? ¡Has echado a perder todo! El Señor dijo que yo podría ir con ellos solo si ellos venían a llamarme esta mañana. Ahora ya se han ido y no pueden llamarme, y perdí la oportunidad de ser rico y de recibir honra. ¡Todo por causa tuya! ¿Por qué dejaste que se fueran?
4: Yo no dejé que se fueran, ya te lo dije.
0: Bueno, no me voy a dar por vencido. De cualquier forma voy a conseguir esa rica recompensa.
4: Balaam, yo... ¡Ay, cómo quisiera que esperaras y volvieras a considerar este asunto!
0: ¿Volver a considerarlo? ¡Ah, la oportunidad llama una sola vez!
4: Balaam, por favor, escúchame.
0: ¡No tengo tiempo! Voy a salir y alcanzar a aquellos embajadores. ¡Espérame cuando vuelva!
2: Tomando el asna sobre la cual estaba acostumbrado a cabalgar, Balaam se puso rápidamente en marcha hacia Moab.
0: ¡Arre! ¡Arre! O será demasiado tarde para recibir la recompensa. Tal vez ahora Dios haya retirado su permiso para que yo vaya a Moab. ¡Arre! ¡Arre! Piensa solo en esto. Tendré todo lo que alguna vez soñé. Riquezas, poder, fama. ¡Arre! ¡Arre!
2: De repente y sin previo aviso, el asna se apartó del camino y se fue por el campo.
0: ¡Estúpido animal! ¡Vuelve al camino!
2: Balaam golpeó cruelmente al asna.
0: ¡Vuelve al camino, bestia! ¡Vuelve al camino! ¡Ah, no quieres, eh! ¡Te voy a enseñar! ¡Toma esto! ¡Y esto!
2: Finalmente, el asna volvió otra vez al camino y de nuevo continuaron el viaje hacia Moab. El camino se hizo áspero y estaba lleno de piedras. Finalmente, el camino se estrechó y tenía paredes de piedra a los dos lados. De nuevo el asna se desvió hacia un costado, como para evitar algún obstáculo en el camino, y apretó la pierna de Balaam contra la pared.
0: ¡Estúpido animal! ¡Aplastando mi pierna contra la pared! ¿Pero qué es lo que te pasa? Actúas como si hubiera algo en el camino que te detiene. Bueno, te voy a detener con esto.
2: Balaam se enojó y la azotó sin misericordia y la obligó a continuar su viaje.
0: Eso es mejor. No te vuelvas a detener, o si no te golpearé aún más. ¡Y date prisa! ¡Arre! Debo alcanzar a los embajadores. Parece que todos y todas las cosas están conspirando para impedirme llegar a Moab. ¡Arre! ¡Arre, burra! Pero a mí no me van a quitar la recompensa. ¡Arre! ¡Arre!
2: Y ahora, en un lugar estrecho, donde no podía uno desviarse a ningún lado, el asna se detuvo y temblando se cayó al suelo. La ira de Balaam no tenía límites y azotó con su vara al asna con más crueldad que antes.
0: ¡Has detenido ya 3 veces! ¡Es demasiado! ¡Te voy a golpear hasta que te maten!
4: ¿Qué te he hecho? ¿Por qué me has golpeado estas 3 veces?
0: ¡Porque te estás burlando de mí! ¡Si tuviera a la mano un cuchillo, ahora mismo te mataría!
4: No soy yo tu asna. ¿No has cabalgado sobre mí desde que yo era joven hasta este día? ¿Me he burlado de ti alguna vez antes?
0: ¡No! ¡No, ¿Y tú? ¿Tú estás hablando? ¡Tú no puedes hablar! ¡Tú eres solo una bestia!
3: El señor había abierto la boca del asna para que pudiera hablar con voz de persona.
0: El asna. Y ahora tú, un ángel.
3: ¿Por qué le pegaste 3 veces a tu asna?
0: Un ángel en medio del camino con una espada en la mano.
3: Yo soy quien ha venido a cerrarte el paso, porque tu camino es perverso delante del Señor. El asna me vio y me esquivó las 3 veces. Si no me hubiera esquivado, ya te hubiera yo matado, aunque a ella la habría dejado con vida.
0: Ángel, he pecado, pues no sabía que tú estabas allí cerrándome el camino. Si te parece mal que yo vaya, regresaré.
3: Puedes ir con los embajadores de Moab, pero dirás solamente lo que yo te diga.
2: Al continuar el viaje hacia Moab, sus pensamientos se amontonaban en su cabeza.
0: Le debo la vida a mi asna y yo la golpeé sin misericordia. Pretendo ser un profeta con el poder para ver el futuro, y con todo estaba tan cegado por la codicia y la ambición que no pude ver al ángel que estaba en el camino, completamente visible para mi asna. La codicia y la avaricia ciegan a una persona a la verdad de la vida, a las bellezas que hay en la misericordia, el amor y la benevolencia.
2: Así que Balaam continuó su viaje hacia Moab. Y cuando el rey de Moab supo que Balaam venía, salió a recibirlo con una larga comitiva en la frontera de su país.
5: ¿Por qué tardaste tanto en venir? ¿No te ofrecí ricas recompensas? ¿Pensabas que no soy capaz de cumplir mi promesa y hacerte muchos honores?
0: Oh, rey, pues aquí estoy, pero no tengo poder para hablar por mi cuenta contra Israel. Yo solo podré decir lo que Dios me comunique.
5: Tengo toda mi confianza puesta en ti. Vamos, continuemos nuestro camino, profeta Balaam.
6: ¡Abran paso a su majestad, el rey Balac, poderoso rey de Moab, y a su invitado, el profeta Balaam! ¡Inclínense ante ellos!
2: Gran pompa, el rey y los dignatarios de su reino escoltaron a Balaam al lugar de su dios pagano, Baal, desde donde Balaam iba a poder divisar el campamento tan ordenado de los israelitas que se extendía en la llanura que había abajo. Qué poco saben los israelitas de lo que está ocurriendo tan cerca de ellos. Qué poco saben del cuidado de Dios que los protege de día y de noche. Ahora, Balaam le habla a Balac.
0: Constrúyeme aquí 7 altares y prepárame 7 becerros y 7 carneros.
2: Balac siguió cuidadosamente las instrucciones de Balaam. cuando por fin todo estaba listo.
0: Y ahora, rey Balak, quédate junto al sacrificio mientras yo voy a uno de esos lugares altos. Tal vez el Señor venga a encontrarse conmigo. Lo que me diga, te lo daré a conocer.
2: Con los nobles y los príncipes de Moab, el rey se quedó de pie al lado del sacrificio, mientras que la multitud ansiosa se congregó alrededor de ellos esperando el regreso del profeta. Por último, Balaam volvió, y el pueblo, conteniendo su aliento, esperó oír las palabras capaces de paralizar para siempre aquel poder extraño que protegía a los israelitas.
0: Desde las montañas del oriente, desde Aram, me hizo venir Balak, rey de Moab. Ven, me dijo, maldíceme a Israel, deséale el mal al pueblo de Jacob. Pero, ¿cómo maldecir al que Dios no maldice? ¿Cómo desear el mal si el Señor no lo hace? Desde estas altas rocas puedo verlo. Desde estas colinas lo miro. Es un pueblo que vive apartado, distinto de los otros pueblos. Son como el polvo. ¿Quién puede contarlos? ¿Quién puede saber su número? Ojalá muera yo como esos hombres justos y sea mi fin como el de ellos.
5: Balaam, Balaam, ¿qué estás haciendo? Yo te traje para que maldijeras a mis enemigos y te has puesto a bendecirlos.
2: Y Balaam le confesó a Balak que había venido con el objeto de maldecir a Israel. Pero las palabras que pronunció contradijeron rotundamente los sentimientos de su corazón. Se le obligó a pronunciar bendiciones en tanto que su alma estaba henchida de maldiciones. La historia que relaté hoy se encuentra en el Antiguo Testamento, en el libro de Números, capítulos 22 y 23.

0: iglesia y he gozado con la historia de Balaam. Dios me lo bendiga. Bienvenidos los que llegaron ahora, un poquito tarde, gloria a Dios, pero están ahí. Así es que la gloria es de Dios. Balaam, oígame, qué cabezón, ¿ah? Bien cabezón. Como dice el hermano Majero, cabeza de mimbre. Cabeza de ayote, de calabaza.
1: Ay. Paquito.
0: Ay. ¡Vive Dios! ¡Aleluya! Sí, señor. Óigame. Estamos esperando a la Titico que está por ahí, pero viene de camino. Ella viene de camino. Y dice, voy de camino. A llegar de Canaán. Voy de camino. A llegar de Canaán. Voy de camino. Me acabo de dar la cabeza a Titico aquí porque salté de gozo. Y de gozo me achuqué también. ¡Aleluya!
1: Oye, eso sí se oye, aquí se oye.
0: Sí, no sé, Titi Coqui. Vamos
1: sí,
0: a ver.
1: Estoy escuchando, mamá.
0: ¡Gloria, gloria! ¡Sí, señor!
1: ¡Hola!
0: ¡Hola!
1: ¡Estoy otra vez!
0: ¡Oh, sí!
1: Coquito.
0: Sí.
1: ¿Viste que esa historia estaba muy rica?
0: ¡Muy buena, Titi Coqui! ¡Oye, esos zapatos se me soltaron, Titi Coqui!
1: ¡Otra vez!
0: ¡Ay, sí!
1: Tú siempre estás con los zapatos sueltos.
0: Voy a tener que comprarme otro, Titi Coqui, o si no. Bueno, no sé qué hace con esos zapatos. Bueno, ya voy. Porque yo quiero saltar. Y si los zapatos están sueltos, no puedo saltar.
1: Porque lo que pasa es que los zapatos tuyos te los voy a comprar que tengan velcro,
0: ¿sabes? Oye, te digo que escucha. Mira. Pa. Está jugando, te digo que. Está jugando.
1: No pelea.
0: No, que estás jugando. Te estoy dando aquí para que te desahogues. Pa. Tú no estás ahogada, Titi Coqui. Yo te veo que te mueves como una persona que está ahogada, Titi Coqui.
1: ¿Cómo que está ahogada? ¡Ay! ¡Ah!
0: ¡Toc! ¡Ya! ¡Titi Coqui! ¡Titi Coqui!
1: Oye, pero yo estaba preguntando, ¿te gustó la historia preferida?
0: Sí, Titi Coqui, estaba chiquiriquitiquitiquiri flautica.
1: ¿Qué le pasaba a Balaam?
0: Pues Balaam era un cabezón.
1: ¿Cómo que un cabezón?
0: Porque Dios le habló y él quería hacer lo que le daba la gana a Titi Coqui.
1: Ajá. Por eso que, ¿cómo pueden bregar si no hacen la voluntad del Señor?
0: Eso es así, Titi Coqui. Eso es así. Y hay muchas personas que andan así, Titi Coqui.
1: Ajá.
0: Predican la palabra.
1: Sí.
0: Y la predican muy bien. Pero no la viven, Titi Coqui.
1: Pues como el profeta Balaam.
0: Pues.
1: Que él tenía que esperar que el Señor le hablara.
0: Y así hay mucho.
1: Pero le gustó el dinero.
0: Son ambiciosos, Titi Coqui.
1: Y eso es peligroso.
0: Ganancias deshonestas, se llama eso, Titi
1: Coqui. Pero
0: tú
1: viste cómo empezó el enemigo.
0: Sí.
1: Le ofreció algo, dijo,
0: sí.
1: A cambio de nada, ¿ves?
0: Sí.
1: Yo te doy lo que sea a cambio de nada.
0: Sí, Titi Coqui,
1: pero
0: así es.
1: La segunda vez fue con otro propósito, ¿verdad?
0: Sí, Titi Coqui. Y Isaí Balaam, el egoísta, Titi Coqui, era un hombre egoísta.
1: Sí, entonces cuando él le ofrecieron dinero, pues dijo que no, que iba a ser la voluntad de Dios, ¿verdad?
0: Sí.
1: Pero cuando se fueron la gente, ellos decían, es lo que quiere más dinero, vamos a darle más dinero, mucho
0: sí.
1: Dinero, mucho.
0: Sí.
1: A ver si él lo quiere, porque
0: tiene que
1: ceder, ¿verdad?
0: Sí.
1: Porque el enemigo vio que se le abrieron los ojos.
0: Sí.
1: El primer dinero.
0: Sí.
1: Cuando le enseñaron más dinero.
0: Más dinero.
1: Pues entonces dijo, wow. Yo quiero estar al frente, yo quiero mandar, yo quiero hablar. ¿Cómo se llama eso, Coquito, cuando la gente quiere esas cosas? ¿Cómo es?
0: Poder, él quería poder.
1: No, otra cosa.
0: ¿Qué? Pleitesía, necesita pleitesía. Pero también quería poder, Titi Coqui.
1: Sí, poder,
0: sí.
1: Porque quiere estar al frente ahí.
0: Más sin embargo, Titi Coqui, el sí. Señor, si tú le sirves, te da poder.
1: Pues fíjese, sí.
0: Porque dice la Biblia en Hechos 1:8, Titi Coqui,
1: y recibiré
0: poder.
1: Sí.
0: Poder. Cuando haya venido sobre vosotros el Espíritu Santo.
1: Por eso. Entonces, ¿sí? Pues, la codicia lo llevó a la muerte, ¿verdad?
0: Sí, que murió. Murió con los enemigos de Dios.
1: Fíjate.
0: Sí.
1: Dios no quería eso,
0: ¿no?
1: Porque era su siervo.
0: No.
1: Pero él decidió hacer esa voluntad, la voluntad de él, no, la de Dios.
0: Así es, Titicoque. Así es.
1: Y cuando hacemos decisiones así, nos cuesta mucho para el Señor. Entonces perdemos la salvación de vuestras almas.
0: Sí.
1: Por un plato de lentejas.
0: Así es, Titicoque. Así es. Lamentablemente, hecho es así, Titicoque.
1: Por eso.
0: Es así.
1: Por eso que el Señor le dice a la iglesia que se cuide, porque el enemigo le está buscando el ladito débil.
0: Sí, Titicoque.
1: Para hacerlo caer.
0: Sí, Titicoque.
1: Destruirlo.
0: Sí, Titicoque. Y muchos caen porque no viven de acuerdo a la palabra. Porque se molestan con Dios, cuando con Dios tú no te puedes molestar.
1: Si
0: con Dios
1: creador,
0: hay que servirle.
1: Amarlo,
0: y punto.
1: Sí.
0: Sí, señor.
1: Ser malo.
0: Eso
1: y
0: es.
1: De todo corazón.
0: Eso es, Titicoque.
1: No por apariencia. Porque
0: no.
1: El Señor no se puede engañar, ¿verdad, Coquito?
0: No. Dice la Biblia que Dios no puede ser burlado. Que lo que el hombre sembrare, eso cosechará.
1: Y yo, esa palabra me acuerda a una hermanita que se puso a jugar con el Señor y el Señor le dio contra la banca de la iglesia y le daba y le daba y le daba y su hermana clamaba a Dios y le decía, Señor,
0: sí, Titicoque,
1: ten misericordia de ella.
0: Yo me acuerdo de eso, Titicoque.
1: Y ella decía, el Señor decía, Dios no puede ser burlado. Lo que
0: el hombre sembrare, eso cosechará.
1: Y volvía a la hermana de ella y decía, Señor, ten misericordia de ella. Lo que el hombre sembrare,
0: eso cosechará.
1: Eso cosechará. Y Dios no
0: eso
1: puede
0: cosechará.
1: Ser burlado.
0: Eso cosechará. Eso cosechará.
1: ¿Entiendes?
0: Eso cosechará.
1: Dios no puede
0: eso cosechará.
1: Ser
0: eso cosechará.
1: Porque
0: eso cosechará. Eso cosechará.
1: Eso
0: cosechará.
1: El Señor nos ve.
0: Sí, Señor.
1: Sabe lo que pensamos y lo que vamos a hacer hoy,
0: sí,
1: y
0: señor.
1: Mañana.
0: Sí, Señor.
1: Y entonces Él nos advierte siempre a tiempo.
0: Sí, Señor.
1: Dice, mira, mi siervo, mi sierva, cuidado, porque el enemigo está zarandeando.
0: Eso
1: y
0: es.
1: Y nosotros tenemos que tener mucho
0: eso
1: cuidado.
0: Es. Sí, Titicoque.
1: Porque los tiempos son bien difíciles.
0: Sí, señor, Titicoque. Eso es verdad.
1: Le pedimos al Señor que nos ayude.
0: Eso es verdad, Titicoque.
1: Para seguir hacia adelante.
0: Sí.
1: Buscando su rostro, tu presencia y tu poder, Señor.
0: Sí.
1: Señor. En
0: hay que orar. Hay que orar.
1: Señor,
0: hay que orar. Hay que orar. Sí, hay que orar.
1: Poquito, ¿verdad que
0: sí?
1: ¿Verdad que es así?
0: Oye, Titicoque,
1: dime.
0: El tiempo avanza.
1: Se está acabando el tiempo.
0: Ya se acabó, Titicoque.
1: Ah, pues tenemos.
0: Y a la una viene nuestra hermanita.
1: Ah, sí, a la una y media.
0: Maribel
1: Vélez.
0: Sí, señor.
1: Le toca a su padre.
0: Oye, Titicoque, y tú no puedes ver si hay por ahí amiguitos que están escuchando, o hermanitos.
1: Sí, ya yo dije lo que estaban.
0: ¿Quién más? Además de ellos, tiene que haber alguno más, ¿verdad?
1: Bueno,
0: sí, señor. Saludos para todos.
1: En el otro chat.
0: Sí, señor.
1: Si hay alguien aquí.
0: A mí, si digo que tú quieres, puedes irte un minutito en lo que tú chequeas eso.
1: No, yo lo tengo aquí.
0: Ah, bueno, porque yo estoy aquí.
1: Lo que
0: aquí, aquí,
1: mirar,
0: aquí.
1: Mirar,
0: aquí
1: mirar,
0: está el
1: mirar,
0: señor.
1: Y mira, llorar,
0: llorar. No, no, llorar, no, llorar.
1: No, no, llorar, no.
0: No, llorar, no. Orar y orar. Te digo que orar.
1: Tiene
0: y
1: que
0: orar.
1: Cantar. Yo me alegré con lo que me decían. A la casa de Jehová iremos. Yo me alegré con lo que me decían. A la casa de Jehová iremos. Yo iré. Yo iré.
0: Chupu, chupu, chupu.
1: Y a la casa de Jehová yo iré.
0: Chupu, chupu, chupu.
1: Yo iré.
0: Chupu, chupu, chupu.
1: Yo iré.
0: Chupu, chupu, chupu.
1: A la casa de Jehová yo iré.
0: ¡Oye!
1: ¡Wipity! señor.
0: Sí.
1: Pues en el otro chat no hay nadie.
0: Bueno.
1: Están pues durmiendo.
0: Vamos a orar. Señor.
1: Porque estaba el hermano, estaba aquí, señor. En sintonía, deja poner aquí.
0: Ajá.
1: Clarimar, Ruiz.
0: Luis.
1: Nieve.
0: Sí.
1: Mario.
0: Encarnación. Dios bendiga.
1: María, Santiago, Carmen Marrero, Pablo Jiménez,
0: Amador Jiménez,
1: Clarián
0: Nieves,
1: la pastora Lidia Bernal,
0: Nazar, que Dios le bendiga,
1: Claribel
0: Nieves,
1: y quién más, la otra, que es mi radio, porque ahí siempre nos están escuchando.
0: Sí,
1: por radio,
0: y por el teléfono.
1: Otro por teléfono.
0: ¡Wow!
1: Luis Varela, ¿verdad?
0: ¡Wow! Sí, Blanca. De Chicago. Y Wanda.
1: Wanda. Oh. Y Sonia Río.
0: Sonia Río, de allá, de Atlanta, Georgia.
1: Sí, todito está en
0: nos está escuchando también. Sí. Nuestro hermano evangelista Fernando Soto.
1: Fernando Soto también nos está escuchando, sí.
0: Sí, señor.
1: Por
0: vamos a orar.
1: Vamos a orar. Padre,
0: señor,
1: en el nombre de Jesús.
0: Gracias te damos,
1: te damos,
0: Señor.
1: Gracias por este.
0: Oye, la gloria, la
1: gracias,
0: hoja,
1: Señor, por este programa.
0: El poder,
1: que
0: la misericordia,
1: para gloria y para
0: y la bondad,
1: gloria, Señor.
0: En el nombre,
1: Señor,
0: de Jesús de Nazaret.
1: De Junito, Señor. El que está enfermizo.
0: Vive Dios. Aleluya.
1: Pose tu mano en sanidad, santo.
0: ¡Gloria!
1: Señor, te doy gracias.
0: Gracias, Señor.
1: Tú hiciste la obra.
0: Solicítate, Jesús.
1: Bien,
0: tú hiciste,
1: padre,
0: la obra hace 2000 años.
1: Iglesia,
0: vive Dios.
1: Vive la iglesia, lo que han de ser salvos.
0: Vive Dios.
1: Vive este cautivo y fortalece al de.
0: Vive Dios.
1: Que añade la iglesia a sus niños.
0: Vive
1: que
0: Dios.
1: Que conocen, que venga tu
0: vive
1: camino.
0: Vive Dios.
1: Que te sean fieles.
0: ¡Aleluya!
1: Que busquen de ti, Señor.
0: ¡Santo!
1: Y que te sirva.
0: ¡Gloria!
1: En el nombre del Padre, del Hijo
0: y del Espíritu Santo. ¡Amén! ¡Gloria!
1: ¡Llévate, hermano!
0: ¡No, no, sí, todavía no! ¡Todavía no!
1: Ok, pues entonces todavía.
2: 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No te lo pierdas, gózate y mantente en la sintonía, porque en breve, dentro de 25 minutos, estará con nosotros desde Puerto Rico, desde, aleluya, el pueblo de Puerto Rico, allá en, aleluya, en gloria a Dios, bueno, se me olvidó el nombre, amén, gloria a Dios, aleluya. Desde, bueno, cerca de Mayagüez ahí. Gloria a Dios con la hermana Maribel Vélez. Maribel Vélez está en su programa. Gloria a Dios, aleluya. No te lo pierdas esta hora, aleluya. Y luego, amén, estaremos por ahí también nosotros a las 5 de la tarde. Aleluya, en el programa, aleluya, Tertulia Sabatina. Hoy vamos a contar con otros hermanos más que van a estar con nosotros. Aleluya. Así que van a estar, aleluya, otros pastores más y otros evangelistas. Vamos a gozarnos desde acá, desde, aleluya, Bethlehem, Pensilvania, los estudios de Radio Unción, Fe y Poder, en la 548 de la Broadway. Puedes llamarnos al 610, aleluya, 509-5181, o nos puedes llamar al 610-515-4162. Aquí estamos para orar por ti. Y decirte que estamos aquí, aleluya, la Iglesia Pentecostal Filadelfia se encuentra localizada en la 548 de la Broadway en Bethlehem, Pensilvania. Y mañana, a las 9 de la mañana, nuestro culto va a ser transmitido en vivo y en directo por radio y televisión, aleluya, a través de Radio Unción, Fe y Poder. Y estará con nosotros la misionera Dominga, aleluya, que viene directamente desde Waterbury, amén, Connecticut. Y va a estar con nosotros, aleluya, exponiendo la poderosa y santa palabra de Dios. Y luego de aquí vamos a estar marchándonos hacia, aleluya, Staten Island, Nueva York, donde estará con nosotros también nuestra hermana Dominga, llevando la palabra del Señor. Y el culto de 1 a 2 estamos orando, y a las 2 comienza Aleluya, el devocional, y comienza todo. Así que no te lo pierdas. Si estás en el área, acuérdate que estamos en la 240 de Por Ir, en Staten Island, Nueva York, Staten Island. También saludamos a todos los pastores de Puerto Rico, mi amada hija allá y pastora de la Iglesia Pentecostal Filadelfia de Fe y Poder, localizada, aleluya, en el barrio Abra, carretera 821, kilómetro 1.4 del término municipal de Corozal. También ahí, aleluya, nuestra amada hija, y también tenemos a nuestra hermana, compañera de milicia, que ya pronto va a estar con nosotros en un programa de radio, nuestra pastora Lilia Bernazar, amén, que está por ahí en la sintonía, al cual le damos un saludo muy afectuoso y un abrazo fraternal de parte, aleluya, de mi esposa y mío propio. Así que le damos la gloria a nuestro bendito Salvador Jesucristo. Aleluya, Dios bendiga a la hermana María Estel, que estaba en la sintonía. Dios bendiga a la hermana Winnie Lacen, aleluya, al hermano, amén, Giovanni, y Dios bendiga a todos los hermanos que estaban en la sintonía en esta hermosa, aleluya, tarde del Señor. Quiero decirles, aleluya, que estamos aquí para usted. Recuérdese, no te olvide, a la 1:30, nuestra hermana Maribel Vélez, desde Puerto Rico, se me olvidó el pueblito, aleluya, Las Marías, ahora me acordé, gloria, y acuérdate que María, don Quis, Las Marías, desde Las Marías, Puerto Rico, a la 1:30, escúchalo, una sirvita de Dios joven, que Dios la usa, que Dios la usa. Así que aquí se le abrieron las puertas y ella ha aceptado para estar con nosotros aquí en este ministerio radial. Por aquí los programadores son seleccionados, no son cualquier cosa que vienen por ahí, porque hay mucha gente por ahí, amados, que tienen nombre de que viven y están muertos, aleluya. Así es que tenemos que entender eso y hay que tener cuidado hoy día con las cosas que están sucediendo. Así que no se lo olvide, y a las 7, aleluya, estará con nosotros, aleluya, nuestro hermano Giovanni en su programa Llave de Dios para Abrir las Puertas. Así que le damos la gloria a Dios y sigue la sintonía, sigue gozando de la mejor música, y gracias por preferirnos a esta hora. Dios te bendiga, Dios te guarde, y un abrazo fraternal para todos ustedes. Amén. Vive Jesús.
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Dios lo sabe hacer y una vez más lo hará conmigo.

0: se le pasa. Dice, oye, qué tanta iglesia. Qué tanta iglesia. Y me fui para de Brownsville a Houston, me fui a trabajar allá. So, arriba, casi 300 millas, 200 y algo, 300 millas retirado. Y cuando mi esposa me escribía la carta, le ponía perfume la carta. Yo les dije eso la última vez, pero no sé si todos lo oyeron.
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0: Y mire, estaba listo, salía del trabajo, trabajaba por una compañía subcontract de Exxon. Y el trabajo de nosotros era limpiar todos los oil spills, el chapopote y todo. Limpiarme salía bien, pero mugroso. Bien mugroso. Y cansado. Pero derechito al correo me iba, a ver si me cayó una carta. Iba y pues en ese día me cayó una carta y la agarraba y la leía y la perfumaba y la olía. Ay, qué sabroso. Y no me cansaba de leerla. Era la misma carta.
1: Santo.
0: Y la leía y la leía y la olía y la olía y la olía. Y no me cansaba.
2: Santo
0: de leerla. El Señor dejó su escritura. Vamos, somos la esposa. No, somos la novia. La novia, somos la novia. En aquel tiempo era mi novia ella. Y nos dejó. Y nos dice que tanto nos ama en la escritura. Nos recuerda. Y nos dice. Le estaba platicando, dice, muchas de las veces nos avientan un consejo así, como que le está aconsejando a uno, pero está para que oigan los demás. El dicho nos dice, óyeme tú mi hija, entiéndeme tú mi nuera, o algo así, los que saben el dicho ese. Pero en la escritura está la palabra de Dios, que nos habla, y vamos a remontarnos a Génesis. Y no, vamos a irnos rapidito. No sé si podremos salir aquí a las 12, la 1, las 2 de la mañana, no sé. En Génesis, en la creación, dice que con su propia palabra creó Dios los cielos y la tierra. Y ya conocemos la historia esa. La creación.
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0: Le da más para adelante. Le dice a Abraham, sal de tu tierra y tu parentela.
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0: A tierra que te voy a mostrar. Y fíjese, el tiempo del hombre no es el tiempo de Dios.
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0: Pasaron muchos años.
1: Gloria.
0: A los hijos y vino hasta José a recibir esa promesa. Que entraron ahí a Egipto, tuvieron ahí, acamparon ahí. Entró y se salvó conocen la historia de José, cómo el Señor lo guardó y lo cuidó a través de que se le levantaron sus hermanos, pero el Señor estaba allí.
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0: Con él en todo el tiempo estaba ahí. Mire, y estaba allí, pero José no lo podía mirar, pero estaba allí con Dios y lo prosperaban. Todo lo que hacía, la mano de Dios lo prosperaba, derramaba gracia sobre él. Y tanto así es como le ha hecho con cada uno de nosotros. Con cada uno de nosotros portamos eso, y muchas de las veces se nos olvida que el Señor está aquí. Y yo le repito y le repito, y yo quiero que se le grabe a la congregación de Brownsville, que a través de la Biblia el Señor están sus ojos puestos sobre todos, sobre buenos y sobre malos. Él conoce nuestro acostar, nuestro levantar. Él conoce todo. Y de la oscuridad no nos podemos, si nos entramos en un cuarto tan oscuro que mire, que póngale. Una vez nos tocó ir ahí en la área de Austin y San Antonio, y hay unas cavernas. y va y mira y le enseñan la historia de la caverna esa, cómo hay agua, cómo se formaron las piedras esa con la pura agua y todo eso le están enseñando. Y luego, ya estando ahí, le apagan la luz. Le apagan la luz y mire, y le dice el hombre, no se asusten. Pasen su mano por enfrente de usted y mire, lo más aquí y no ve. Pero lo que hagamos, el Señor, los ojos de Jehová están puestos. No hay oscuridad. No hay oscuridad que coja más. Que el Señor no lo mire. En el libro de Reyes ahí va, pues, se levantaron muchos reyes. Había reyes buenos y los ojos de Jehová estaban puestos sobre él. Había reyes malos y los ojos de Jehová estaban sobre ellos. Y tanto se pasó el libro este que nos deja tanto ejemplo de tanto amor que el Señor tiene para con cada uno de nosotros, que si no nos lo leemos, mire, nos estamos perdiendo bastante, porque dice la palabra que escudriñemos la palabra, porque ahí vamos a encontrar la vida eterna, que es el que da testimonio de él. Si no lo lee, ¿cómo vamos a saber lo que el Señor quiere? Mire, acabamos de pasar el festejo ese de la resurrección de Jesucristo. Había, si usted lee, yo sé que los que están aquí ya leyeron ese. ¿Cómo mostró su amor? Le digo que estaba apuntado de hablar del amor, de hablar del amor. Y dice aquí en el versículo 3: Jehová se manifestó hace mucho tiempo. Hace mucho tiempo, desde la creación, se manifestó diciendo: con amor eterno te he amado. Imagínese, porque todos somos padres. Aquí la mayoría tenemos hijos. Y usted cuida de su hijo, tanto que cuida de su hijo. Y le viene y le da dolores de cabeza. Está tremendo eso, comprender eso. Oye, muchacho, mira, tanto que hago por ti, pero las atracciones que el mundo les ofrece, mire, es mejor se van así.
1: Gloria a Dios.
0: Y no pueden ellos, especialmente cuando entran a la droga y comienzan a probar la droga. Mire, esa droga viene siendo algo que lo captura completamente y no lo deja ver. Quiere otra vez ese high que le da la droga y no ha comprendido el amor de Dios. Que el Señor Dios dio a su hijo, murió en la cruz del Calvario por cada uno de nosotros y no hemos comprendido. No hemos comprendido el amor de Dios que tiene hacia nosotros. Ese amor no lo hemos comprendido. Porque nos dice en su palabra: hijo mío, dame tu corazón. Dame tu corazón. ¿Y qué hacemos nosotros? Es más, hasta creyentes, mire, le fallamos al Señor.
1: Aleluya.
0: En el trabajo nos juntamos con personas que dicen chistes que no deberíamos estar en ese grupito.
1: Aleluya.
0: Y dice un dicho: el cántaro va tanto al hasta que se quiebra. El enemigo, así como trabajó, de vuelta vamos a la historia, con Eva, comienza a dialogar. Comienza el diálogo. Oyes, con que dicen que de nada puedes. No, sí podemos, nomás de este árbol no podemos. Pero ya empezó el diálogo. Nos llama el Señor a ser luz. Luz. a las tinieblas, al mundo. Nosotros tenemos esa responsabilidad como hijos de Dios. Mire, no había nada en este mundo que nos librara del infierno que íbamos. Muchas iglesias, muchas personas no les gusta la palabra infierno, porque está en las escrituras también la palabra infierno. Está en las escrituras. Y hay que predicarlo. Hay que decirle al mundo que hay un infierno. Digo que ahí en la escritura dice: hijo mío, dame tu corazón.
3: Vive Dios, aleluya.
0: Mi hermano Marrero no sabe lo que hago yo en todo el día. Mi hermano Rosado no sabe. ¿Puedo aparentar yo algo aquí? Pero los ojos de Jehová están puestos sobre mí. Y él sabe. Y si se quiere esconder, si se mete en un cuarto tan oscuro que ni pueda ver su mano, los ojos de Jehová lo ven. Aparte de eso, cuando salga de ese cuarto oscuro, si se piensa más inteligente que Dios, dice que Él lee nuestras mentes y nuestro corazón. Muchos hermanos, entre comillas, dice: yo ya le di a Dios mi corazón, pero no pueden dejar cierta cosa. Se visten como el mundo, hablan como el mundo. ¿Darían su corazón a Dios? Él escogió a cada uno de nosotros para hacer una diferencia al mundo.
3: Señor, aleluya.
0: ¿Cómo van a saber si somos igual? No se puede ver la diferencia. No se puede ver la diferencia.
2: Bendito Dios.
3: Alabado Dios.
0: ¿Creemos que engañamos a Dios? ¿No le engañamos? En Proverbios, primer libro de Proverbios, capítulo 1, versículo 22. Fíjese cómo nos llama este Salomón. ¿Hasta cuándo, simples, amarás la simpleza? Y los burladores desean en burlar. Y los insensatos aborrecerán la ciencia.
4: Gloria a Dios.
0: Dice: volveos a mí, a mi reprensión. He aquí, yo derramaré, fíjese, derramaré de mi espíritu sobre vosotros y os haré saber mis palabras. Wow. Hermanos, cuando el Señor Jesucristo viene, lo envía el Padre, viene al mundo, es crucificado. Y si comenzamos a hablar de la crucifixión del Señor Jesucristo, oiga, no fue fácil.
4: Gloria a Dios.
0: No fue fácil cargar esa cruz.
3: Santo Jesús.
0: Cargar esa cruz por mí.
4: Aleluya.
2: Bendito Dios. Aleluya.
0: Unas cuantas horas antes.
4: Gloria a Dios.
0: Padre, si es posible que pase de mí esta copa, que sea tu voluntad y no la mía. ¿Cuándo? ¿Qué tantas veces o nos hacemos lo mismo nosotros? Señor, yo quiero hacer tu voluntad este día.
4: Gloria a Dios.
0: Yo quiero hacer tu voluntad. Mire, es más, muchos de nosotros nos levantamos y la palabra dice que nuevas son sus misericordias. Para aquellos que de nosotros que estamos con un pie aquí y otro pie, le digo nosotros, porque para que no se crean, ay, el hermano Chilo es más santo. No, las tentaciones vienen a todos.
3: Aleluya.
0: A todos. Pero hay que estar firmes.
4: Aleluya.
0: Como aquel que agarró la cruz, no fue fácil. Mire, fue difícil.
3: Santo Jesús.
0: Y en aquel tiempo andaba el Saulo también en ese grupito. Él observó, esa era parte del Sanedrín.
3: Santo Jesús.
0: Ya cuando le taparon la cara al Señor, los del Sanedrín, y Saulo era uno de ellos, salía y le bofeteaba ahí. Y le decían, ¿quién te pegó? Profetízanos, ¿quién te pegó? Dinos, ¿quién te pegó?
4: Aleluya.
0: Mire, Saulo estaba ahí. Nos damos a Pedro antes de que el gallo cante tres veces. Hablamos de todos esos personajes, pero mire, con nuestras acciones, lo que hacemos cada día, estamos haciendo eso.
3: Aleluya.
0: Y yo digo que nos cuenta a nosotros peor, porque tenemos las escrituras, tenemos todos los relatos que nos dejó el Señor aquí en su palabra. Y nos los dejó para que no lo hiciéramos nosotros.
3: Santo Jesús. Aleluya.
0: Pedro lo negó. ¿Qué tantos de nosotros negamos a Dios hoy? Recuerde, no levante la mano ni diga yo. Pero el que escudriña las mentes y los corazones, sus ojos están puestos en usted.
3: Aleluya.
0: Cargó esa cruz por mí. Y en Isaías 53 dice que yo leo ese, mire, por sus llagas somos curados.
3: Vive Dios.
0: Yo quiero irme a Isaías 53 porque me encanta. Es precioso, lo hizo. Y fíjese, todo lo hizo por amor a mí. Lo hizo por amor a mí. Isaías 53. Esta noche, mire, el manjar es un buffet. Volvamos a través de la Biblia. Y mire, el Señor va a hablar a nuestra vida. Y mi deseo es que le sirvamos mejor. Yo le digo a mi congregación, cuando se levanta en la mañana, siempre comenzamos, ay, me levanté y me duele aquí. Me duele allá. No, mire, comience a darle gracias a Dios. Amanece. Gracias, Señor, porque amanecí. ¿Sabes qué? Tus escrituras dicen que nuevas son tus misericordias. Gracias, Padre, por tener misericordia de mí el día de hoy. Mire, va, se levanta y tiene agua para bañarse. Gracias, Señor, porque hay unos que no tienen.
4: Señor, gloria a Dios.
3: Yes, aleluya.
0: Tenemos una toalla, tenemos un hogar calientito. Hay tantos. Si comenzamos a ver todo lo que el Señor hace por cada uno de nosotros, lo que provee por cada uno de nosotros, mire, vamos a caminar con una sonrisa en la cara.
3: ¡Vive Dios!
0: Viendo todo lo que el Señor hace. Vamos a ver, dice.
4: ¡Aleluya!
3: Aleluya.
0: 53 dice, ¿quién ha creído a nuestro anuncio? ¿Y sobre quién se ha manifestado el brazo de Jehová? Yo soy uno. ¿Subirá cual renuevo delante de él?
4: Aleluya.
0: Y como raíz de tierra seca, no hay parecer en él ni hermosura. ¿Por qué dice eso? Mire, toda la golpiza que le dieron, mire, estaba desfigurada su cara. Imagínense, póngase en aquel tiempo. Mire, ahí estamos, ahí, enseguida de Pedro. Cuando le dijo el Señor, me vas a negar. Y estamos ahí enseguida de Pedro. ¿Le oyes?
3: Aleluya.
0: Oyes, tú, ¿tú andabas con el maestro? No andaba. Una. Oyes. Y luego dos, dice, oyes, hasta hablas como ellos. Tuvo que maldecir. Hermanos. Y luego que volteé Pedro y le ve el rostro de Pedro a usted. Y se ve usted mismo.
2: Santo, bendito Dios.
0: Wow.
4: Gloria a Dios.
0: Vive Dios. Saulo, que salió del Sanedrín, le dio la bofetada. Y cuando el Señor se quita y ve el rostro ese, ve su rostro.
3: Santo Jesús.
0: ¡Wow! Hermano, todo eso hicimos nosotros.
2: Aleluya.
0: Estábamos destituidos, pero mire, Él siguió. Él siguió con ese sacrificio. Siguió por amor. Por amor a mí y a usted.
3: Vive Dios.
0: Déjeme leer el segundo de vuelta. Dice: subirá cual renuevo delante de Él, y como raíz de tierra seca, no hay parecer en Él ni hermosura. Le veremos más inatractivo. Mire, cuando miramos a, un, una persona bien golpeada, hasta no, hombre, ni lo queremos ver.
4: Gloria a Dios.
0: Para que le deseemos, sin atracción, para que le deseemos, despreciado, mire, y desechado entre los hombres, varón de dolores. Mire ahí cuando estaban diciendo, crucifícale, crucifícale. Si hubiera habido un espejo,
3: vive Dios.
0: Chilo el que estaba gritando, crucifícale. Muchas de las veces queremos. Oye, cómo quisiera, leemos algo bonito de la iglesia. Ay, cómo quisiera haber estado yo allí. Mire, el Señor le escogió el tiempo correcto de estar aquí. Porque podemos leer que muchas de las veces somos montoneros. ¿Se sabe qué es el montoneros? Montoneros. Que lo que dice el montón de personas, también le hacemos coro. Crucifícale, crucifícale. No, en la humanidad no hay uno que se levante y defienda como el Señor nos los pide. Que defendamos el Evangelio. Mire, va a haber personas en el trabajo. A la congregación le digo, ¿sabes qué? Señor, atraviésales una persona que tenga necesidad, para poder exponer tu palabra, para poder decirle de las grandezas tuyas que están pasando por enfermedad. Mire, saque Isaías 53, mira, léelo, léelo, ¿qué dice allí? Viene enfermo, léelo, hermanos.
3: Vive Jesús.
0: Dice el Señor: hijo mío, dame tu corazón, dame tu corazón. Si en verdad damos el corazón, mire, hay soldados ahorita en Ucrania perdiendo la vida ahí por el pedacito de tierra eso. Cuando los cristianos les levantemos a pelear así como pelean estos, wow.
3: Aleluya.
0: Y mire, ¿sabe que ya no caben aquí? Ya viene el templo. Ya viene el templo.
3: Gloria a Dios.
0: Pero ¿sabe qué es lo que le digo a mi iglesia? Si usted es miembro de mi iglesia, usted va a tener que buscar algo que el Señor lo ponga a hacer. Porque también la Biblia habla de ociosidad. Mire, si usted busca, yo tengo en mi teléfono la Biblia. La Biblia. Y busca la palabra ociosidad y le da todos los textos. El peligro que pasa cuando está de ocioso. Mire, lo leemos en la escritura ahí, David.
3: Aleluya.
0: ¿Qué pasó con David? Por estar de ocioso.
3: Gloria. Gloria.
0: Cometió pecado.
3: Santo.
0: Y si lee, miren, entramos al chisme. Deje usted, allá en el valle venden tacos. Y los tacos vienen y échale aguacate y échale más crema. El chisme, échale más.
3: Échale. Santo.
0: Hermano, cada vez que se venga un hermano, mire, si usted cree lo que la escritura dice, que somos el cuerpo de Dios, el cuerpo de Jesucristo. El cuerpo de Jesucristo.
3: Santo.
0: Oye, si están hablando de, del pastor, ¿sabe qué está pasando en ese momento? El que le está hablando al oído le está echando basura. Le está echando basura. ¿Y sabe qué? No lo quiere. No lo quiere. Porque la basura que le está echando lo está mandando al infierno.
3: Aleluya.
0: Lo está mandando al infierno.
3: Yes. Aleluya, así es.
0: Y deja usted. Tanto se repite la mentira.
3: Santo.
0: Que al rato ya la creemos.
3: Aleluya.
0: Ya la creemos.
2: Dios.
0: Sí, y dan la vida por la mentira. Y de la vida por la mentira y va derechito al infierno.
3: Santo.
4: Gloria a Dios.
0: En vez de que. Que si está hablando de mi hermano, ¿sabes qué? Párate. En vez de seguir hablando, ¿sabes qué? Vamos a orar.
3: Vive Dios.
0: Vamos a orar.
3: Santo.
0: Es parte del cuerpo.
4: Sí.
0: Mire, hay muchos con diabetes.
4: Yeah.
0: Y que les pega el diabetes fuerte. Y se tiene que cuidar el cuerpo. Especialmente los pies, a los diabéticos. ¿Te has mirado? Los pies. Pisan algo y ni lo siente.
3: Santo.
0: Pisan algo y ni lo siente. Así están los hermanos. Hablan de su hermano y ni lo sienten. ¿Por
4: Santo.
0: Qué?
4: Dios.
0: Y quieren amputar ese miembro. Oiga.
3: Aleluya.
0: Todos se necesitan en la obra del Señor.
3: Dios, Dios.
0: Son todos necesarios.
4: Aleluya.
0: Cuando le vengan con el chisme, mire. Le están amputando el cuerpo.
4: Sí.
3: Santo Jesús.
0: ¿Y sabe qué? Muchas de las veces miramos a la persona. Pero dice que es el cuerpo de Cristo.
3: Aleluya.
0: Y usted deja. Usted permite.
3: Santo.
0: Le están echando basura. También usted está apuntado. Porque, mire, entre más bonito el chisme.
4: Gloria a Dios.
0: Oyes, me dijeron esto. ¿Y tú qué crees? No, ya lo miré. Sí, mira, lo miras y voltea la cara. Voltea la cara. Sí, yo digo que sí es cierto. Sí. ¿Y sabes qué? El otro hermanito que miras parece bien espiritual.
3: Aleluya.
0: También se junta con él.
4: Gloria a Dios.
3: Vive Dios.
0: Mutiladores del cuerpo.
3: Santo.
4: Gloria a Dios.
0: Y si leemos la escritura, nos habla bastante del amor. Bastante del amor. Mire, ya en ese momento usted, ese gran sacrificio que hizo. No le importó nada. Porque si le importara ese sacrificio que hizo.
3: Santo.
0: Pararía eso. Hey.
3: Gloria.
0: O yo les digo a la congregación. Ah, ¿quieres hablar de? Espérate, déjame hablarle. Mire, se corta porque se corta. ¿Pero qué? Muchas las veces hacemos el oído. Pero no sabe que ahí mismo usted está cayendo.
4: Sí.
3: Aleluya.
0: Vamos a decirle en Isaías 53.
4: Gloria a Dios.
0: Despreciado y desechado entre los hombres, varón de dolores, experimentado en quebranto, y como que escondimos de él el rostro, fue menospreciado por usted y por mí.
3: Aleluya.
0: Y no le estimamos. Hable de su hermano, usted no lo estima.
3: Aleluya.
0: Ciertamente, fíjese, aparte de todo eso, ciertamente él llevó nuestras enfermedades, sufrió nuestros dolores, y nosotros le tuvimos por azotado y por herido de Dios y abatido. Mas el herido fue por nuestras rebeliones. Wow.
3: Santo.
0: Echarse la culpa por mí. que me gusta el chisme, que yo mismo estoy matando a los hermanos.
3: ¡Aleluya!
0: Más el herido fue por nuestras rebeliones, molido por nuestros pecados. El castigo mío, el castigo de nuestra paz fue sobre él.
4: ¡Aleluya!
3: ¡Vive Dios!
0: Imagínenselo mientras lo está leyendo, imagínenselo. Y por su llaga, fíjese el beneficio que agarramos, por sus llagas fuimos nosotros curados.
3: ¡Aleluya!
0: Todos nosotros nos descarriamos como ovejas.
3: Aleluya.
0: Cada cual se apartó por su camino.
3: Santo.
0: Mas Jehová, fíjese todavía el amor enorme de Jehová.
3: Vive Dios.
0: Cargó el pecado de todos nosotros. No quiere más al hermano Marrero, que está güerito, y a mí, que estoy pretito, no me quiere menos. Ahí dice, por todos nosotros. Mire, parejito, angustiado y afligido, mire, no abrió su boca, como cordero fue llevado al matadero. Y como oveja delante de sus tranquiladores. Mire, imagínese todo lo que pasó. Acabamos de pasar ese recordatorio. Enmudeció y no abrió su boca. Por cárcel y por juicio. Conocemos la historia esta. Fue quitado de su generación. ¿Quién la contará? Porque fue cortado de la tierra de los vivientes y por la rebelión de su pueblo fue herido. ¿Y sabe qué? Él tenía que pasar eso. ¿Por qué? Por amor. Por amor. Y en realidad no hemos entendido ese amor. Ese amor no lo hemos entendido.

0: distrito de escolar. Y si está gordita, le agarran coraje. Y si está flaquita, le agarran coraje. Si usa falda, le agarran coraje. Mire, al mundo no lo vamos a satisfacer. Pero a través de todo eso, tenemos que ser luz. Así Él. Él hizo más por nosotros. ¿Quién de aquí ha cargado una cruz? ¿Quién le han puesto una corona de espinas? ¿Sabe qué? Nos pica una espina en el pie, mire ya. Hermano Marrero, no voy a ir al servicio ahora.
1: ¡Santo!
0: ¿Por qué no va a ir? Es que me lastimé el pie. Ya el hermano Marrero se imagina que ya está el pie quebrado y todo.
1: No. Gloria.
2: Gloria a Dios.
0: Él pasó por todo eso. Por todo ese sacrificio. Y mire, a cargar la cruz. No era fácil. La cruz no era de él, era mía. Era mía. Era mía. Y él dejó su trono del cielo, el reino, el algo precioso. Lo dejó por venir a cargar mi cruz.
1: Aleluya.
0: Wow.
1: Gloria.
0: Qué demostración de amor.
1: Santo Jesús.
0: No hay otro. Otra demostración de amor tan enorme como la del Señor. No hay.
1: Santo Jesús.
0: ¿Y cómo le pagamos? ¿Cómo le pagamos? Somos malos. Por cárcel y por juicio fue quitado de su generación. ¿Quién la contará? Porque fue cortado de la tierra de los vivientes, y por la rebelión de mi pueblo fue herido y se dispuso con los impíos su sepultura.
1: Aleluya.
0: Mas con los ricos fue su muerte.
1: Santo Dios.
0: Aunque nunca hubo maldad.
1: Aleluya.
0: Nunca hubo maldad. Ni hubo engaño en su boca.
1: Wow. Santo Jesús. Aleluya.
0: Con todo eso Jehová quiso quebrantarlo, sujetándolo a padecimiento por mí y por usted. Cuando haya puesto su vida en expiación por el pecado mío, porque él no tenía pecado.
1: Santo Jesús.
0: Verá linaje, vivirá por largos días, y la voluntad de Jehová será en su mano prosperada.
2: Gloria a Dios.
0: Fíjese, es esto es lo que aquí podemos hacer nosotros algo. Verá el fruto de su aflicción y su alma quedará satisfecha. Por su conocimiento justificará a mi siervo justo.
1: Santo.
0: A muchos, mire, por la muerte de uno, yo soy justificado.
1: Aleluya.
0: Usted es justificado. No había otro precio, mire. Por una persona, por una pareja entró el pecado, pero por otra tenemos vida eterna.
2: Aleluya.
0: Tenemos vida eterna. Y llevará las iniquidades de ellos. Por tanto, yo le daré parte con los grandes. Fíjese. Nos va a dar parte con los grandes. Y con los fuertes repartirá despojos, por cuanto derramó su vida hasta.

0: hasta la muerte, y fue contado con los pecadores, habiendo él llevado el pecado de muchos, el mío, y orado por los transgresores. Mira, oró por mí. Padre, perdónales, no saben lo que hacen. Wow.
1: Gloria a Dios.
0: Y ahorita nos las hacen. Ah, el hermano me la hace, me la paga. Mira, si estamos crucificados juntamente con él.
2: Santo.
0: Señor, déjame bajarme un ratito. Un ratito, déjame bajarme. Y ahorita me vengo y me acomodo. Santo. Tus misericordias son nuevas cada mañana. Pues mire, me duermo y me levanto y tú me dices, no, él no abrió su boca. Te hacen un mal, haz un bien. Y es bien difícil. Ahora, el perdón. Perdón tan enorme que hizo ahí. Mire, ahí mismo dice su escritora, hey, podía haber, hey, ¿sabes qué? Le digo a mi padre, manda legiones y cava con, no. Nos amó tanto que, mire, aguantó.
2: Santo Jesús.
0: Por mí y por usted.
2: Mucha.
3: Gloria a Dios.
0: Por mí y por usted. Y esta noche. Esta noche le dice el Señor, dame, hijo mío, tu corazón.
2: Aleluya.
0: Y miren tus ojos por mis caminos.
2: Santo.
0: Dame tu corazón. Es todo lo que te pide. Mire, va a derramar bendiciones. No, no las vamos a acabar. Dame esta noche.
2: Santo Dios.
0: Este día. Dame tu corazón. No digas que le diste el corazón y vivas defraudando.
2: Santo.
0: Chismeando.
2: Santo.
0: Hiriendo.
2: Lucha.
0: Dame tu corazón. ¿Lo amas tanto como él te amó? ¿Lo amas? Pedro, ¿me amas? ¿Me amas? Dame tu corazón. Dame tu corazón.
2: Santo Dios, aleluya.
3: Alabado sea Jesús.
2: Alabado Dios.
0: Donde está nuestro tesoro, ahí está nuestro corazón. Oyes.
2: Santo.
0: No puedo ir. Me toca limpiar la casa.
2: Santo Jesús.
0: No he lavado el carro en toda la semana.
2: Aleluya.
0: Es más. Se entró un hermanito en mi carro. No le quería dar ride porque mire, está nuevo el carro. Y me lo enmuró. Ahora no, ahora vamos a castigar a Dios. No voy a ir. Voy a limpiar el carro. No, un hermanito me dijo. Allá en el área de Brazo. Hijo de pastor. Señor lo bendijo. Mira, si el Señor me dio la casa, me dio para que la disfrutara. Si es que la voy a disfrutar, no voy a ir a la iglesia.
2: Oh.
0: Wow. Hijo mío, dame tu corazón.
2: Santo Dios.
0: Hay bastantes cosas que nos roban. Arrimarnos al Señor. Esta noche, ¿qué te está? ¿Qué te está alejando del Señor? ¿Qué te está alejando? ¿Que quieres ser parte de un grupo en la escuela, en el trabajo? Y no, pues se van a dar cuenta que soy cristiano. No, ahorita no. Ahorita no. No, hombre, es para los viejitos. Y los viejitos no, es para los jóvenes, ya estamos. Ahí le aviento a Jesucristo y no, pues a los jóvenes, a los viejitos. No los viejitos. ¿Entiende? Y ahí estamos. El Señor murió por todos. Por jóvenes, viejitos. Y dice para los jóvenes que no tienen tiempo para Dios. Dice, instruye al niño en su camino. Instruye al niño en su camino. Y cuando fuere viejo, no se apartará de él.
2: Eso es así.
0: Dice, deje usted. La mayoría de los que estamos, que están en las cárceles, o conocen del Señor, o son hijos de pastor.
2: Aleluya.
0: Son hijos de pastor. Bueno, esta semana me dijo un pastor asociado ahí que tenía una hija que fue creada en el Evangelio. Fue creada en el Evangelio. Pero esta muchachita se involucró. Acaba de salir un año de prisión porque andaba con una pistola en las casas asaltando a gente.
2: Aleluya.
0: Y el padre bien decepcionado. Mire, una de las cosas que fallamos como padres es que muchas veces así, un pie allá y un pie acá, y nuestros hijos están mirando todo eso.
2: ¡Aleluya!
0: Nuestros hijos están mirando todo eso. No en todos los casos, pero en muchos casos. Esta persona le dije, ¿sabes qué? Sigue orando por tu hijo. Y hoy está trabajando su testimonio. Le digo a mi hijo, le digo, ¿sabes qué? Vino porque leyó la historia del padre ese que es Saúl y Jacob. Ora por mí, dame la bendición. Está bien. Vente, mijito, yo oro por ti. Pero ¿sabes qué? Antes de las riquezas y todo eso, yo quiero que llegues al cielo. Y hay un texto que dice, hijo mío, amado, quiero que prosperes así como prospera tu alma. ¿Para qué quiero que mi hijo sea rico y se olvide? Mire, porque muchas las veces nos olvidamos. En vez de amar a Dios, amamos a las riquezas. Nos está yendo muy bien. ¿Sabe qué? Si recapacita, gloria a Dios. Pero si no, si lo ama el Señor, mire, a esa persona que le digo que no voy a ir a la iglesia porque Dios me dio casa.
2: Santo Jesús.
0: Y tengo que disfrutar de la casa, Dios me la dio. Tenía un trabajo tremendo. Y esta semana, no este mes, perdió el trabajo. ¿Por qué? Por la ambición de tener más y más y más. Mire, el Señor lo va a bendecir con lo poquito. Con lo poquito, Dios va a hacer. Va a hacer. Decía un, como le digo, es un buffet esta noche. Decía un hermanito que mi mamá le habló. Dice, oye, ¿qué tantos diezmos quieres ir? ¿Quieres dar? ¿Qué tantos diezmos quieres dar? Y luego le paró y dice, no, yo quiero darlo. Es más, doy más del 10% para el Señor. Porque este ya había se había topado con uno. Y le dijo, oyes, yo gano, mira, esta es la cantidad que gano y el pastor no merece eso. Está bien. Tú puedes dar el diezmo que quieras. ¿Qué será bueno diezmar? Y ganaba buen dinero. Dice, $2,000 pastor al mes. Se me hace mucho. Bueno, pues $1,000 al pastor. No, se me hace mucho. Bueno, y bajó hasta los $50. Bueno, 50, bueno, pues hasta le dolió. Está bueno. Dios te va a bendecir. Cierra los ojos, vamos a orar. Señor, mi hermano aquí no quiere ganar lo que tú le estás dando ahorita de bendición. Él quiere diezmar $50. bájale el sueldo a $500. No, espérate. Oye, amamos más que amar a Dios. Nuestro amor está más aquí que en lo de Dios. Repase un poquito de las bendiciones, de los beneficios que tomamos. Mire, la salvación.
2: Aleluya.
0: Ni todo el mundo del mundo, ni todo el dinero del mundo lo mire, lo podía salvar de un infierno. Él dio su vida. ¿Y sabe qué? Porque miró el valor en usted. Yo le digo a la congregación, mire, nos ponemos a altercar con Dios. Altercar con Dios. Y dice la palabra, oye, se compadece, pues se acuerda que somos polvo. Wow. Y todavía así dio su vida por mí. Y sabe que de ese polvo quiere ser un vaso. Quiere ser un vaso. Formar un vaso. Derramar en el vaso para que ese vaso vaya. Y de esa agua de vida.
2: Santo Jesús.
0: Ay, dicen muchos, es que a mí me da vergüenza. Está bien, dice la palabra. Aquel que se avergonzara de mí, yo también me voy a avergonzar de él.
2: Yes, aleluya. Yes.
0: No tenemos otra.
2: Santo.
0: No tenemos otra. Mire, agarre valor. ¿Y sabe cómo va a agarrar valor? Y le conviene. Yo le doy el secreto ahorita.
2: Aleluya.
0: Va a agarrar valor.
2: Santo.
0: A los discípulos, cuando el Señor Jesucristo murió, dice, no salgan de Jerusalén hasta que no sean revestidos.
2: Aleluya.
0: Revestidos del Espíritu Santo. Y dice, y recibiréis poder.
2: Santo.
0: Mire aquel Pedro que negó al Señor Jesucristo. 3,000 almas, su primer mensaje. ¡Wow! Yo quiero ese poder. Y sabe que yo era uno de los que me avergonzaba en la escuela, hermano.
2: Aleluya.
0: Y sabe que yo le doy gracias, me siento privilegiado estar aquí. Ni en la mente. Mire, aquí ve en la foto esta. Dice 46. Mi mamá duró 40 años. El hermano Marrero nos pasaba. Vente. Y no fue el hermano Marrero. Yo le pedí al Señor, ¿sabes? Así como aquel que caiga neblina aquí, acá no. Ese personaje. Gedeón. Gedeón. Ustedes van a ser los siguientes pastores. Y nombre. Y yo sentí, esto no es para mí. Yo le había dicho a Dios, ¿sabes qué, Dios? Yo aquí estoy nomás para resplandar a mi mamá, porque mire,
2: aleluya,
0: hay veces que se levantan los hermanitos en contra del pastor, y como mi mamá era pastor ahí, se levantan y son bien ingratos. Yo sé que aquí no. Aquí fluye el amor.
2: Aleluya.
0: Pero son bien ingratos. Y yo nomás estaba ahí para que a mi mamá, no sabiendo que el Señor ya tenía planeado. Estaba cayendo en la trampa del Señor. Mi mamá, los ojos de mi mamá quisieron verme atrás de un púlpito. Y Señor, había un hermanito que no podía dormir en la cama con su esposa porque el colchón se doblaba y no podía. No podía. Y ya me tenían aquí, hasta aquí. Y ustedes van a ser los siguientes pastores. Y el hermano Marrero fue el que inició esto.
2: Santo.
0: Hermanos, si nos pasaron como 4 o 5 veces, ¿verdad? Los ojos de mi mamá querían verme atrás de un púlpito.
2: Vive Dios.
0: Se acaba mi mamá, se acaba mi papá, yo vendo todo aquí y me voy a la área de San Antonio. Mire, yo tenía una motocicleta.
1: Gloria a Dios.
0: Y mire, el 2018 ya había entrado, porque mi mamá murió en el 2015. Y ahí tenía guardada la moto. Ya había preparado, ya había hecho planes. Señor, tú criaste todo esto. Y dice tu palabra que lo criaste para que nosotros nos gozáramos en lo que criaste. Y yo tenía pensado, ¿sabes qué? Voy a enviar mi motocicleta al estado de Washington, Seattle, Washington. Y ahí volamos yo y mi esposa, y quería contemplar la hermosura del Señor.
2: Santo Jesús.
0: Venirme todo el Pacífico. Dice que está precioso. Que está precioso. Todo el Pacífico, dice que ve las ballenas grandotas. Y ve, no, mi cuñado me platicó. Dice, yo quiero hacer ese viaje. Y me iba a venir toda la costa hasta Texas. Pues en diciembre me dice, no vas a ir.
2: Aleluya.
0: ¿Cómo que no voy a ir? No, pues caí en el hospital enfermo.
2: Santo Jesús.
0: Caí enfermo. Y fíjese la misericordia de Dios. Bien, bien Jonás yo. O lo haces o lo haces. No había otra opción.
2: Sí o sí.
0: Entro al hospital y me encuentran en el intestino bien dañado, bien, bien infectado. Cuando me pasan los rayos X, dicen que hallaron una masa en uno, que hallaron un tumor. Y no, pues dije, pues, ¿dónde? Y no me decían, y no me decían, no me decían. Espérate. Me dieron un tumor en un riñón derecho. Y la moto ahí guardada. Se escapó el agosto del 19, que pensaba yo viajar eso. Se escapó, no pude. Me la pasé 2019 en el hospital todo el año. Primero me operaron, me quitaron un tramo. Mire, el doctor pensaba que iba a ser 4 horas, ¿verdad, Chris? 4 horas. Y mire, el doctor es blanquito, peloncito. Salió coloradito ahí, donde le estaba dando yo problemas. Yo dormido anestesiado. No sabía lo que estaba pasando. Le dijeron a mi esposa que pensaba que era cáncer. Ok. Salí. Y pues me pusieron una bolsita aquí para que se fuera el desecho. Y pues ya no hubo salida.
3: Bueno,
0: te quedas en el templo. Ok, está bien.
1: Gloria a Dios.
0: Y dije, no, pues si me compongo, ahí la voy a guardar. Duró 2 o 3 años la moto sin ni una mía.
2: Santo.
0: Saliendo de la operación en marzo, con la bolsita aquí, hasta en junio. En junio me quitaron la bolsita y tenía un hoyo así.
3: Santo.
0: Porque lo que dejó la bolsita, donde se iba el desecho. Hasta que se cierre sola, le digo, no, pues júntela y cósala y vámonos. No, se tiene que cerrar solo.
2: Gloria.
0: Y estábamos pasando por pruebas, y el hermano sabe, problemas y todo eso. Y dije, Señor, ¿qué van a decirle a los enemigos? Que mira cómo me tienes.
4: Gloria a Dios.
0: Hermano, cuando un hijo de Dios se enferma, no quiere decir, mire, tenemos la historia de Job. Tenemos la historia de Job. Sus amigos le levantaron, oyes, hablaron, no, pues a lo mejor pecaste, a lo mejor esto y el otro. Usted ore por él. Dije, mire, cuando me miren los enemigos, los que no me quieren ahí en la iglesia, ¿qué van a decir? Ah, el Señor los da. Y dice, no, mira, yo estoy tratando contigo. Bueno, tú vas a saber que yo soy tu sanador.
3: Gloria
0: Yo soy tu sanador. El olvídate lo que piensan los demás. Yo soy tu sanador. Se cerró la herida y en agosto del mismo 19, para atrás la gente para San Antonio, me sacaron el riñón derecho. El tumor que había empezado como el tamaño de una pelota de golf, ya estaba como una de tenis. Y para acabarla, nos pasan las venas del corazón por detrás. Ya iba a comenzar a presionar las venas esas mayores que llevan la sangre a todo el cuerpo.
2: Aleluya.
0: Otra operación.
2: Santo Jesús.
0: Bueno. Dios, Señor, el buen entendido con pocas palabras, ya te entiendo.
2: Dios.
0: Hermano, si nos arrimamos al Señor y hacemos la voluntad, mire, en Job, el primer capítulo, déjeme leerlo.
4: Gloria a Dios.
0: Porque muchas de las veces no sabemos los beneficios que tenemos.
2: Santo.
0: No sabemos. ¿Y por qué no sabemos? No leemos el amor. El amor que Dios nos tiene.
2: Aleluya.
0: Job capítulo 1.
4: Mi alma te alaba.
0: Capítulo 1 de Job. Ya voy a terminar. Se me hace que sí, vamos a amanecer aquí. Dice: hubo en la tierra de Uz un varón llamado Job. Y era este hombre perfecto y recto, ¿no? Y miren, ni le llego los talones a ese hombre.
2: Aleluya.
0: Pero ¿sabe qué? El sacrificio que hizo él, la sangre que derramó, cubrió todo eso en mí.
2: Aleluya.
0: Y ¿sabe qué? Derramó su amor en mí también.
2: Aleluya.
0: Varón recto, temeroso de Dios y apartado del mal. Y le nacieron 7 hijos y 3 hijas. Su herencia, fíjese, su hacienda era de 7,000 ovejas, 3,000 camellos, 500 yuntas de bueyes, 500 asnas y muchísimos criados. Y él, y era aquel varón más grande que todos los orientales. Wow. Fíjese, un varón perfecto y recto, temeroso de Dios.
2: Alabado Dios.
0: E iban sus hijos y hacían banquetes en sus casas, cada uno en su día, y enviaban a llamar a sus hermanas para que comiesen y bebiesen con ellas. Y acontecía que, habiendo pasado el turno de días del convite, Job, fíjese, ahí hay que orar por nuestros hijos. Job enviaba y santificaba y se levantaba de mañana y ofrecía holocaustos. Mire, ¿por qué no se salvan nuestros hijos? Ya le costó las rodillas.
2: Santo.
0: Por sus hijos.
2: Aleluya.
0: Si está, sígale. Muchas de las peticiones que ponemos al Señor.
2: Santo.
0: Le pedimos y nos olvidamos.
2: Aleluya.
0: Oiga, ¿qué hizo Daniel? Mire, desde el primer día le contestaron la petición a Daniel.
2: Santo.
0: Pero ¿qué se interponen los aires? ¿Lo han leído? Mire, así se interpone para el enemigo con sus hijos que vengan y sean salvos. Mire, el enemigo le sigue dando de lo que piensan ellos que necesitan. Que piensan que necesitan ser
2: santo.
0: Y no pueden ver. Siga orando. No, lo que nos pasa es que no, yo sabía que no iba a pasar. Yo sabía que no. Mire, usted comienza a pensar eso. Usted está haciendo a Dios como nada. Y mire, el día que llegue, el día que le llame a su presencia. A mí me pasó un relato. Estaba platicando. Tengo bastante que hablar. Bastante testimonio. Mi mamá muere, hermano Rosado. Y se vinieron los problemas. Con mis hermanos. Primero nadie había que agarrara la batuta, que dicen, para seguir con la iglesia. Pues la agarramos nosotros, mira. Sentí yo que, ¿sabes qué? No hay de otra. O lo haces o lo haces. No terminé de decirles. Yo pensaba vender mis cosas y irme a vivir con mis hijos. Y se me vino a la mente. Así trabaja el Espíritu Santo. Cuando usted le da cabida, se me vino aquel que le había ido bien, muy bien. Y ¿sabe qué? Va a comenzar a edificar más graneros para meter todas las bendiciones. Para meter todas las bendiciones. Mire, ya estaba preparado. Y le dice, oyes, ¿quién te dice que el día de mañana vas a vivir? Y yo sentí ese pasaje de la Biblia, lo sentí, que me estaba hablando directamente. Yo quería disfrutar de mis nietos, de mis hijos. ¿Y quién me iba a asegurar que iba a hacer eso? Dije, Señor, ¿sabes qué? Yo voy a disfrutar de mis hijos, pero voy a estar en la obra, trabajando. Trabajando en tu obra. Dice tu palabra que hay tiempo para todos. Tú vas a poner el tiempo de mis hijos, o yo voy a ir a ver a mis hijos, o tú nos vas a enviar para pasar tiempo con él. Y mire, el Señor ha sido bueno. Y acontecía que, habiendo pasado el turno de los días del convite, Job enviaba y santificaba, y se levantaba de mañana, así como lo hacemos nosotros, y ofrecía holocaustos conforme al número de todos ellos. Porque decía Job, quizás habrían pecado mis hijos y habrían blasfemado contra Dios en sus corazones, fíjese. De esa manera hacía todos los días. Dice, un día vinieron a presentarse, fíjese, porque el enemigo, oye, es donde quiera anda. Si hay que estar bien a la expectativa. Dice, vinieron a presentarse delante de Jehová los hijos de Dios, entre los cuales vino, mire, también Satanás. Y dijo a Satanás, ¿de dónde vienes? Respondió Satanás a Jehová, dijo, de rodear la tierra. Así, todas las huestes satánicas están aquí, en todo el mundo. ¿Por qué anda tal la humanidad como está? Por ello. Y Jehová dijo a Satanás, ¿no has considerado a mi siervo Job? ¡Wow! Que no hay otro como él en la tierra. Yo quiero que el siguiente versículo lo entienda. Comenzó con varón perfecto y temeroso a Jehová. En el versículo 1. Dice, déjeme leer el 8 de vuelta. Y Jehová dijo a Satanás, ¿no has considerado a mi siervo Job? Que no hay otro como él en la tierra, varón perfecto, recto, temeroso a Dios y apartado de mal. Mire, esas son las claves. Esa es la clave. Y fíjese lo que le respondió Satanás. Respondió Satanás a Jehová, dijo, ¿acaso teme Job a Dios en balde? El 10 dice, no le ha acercado alrededor de él y su casa y todo lo que tiene al trabajo de sus manos, has dado bendición, por tanto sus bienes han aumentado sobre la tierra. Mire, temeroso y apartado del mal, es todo lo que nos pide el Señor. Obediencia. Pero sabe que es bien difícil. Si obedecemos a Dios, mire, no tenemos que andar pidiendo perdón a los hermanos. No vamos a andar hablando de nuestros hermanos. Mire, y va a haber ocasiones donde alguien más lo va a ofender, pero usted tiene la responsabilidad. No le estoy diciendo que el otro, usted tiene la responsabilidad de ir y pedirle perdón. Se oye medio mal, oye, me ofendió, porque yo es lo que el Señor le pide, obediencia. pero los beneficios, lo suyo va a estar cercado.
4: Aleluya.
0: Va a estar protegido por el Señor y nadie lo va a tocar.
2: Aleluya.
0: Y si lo toca, mire, así como Job, Señor, algo me quieres enseñar.
2: Vive Dios.
0: Señora, mire, yo no era como soy. Ahora, mire, parezco mi mamá. ¿Parecemos?
4: Gloria a Dios.
0: Es un placer servirle al Señor. Es un honor que tenemos cada uno de nosotros de servirle.
2: Gloria a Dios.
0: Mire, nos tienen preparados una mesa. Que si ganamos un alma, y que dice la palabra que vale más que todos los tesoros del mundo. Y la palabra de Dios dice que el que gana almas es ¿qué? ¿Es tonto? No, es sabio. Estamos amontonando tesoros en el cielo. Mire aquel día grandioso donde muchos no quieren dejar las alhajas de oro.
2: Vive Dios.
0: Las pulseras de oro no las quieren dejar. Mire, yo no tengo. Me regalaron un anillo. ¿Y sabe qué? Para mí es vanidad. ¿Sabe qué? Yo me quiero esperar a caminar, a pisar el oro, las calles de oro. Las calles de oro. Mire, vamos a ver el mar de cristal. Y de lo más precioso. Vamos a estar ahí cuando el Señor Jesucristo le vayan y pongan la corona, sea coronado, donde no, ya no va a haber dolores, ya no va a dar, mire, ya no va a haber llanto ni dolor. Aquí va a seguir todo eso, allá no. Perdone que use esta palabra. Seríamos unos tontos si no agarramos eso.
2: Aleluya.
0: Y lo hizo por amor.
2: Aleluya.
0: Y le dice esta noche: hijo mío, dame tu corazón. No digas que se lo diste así y tenga tu corazón, porque dice: donde está tu corazón, ahí está tu tesoro.
2: Aleluya.
0: Mire, el Señor.
2: Santo.
0: Es todo lo que traigo, hermano. Sirvamos al Señor como Él lo merece. Y sabe que digo esas palabras, las repito, como lo merece. Mire, que sean los esclavos de Él. Y me gusta el relato que cuando ya somos esclavos y que, ¿sabes qué? Se nos venció el tiempo como aquel. Yo quiero seguir siendo el esclavo tuyo, Señor. Siervo tuyo. Quiero seguirte sirviendo. Porque mire, seguimos allá en el cielo ya. Es algo bonito que va a pasar. Algo bonito, pero antes de llegar allá hay trabajo. Hay trabajo aquí. Hay trabajo aquí. Si es que termino de vuelta. Dame, hijo mío, tu corazón. Dame, hijo mío, tu corazón. Mire. El enemigo no le dice eso.
2: Santo Jesús.
0: El enemigo no le dice eso. Mire, le manda. Le manda bendición. Es más, se van ahí al ráscale. Poner nuestra confianza. Y no, hermano. Imagínese si le pegan a 1,000,000 los diezmos. Mentiras. Te vas a perder. Te vas a perder. Donde está vuestro tesoro, ahí está vuestro corazón. Póngase de pie, pásele, hermano.
2: Gloria a Dios. Vive Dios.
3: Gloria a Dios.
4: Gloria a Dios.
3: Hay poder en la sangre de Dios.
2: Aleluya. Aleluya. Y si lo alaba,
3: se
2: gozaron.
3: Amén.
2: Ahí chojeadito estaba eso. Como cuando se está yendo el agua, ¿verdad? Que va el chojito último y estaba cayendo ahí encima. Así estaba. Yo espero que usted haya atesorado lo que Dios le ha dicho. Porque mucha gente a veces lo que quieren es ver el protagonismo, brincos y saltos, pero Dios habla por un silbido apacible. Y así ha sido en esta hermosa noche. Le damos la gloria a Dios por nuestro hermano, pastor, amén, Chilo, por haberse dejado usar. Y todavía esto sigue. Part 2, el domingo a las 12 del mediodía. Estaremos, aleluya, celebrando el 70º aniversario del Ministerio Radial, radial y televisivo. Porque ahí mejor que nos está viendo por televisión y por radio, ahí está. Aleluya. Y es una emisora de radio, no es virtual, es una emisora que está aquí, 17:10 AM. Donde Dios está hablando y llevando palabras. Así que la gloria se la damos a Dios y vamos a ir a esa celebración. ¿Cuántos van? Óigame, ahí va a haber lechón asado a la varita. Jeffrey, no te lo pierdas, Jeffrey. Aleluya. Josado va, ¿verdad, Josado? No, no te vas a perder. Amén, vamos para allá. Y tenemos que ir temprano a buscar ese lechón. Ese lechón lo donó mi hermano Eddie, mi cuñado. A las 7:30 vamos de camino para allá, para Hesseltown. Agarrar los fresquecitos de allá y traerlo, adobarlo y comenzarlo a asar rapidito. Metieron en la barra enseguida, pues se pudiera cogerlo. Bueno, para que no se vaya. Amén. Así que, amados, vamos a ver los hermanos que estuvieron en sintonía, hermano Angelito, para orar y nos vamos. Hay que recoger la ofrenda. La ofrenda, usted sabe que es especial siempre que hay predicadores, ¿ok? Ya usted sabe. Amén. Aleluya. La gloria es del Señor.
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Señor. Dile al que está a tu lado, Dios está en este lugar. Dile. Dile, Dios está en este lugar. Dile, adora. ¡Aleluya! A su nombre, gloria. Alma mía, alaba al Señor. Lo lindo de este asunto es que como Dios es aquí, alma mía, cosa que ahora va a salir. Dile, alma mía, ¿cuánto están esperando un milagro de parte de Dios? Adora.

0: te adoramos, Espíritu Santo. El salmista decía en el Salmo 34, versículo 1: bendecirá Jehová en todo tiempo, y su alabanza estará de continuo en mi boca. El salmista entendía, adora mi alma al Cordero. Lo que yo quisiera que tú entendieras en esta noche, alma mía, que la alabanza es continua. Aunque el diablo se levante, voy a adorar al Señor. Aunque el enemigo se levante, voy a adorar al Señor. Aunque venga la prueba, voy a adorar al Señor. Aunque mi nevera esté vacía, voy a adorar al Señor. Anda, gloria. No importa. Aunque llegue la enfermedad, voy a adorar al Señor. Aleluya. Aleluya. Aleluya. Aleluya. Aleluya. Oh, a su nombre gloria, a su nombre gloria, a su nombre gloria. A su nombre gloria, a su nombre gloria. A su nombre gloria, a su nombre gloria. Métele candela, adora mi alma al Señor. A su nombre gloria, a su nombre gloria, a su nombre gloria. Habrá alguien esta noche que diga: Señor, dame un corazón nuevo. Necesito que me deje un nuevo corazón, adora. A su nombre gloria. A su nombre gloria, a su nombre gloria, a su nombre gloria.
1: Y de Dios.
0: Aleluya, aleluya, aleluya, aleluya. Aleluya, aleluya, aleluya. Aleluya, aleluya, aleluya. Aleluya, aleluya, aleluya, aleluya. Oh, te adoramos, Señor, te adoramos, te adoramos, te adoramos. Oh, te adoramos, te adoramos, te adoramos.

díselo en tus propias palabras. En las vigilias de la noche, Señor. En las vigilias de la noche. Mi alma va en pos de ti, Señor, para oír tu voz.

Di conmigo, yo recibo la gracia. Recibo el favor de mi Padre Celestial. Gracias, Señor, porque yo sé que tú estás obrando en mi vida tu perfecta voluntad y que todas las cosas son hechas hermosas en tu tiempo.

tal manera Él amó que entregó a su Hijo unigénito para que todo aquel que en Él crea no se pierda. Ese es el propósito de Dios. Y cuando entendí eso, entendí que no importa la circunstancia, Él merece ser alabado.

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Santo, te pedimos que vengas a este lugar y que como alfarero vengas, nos rompas y quitas lo que no te agrade. Porque queremos ser libres para adorarte, queremos ser limpios de corazón para adorarte, Espíritu Santo de Dios. Glorifícate, Dios mío.

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